Soy la antorcha encendida del estado de Pensilvania, Pastor Andrés Hernández, orando a través de la red Radio Vida. Por tanto, no durmamos como los demás, sino estemos alerta y seamos sobrios. Despierta, despierta, Iglesia de Cristo. Hoy estoy orando por un despertar, por un involucramiento al llamado de Dios, al servicio en la obra de Dios. Cristo viene pronto y no es posible que nosotros sigamos indiferentes ante el llamado de nuestro Dios. Por lo tanto, despertemos, no seamos como los demás. Los demás no han tenido un encuentro con Cristo, no han tenido un llamado al servicio de nuestro Dios, mas tú y yo hemos recibido algo poderoso en nuestra vida. Por lo tanto, hoy es el día de reflexionar, de despertar y de involucrarnos en el servicio a nuestro Dios. Estoy orando por ti y tu familia. Oró la antorcha encendida del estado de Pensilvania, Pastor Andrés Hernández, a través de la red Radio Vida.

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7: Hola, soy Paul Nieves, antorcha encendida desde Venezuela, orando a través de la red Radio Vida. Hoy quisiera saludarte en Colosenses, capítulo 3. El versículo 15 al 17 dice de la siguiente manera: y la paz de Dios gobierne en vuestros corazones, a la que asimismo fuisteis llamados en un solo cuerpo, y sed agradecidos. La palabra de Cristo mora en abundancia en vosotros, enseñándoos y exhortándoos unos a otros en toda sabiduría, cantando con gracia en vuestros corazones al Señor con salmos e himnos y cánticos espirituales. Y todo lo que hacéis, sea de palabra o de hecho, hacedlo todo en el nombre del Señor Jesús, dando gracias a Dios Padre por medio de Él. Hoy oro por los hijos de Dios. Padre, en el nombre de Jesús te pido que nos ayudes cada día, concédenos ese denuedo de hablar tu palabra, que abunde la palabra de Cristo de manera que podamos sazonar la tierra con tu gracia, con sabiduría, que podamos obrar, Dios mío, conforme a tu voluntad, Padre amado, conforme a tus designios, en el nombre poderoso de Jesús. Señor, te doy gracias por tu amor, gracias por este día en que me permites agradecerte por tus misericordias. Bendice a mis hermanos, Dios amado, de manera sobrenatural, en el poderoso nombre de Jesús. Ministra sus vidas para tu gloria. Oro desde Venezuela, la antorcha encendida, Paul Nieves, a través de la red Radio Vida.

todo el que se acerca ante el trono de la gracia es perdonado, es levantado.

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1: Soy Maol Utrera, antorcha de la República de Venezuela, y a través de la red de Radio Vida, levanto oración por tu pueblo. En esta hora, en el nombre de Jesús, bendecimos a cada persona que escucha esta oración. Tú, Señor, conoces sus necesidades, las situaciones por las que están pasando. Señor, ministra en ellos. Declaramos que tu presencia les acompaña en medio de cualquier circunstancia. Siervo de Dios, desde Venezuela te recuerdo el libro de Romanos 8:26 que dice: asimismo, en nuestra debilidad, el Espíritu acude a ayudarnos. No sabemos qué pedir, pero el Espíritu mismo intercede por nosotros con gemidos que no pueden expresarse con palabras. Sigue adelante. Acércate a Dios. Aunque sientas que no tienes palabras para explicar en oración, ten fe y confianza, porque el Espíritu Santo clama por tu petición, asegurándose que sean presentadas ante nuestro Padre. No estás solo. Dios está contigo y te va a librar, te va a guardar, va a responder tus peticiones para gloria de su nombre. Oro desde Venezuela a través de Radio Vida. Amén.

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Soy la antorcha de oración de Houston, Texas, Marisol de Vergara, orando a través de la red Radio Vida. Estoy intercediendo a esta hora para declarar que los hijos de Yahweh entran en un nuevo nivel de inteligencia espiritual para que haya una nueva capacidad de entendimiento y apropiarnos así de cada diseño presente en su palabra. Señor, clamo por cada corazón que se siente indigno, lejos o inalcanzable por ti. Te ruego por mis hermanos y hermanas que han creído la mentira de que su pasado los descalifica. Así como alcanzaste a Saulo, perseguidor, y lo transformaste en Pablo, el apóstol, también puedes hacer lo mismo con todos ellos. Hoy, en tu nombre, Padre Celestial, vamos contra toda culpa y en la autoridad que nos has dado y en la revelación y en la claridad, Padre Santo, de tu bondad y de todo beneficio desatado en la cruz, cancelamos toda culpa, toda condenación y todo rechazo. Declaro que tus brazos están abiertos para ello. Llámalos, Señor, hazles oír tu voz, levántalos del polvo y muéstrales que son vasos escogidos para tu gloria. Tu gracia es mayor que cualquier error. Padre Celestial, que tomen conciencia de que son hijos y nombrados reyes y sacerdotes, cabeza y no cola. En el nombre sagrado de tu Hijo Yeshua te damos las gracias. Soy Marisol Gómez de Vergara, la antorcha encendida del estado de Texas, orando a través de la red Radio Vida.

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3: Hola, soy Mati Morales de Miel San Marcos y hoy quiero leer y meditar contigo el proverbio del día. Proverbios capítulo 12. Para aprender hay que amar la disciplina. Es tonto despreciar la corrección. El Señor aprueba a los que son buenos, pero condena a quienes traman el mal. La perversidad nunca produce estabilidad, pero los justos tienen raíces profundas. Una esposa digna es una corona para su marido, pero la desvergonzada es como cáncer a sus huesos. Los planes de los rectos son justos, pero el consejo de los perversos es traicionero. Las palabras de los perversos son como una emboscada mortal, pero las palabras de los justos salvan vidas. Los perversos mueren y no dejan rastro, mientras que la familia de los justos permanece firme. La persona sensata gana admiración, pero la persona con la mente retorcida recibe desprecio. Más vale ser una persona común con sirvientes que darse aires de grandeza y no tener para comer. Los justos cuidan de sus animales, pero los perversos siempre son crueles. El que se esfuerza en su trabajo tiene comida en abundancia, pero el que persigue fantasías no tiene sentido común. Cada ladrón envidia el botín del otro, pero los justos están bien arraigados y dan su propio fruto. Los perversos quedan atrapados por sus propias palabras, pero los justos escapan de semejante enredo. Las palabras sabias producen muchos beneficios, y el arduo trabajo trae recompensas. Los necios creen que su propio camino es el correcto, pero los sabios prestan atención a otros. Un necio se enoja enseguida, pero una persona sabia mantiene la calma cuando la insultan. Un testigo honrado dice la verdad. Un testigo falso dice mentiras. Algunas personas hacen comentarios hirientes, pero las palabras del sabio traen alivio. Las palabras veraces soportan la prueba del tiempo, pero las mentiras pronto se descubren. El corazón que trama el mal está lleno de engaño. El corazón que procura la paz rebosa de alegría. Nada malo les sucederá a los justos, pero los perversos se llenarán de dificultades. El Señor detesta los labios mentirosos, pero se deleita en los que dicen la verdad. Los sabios no hacen alarde de sus conocimientos, pero los necios hacen pública su necedad. Trabaja duro y serás un líder. Sé un flojo y serás un esclavo. La preocupación agobia a la persona. Una palabra de aliento la anima. Los justos dan buenos consejos a sus amigos. Los perversos los llevan por mal camino. Los perezosos ni siquiera cocinan la presa que han atrapado, pero los diligentes aprovechan todo lo que encuentran. El camino de los justos conduce a la vida. Ese rumbo no lleva a la muerte.
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0: Soy Zelandia Curbelo, la antorcha encendida de la República de Ecuador, orando a través de la red de Radio Vida. Padre Soberano, te amo, Señor, y es glorioso disfrutar su presencia que vive y mora dentro de mí. Leo tu carta de amor, de confianza, enseñanza y guía que me has dado, la Biblia, tu palabra, y observo en el libro de Romanos, capítulo 5, versos 20 y 21, que su amor, Padre, es superior a cualquier ley de pecado. Y oro, Señor, por los ciudadanos que día a día trabajan para llevar el sustento a su familia y son víctimas de los delincuentes que son usados por espíritus malignos. Y les ministro en el nombre de Jesús al trabajador protección y al delincuente liberación, que ambos sean salvos de la ley del pecado y de la muerte. Los dos son creados por ti y te pertenecen, Padre bueno, y sean guiados por su Espíritu Santo a entender el plan de la salvación conquistado en la cruz por tu Hijo Jesucristo, Señor nuestro. Amén. Soy Zelandia, orando por la red de Radio Vida desde la República del Ecuador.
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2: Hola, mi gente, ¿cómo están? Dios les bendiga a cada uno de ustedes ahí que nos están escuchando por Radio Vida. Desde Ecuador, Guayaquil, Ecuador, les saluda su amigo y su pastor Josué Vera. Y aquí tengo algunas palabritas que nosotros decimos aquí. A ver qué tal les suena. Por ejemplo, tenemos lo que dicen choro. Choro le decimos a los que son ladrones, a la gente que roba. Tenemos guambra, se le dice a los niños. Tenemos, por ejemplo, cacho, se le dice a un chiste que alguien pueda hacer. Sorocho, se le dice a lo malestar o enfermedad de la gente en la altura, que le da, le coge la altura, le decimos sorocho. Tenemos pipón, a la gente que tiene una barriga muy pronunciada. Hueca, un lugar donde venden ricas comidas, tal vez no lujoso, pero que son deliciosos. Todas estas palabras y mucho más encontramos aquí en Ecuador, que cada persona la puede decir y en otros países puede sonar diferente. Pero lo único que nos une, creo yo, a todas las naciones es el amor que hay en Cristo Jesús. Así que a cada uno de los que escuchan en Radio Vida, déjame decirte que no hay mejor lenguaje que ese lenguaje del amor. Aquel lenguaje que solamente Dios nos pudo enseñar a través de su palabra. Bendigo sus vidas y les vuelvo a decir que Dios les bendiga en gran manera. Bendiciones, saluditos de la rica y hermosa República del Ecuador.

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1: Soy la antorcha encendida del estado de Pensilvania, Pastor Andrés Hernández, orando a través de la red Radio Vida. Hoy estoy orando por las familias de la tierra, por un espíritu de unidad y reconciliación. Todo odio, todo rencor, todo malestar sale de las familias. En el nombre de Jesús viene la unidad, como Dios nos manda que estemos completamente unidos. Declaro sobre todas las familias que ningún arma forjada contra ti prosperará. Y condenamos toda lengua que se levante en juicio contra las familias, porque esta es la herencia de los siervos de Jehová, y la salvación viene de nuestro Dios. Así es de que, familias, integrémonos, unámonos, porque ese es el plan y el propósito de Dios, que seamos familias fuertes, que seamos familias bendecidas y unidas en el poder del Espíritu Santo que obra milagros a través de nosotros. En el nombre de Jesús, oró la antorcha encendida del estado de Pensilvania, Pastor Andrés Hernández, a través de la red Radio Vida.

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14: Está orando la antorcha encendida a la República de Colombia, la pastora Marlene James, a través de la red Radio Vida. Padre, en el poderoso nombre de Jesús, hoy bendecimos tu nombre, Señor. Hoy te damos gracias, Señor, por la familia, Señor, de Tennessee, de Colombia, de Venezuela. Padre, bendecimos la familia, Señor. Padre, cancelamos todo espíritu de división en el poderoso nombre de Jesús, todo espíritu de contienda en el poderoso nombre de Jesús, y declaramos, Señor, que en las familias hay un espíritu de unidad en el poderoso nombre de Jesús. Declaramos que tu Espíritu Santo llena cada familia en esta hora en el poderoso nombre de Jesús. Padre, llénanos de tu presencia, Señor. Padre, dale sabiduría, Señor, para levantar hijos en el temor de Dios. Padre, yo declaro tu gracia sobre cada familia en el poderoso nombre de Jesús. Todo plan de las tinieblas con la familia es cancelado en el poderoso nombre de Jesús de Nazaret. Yo declaro y decreto tu salvación sobre cada familia en el poderoso nombre de Jesús. Yo declaro que las familias se acercan a ti, Señor, y encuentran salvación en el poderoso nombre de Jesús. Pero no solo salvación, encuentran liberación. Gracias, Señor. Amén. Está orando la antorcha encendida de la República de Colombia, la pastora Marlene James, a través de la red Radio Vida.

adoramos, Señor. Levantamos su nombre en alto. Levantamos nuestras manos y nuestro corazón a ti, Señor, Rey de todo el universo, que estás cerca de nosotros, Señor. Maravilloso, Señor.

0: Yeshua!
1: Hola, soy Mati Morales de Miel San Marcos y hoy quiero leer y meditar contigo el proverbio del día. Proverbios capítulo 12. Para aprender hay que amar la disciplina. Es tonto despreciar la corrección. El Señor aprueba a los que son buenos, pero condena a quienes traman el mal. La perversidad nunca produce estabilidad, pero los justos tienen raíces profundas. Una esposa digna es una corona para su marido, pero la desvergonzada es como cáncer a sus huesos. Los planes de los rectos son justos, pero el consejo de los perversos es traicionero. Las palabras de los perversos son como una emboscada mortal, pero las palabras de los justos salvan vidas. Los perversos mueren y no dejan rastro, mientras que la familia de los justos permanece firme. La persona sensata gana admiración, pero la persona con la mente retorcida recibe desprecio. Más vale ser una persona común con sirvientes que darse aires de grandeza y no tener para comer. Los justos cuidan de sus animales, pero los perversos siempre son crueles. El que se esfuerza en su trabajo tiene comida en abundancia, pero el que persigue fantasías no tiene sentido común. Cada ladrón envidia el botín del otro, pero los justos están bien arraigados y dan su propio fruto. Los perversos quedan atrapados por sus propias palabras, pero los justos escapan de semejante enredo. Las palabras sabias producen muchos beneficios, y el arduo trabajo trae recompensas. Los necios creen que su propio camino es el correcto, pero los sabios prestan atención a otros. Un necio se enoja enseguida, pero una persona sabia mantiene la calma cuando la insultan. Un testigo honrado dice la verdad, un testigo falso dice mentiras. Algunas personas hacen comentarios hirientes, pero las palabras del sabio traen alivio. Las palabras veraces soportan la prueba del tiempo, pero las mentiras pronto se descubren. El corazón que trama el mal está lleno de engaño. El corazón que procura la paz rebosa de alegría. Nada malo les sucederá a los justos, pero los perversos se llenarán de dificultades. El Señor detesta los labios mentirosos, pero se deleita en los que dicen la verdad. Los sabios no hacen alarde de sus conocimientos, pero los necios hacen pública su necedad. Trabaja duro y serás un líder. Sé un flojo y serás un esclavo. La preocupación agobia a la persona. Una palabra de aliento la anima. Los justos dan buenos consejos a sus amigos. Los perversos los llevan por mal camino. Los perezosos ni siquiera cocinan la presa que han atrapado, pero los diligentes aprovechan todo lo que encuentran. El camino de los justos conduce a la vida. Ese rumbo no lleva a la muerte.

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5: 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En 3, 2, 1. ¡Bendiciones!

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Estas palabras son de Dios, dirigidas a nuestras vidas por el obispo José Rodríguez, de Casa de Dios, USA, Nashville, Tennessee. Amados, ¿cuántas bendiciones se pueden escapar, dañar en nuestra vida por falta de carácter? Y cuando digo carácter, estoy hablando de firmeza, de dejarse enseñar, ayudar, orientar, corregir e instruir. ¿Te imaginas cuántas bendiciones se nos pueden perder en nuestras manos por una nefasta actitud? Hoy te invito a iniciar una nueva historia en tu vida. Déjate ayudar, déjate corregir. Salmo 23:4 dice, tu vara y tu callado me dan vida. Es decir, me evitan que yo crezca torcido y sufra mucho. ¿Cómo recibir corrección? Con humildad, con apertura, con gratitud, con obediencia. Es urgente, porque Dios responde. Los beneficios de la corrección del sabio, ¿qué es? ¿Cuáles son los beneficios de la corrección del sabio? Mejora la sabiduría, corrige errores, guía hacia la justicia, aumenta el conocimiento y fortalece la fe. ¿Para quién entonces es la corrección? La corrección es para el que la recibe como un regalo. Eso está en Proverbios capítulo 9, versículo 8 al 9. El que ama la corrección, ama la sabiduría. Proverbios 12:1. El que rechaza la corrección, se pierde. Proverbios 10:17. Que la sabiduría divina nos guíe y corrija para que crezcamos en fe y justicia. En el nombre de nuestro Señor Jesucristo, que así sea. Shalom para todos. Estas fueron palabras de nuestro querido obispo José Rodríguez, de Casa de Dios USA, Nashville, Tennessee.

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1: Hijos míos, si Dios nos ha amado así, nosotros también debemos amarnos los unos a los otros. Primera de Juan 4:11.

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Romanos 8:26 en la Biblia, para los que son lectores de la palabra de Dios, gente que nos escucha hoy en su auto, en su casa, donde quiera estés, pero doble bendición para los que están en la iglesia esta noche, o los que honran esta casa. Dice la palabra de Dios, un texto muy lindo: además el Espíritu Santo nos ayuda en nuestra debilidad. Por ejemplo, nosotros no sabemos qué quiere Dios que le pidamos en oración, pero el Espíritu Santo ora por nosotros con gemidos que no pueden expresarse con palabras. Y el Padre, quien conoce cada corazón, sabe lo que el Espíritu dice, porque el Espíritu intercede por nosotros los creyentes, en armonía con la voluntad de Dios. Y sabemos que Dios hace todas las cosas, que todas las cosas cooperen para el bien de quienes lo aman y son llamados según el propósito que Él tiene para ellos. Pues Dios conoció los suyos de antemano y los eligió para que llegaran a ser como su hijo, a fin de que su hijo fuera el hijo mayor de muchos hermanos. Después de haberlos elegido, Dios los llamó para que se acerquen a Él. Y una vez que los llamó, les puso en la relación correcta con Él, y luego de ponerlos en la relación correcta con Él, les dio su gloria. ¿Qué podemos decir acerca de cosas tan maravillosas como esta? Si Dios está a favor de nosotros, ¿quién puede ponerse en contra nuestro? Si Dios no se guardó ni a su propio hijo, sino también lo entregó por todos nosotros, ¿no nos dará también todo lo demás? ¿Quién se atreve a acusarnos a nosotros, a quienes nos ha elegido para sí? Nadie, porque Dios nos puso en la relación correcta con Él. Entonces, ¿quién nos condenará? Nadie. Porque Cristo Jesús murió por nosotros y resucitó por nosotros y está sentado en el lugar de honor a la derecha de Dios e intercede por nosotros. ¿Acaso hay algo que pueda separarnos del amor de Dios, del amor de Cristo? ¿Será que Él no nos ama si tenemos problemas o aflicciones? ¿Si somos perseguidos o pasamos hambre o estamos en la miseria o en peligro o en amenazas de muerte? Como dice la Escritura, por tu causa nos matan cada día, nos tratan como a ovejas en el matadero. Claro que no. A pesar de todas estas cosas, nuestra victoria es absoluta por medio de Cristo, quien nos amó. Y estoy convencido de que nada podrá separarnos del amor de Dios, ni la muerte, ni la vida, ni ángeles, ni demonios, ni nuestros temores de hoy, ni las preocupaciones del mañana, ni siquiera los poderes del infierno pueden separarnos del amor de Dios. Ningún poder en las alturas, ni en las profundidades, de hecho, nada en toda la creación podrá separarnos del amor de Dios que es revelado en Cristo Jesús, nuestro Señor. Impresionante la palabra de Dios. Un aplauso a la Biblia. Qué lindo. Tremendo. En todos los tiempos, muchachos y chicas, el hombre ha enfrentado problemas y dificultades. Y mucha gente cae en el momento de la lucha porque no tienen el recurso anímico, tampoco espiritual, para enfrentar la adversidad. Mírame, hay gente que debería estar esta noche acá y no está, fruto de las dificultades. Hay gente que me está escuchando por la radio y sabe muy bien que debiera estar acá hoy en la iglesia, pero hay muchas circunstancias que lo atan a su presente y postergan su porvenir. Mucha gente que un día sirvió a Dios con pasión, dificultades mataron su llamado y hoy están postergados. A pesar de eso, Dios te sigue amando. Yo te voy a decir algo: si vos estás enojado con Dios, Dios no está enojado con vos. La Biblia es un libro que nos habla de hombres y mujeres que se enfrentaron con dificultades gigantescas, pero que no se entregaron o no se desalentaron, sino que sacaron ventajas, y las dificultades en definitiva fueron transformadas en grandes oportunidades. Por eso mi tema hoy es que hay una oportunidad en medio de la dificultad. La Biblia cuenta un ejemplo por excelencia que usamos mucho cuando hablamos a jóvenes, es la historia de un muchacho llamado José. No es mi tema, pero solo mencionarlo. Fue vendido por sus hermanos como un esclavo. Le pasaron mil cosas, dice el libro de Génesis, pero no se entregó. Y lo que rescato de él es que salió de allí siendo el virrey de Egipto, de una crisis que a cualquiera mataría, pero de él sacó lo mejor, porque siempre estuvo sobre su vida el claro concepto que tenía un llamado de Dios sobre él y un propósito establecido sobre su vida. Moisés, el gran líder del Antiguo Testamento, pasó por miles de dificultades. Sin embargo, de cada una de ellas sacó provecho y pudo descubrir su potencial y una extraordinaria dimensión poderosa en Dios. Y lo notable de esto es que hizo temblar al imperio más poderoso de su tiempo, el imperio faraónico. La persecución dio lugar
a uno de los milagros más extraordinarios de la Biblia. El Mar Rojo se abrió. La falta de agua produjo que saliera agua desde una roca. La falta de pan y de carne en el pueblo, en su transitar por el desierto, generó que lloviera carne y pan del cielo. Tantas cosas, crisis en la Biblia, han sido siempre sinónimo de oportunidad. Pero cuando te va pasando el tiempo y la vida, vos te das cuenta, muchacho, que a veces las dificultades terminan siendo un gran aliado en tu vida. Porque las dificultades templan tu carácter, o vienen templando tu vida, van forjando tu personalidad y van moldeando tu carácter. Hay gente que promete acompañarte hasta todos los días, pero luego en medio de las presiones sucumben y le echan la culpa a mucha gente. Le echan la culpa a uno, le echan la culpa al otro, pero en realidad cada uno es artífice de su destino. Por alguna extraña razón que yo desconozco, las chicas de Panderos decidieron tomar 5 minutos de reunión para honrar a Verónica, que trabaja con nosotros desde muy jovencita. Es una mujer joven aún, pero es una mujer mamá. Y nos acompaña de hace años. Hace unos años atrás, yo era un muchacho novato y tuve la percepción que era lindo formar un grupo de danza, de pandero. Y así nacimos con una joven que recuerdo claramente su rostro, su expresión, que hoy no está con nosotros, y una muchacha más chica que acompañaba, que luego se casó con el distinguido caballero Sergio. Y han tenido estos 3 hijos, y han servido a Dios y han permanecido tras el tiempo. Han tenido luchas, presiones, me los han criticado en su liderazgo, han levantado palabras de juicio, de maldición, pero han resistido la prueba del tiempo. Muchos teóricos, había mucho, ya no están. Pero tú vienes cada sábado y hay gente que ministra la alabanza, la oración. Yo respeto mucho eso. Y los otros miran sentaditos a la silla. Bien, gracias. Perdón, pero es la verdad. Porque uno lo ha vivido eso. Y la gente trascendente es gente que puede hacer su mejor trabajo aun cuando no tiene ganas de hacerlo. La gente que trasciende y deja una marca en su generación es gente que puede sacar su mejor recurso en medio de la adversidad, de la lucha. La gente que va a generar un cambio, una transformación, son ese tipo de gente que no anda buscando excusas en los otros. Fue el pastor, fue el otro, fue el otro, fue el otro, que un día se confronta consigo mismo y dice, el problema lo tengo yo y lo tengo que solucionar. Es terrible cuando la gente no asume responsabilidades y es muy feo no darse cuenta que las dificultades, lo que generalmente producen en tu vida, que van forjando tu personalidad y tu carácter, nunca reniegas de ellas. Yo no digo que la anheles, no digo que ores cosas como, por ejemplo, Señor, que este día sea un día lleno de problemas. Señor, que toda la gente más la que no me quiere venga a visitarme hoy. Yo no digo que ores así. Pero digo que no te quejes de allí. Disfrútalo, pasa, aprende, porque van a forjar tu carácter, van a forjar tu vida. Te van a ir moldeando. Entonces yo, ¿por qué predica esto usted, pastor? Yo voy a terminar con otro enfoque, pero escuche. Yo quiero que usted recuerde 6 cosas que yo le voy a decir hoy, 6 tips, 6 cositas, porque yo no quiero ser un pastor de gente de mitad, de campeones de mitad de camino. Quiero que el tiempo pase y permanezcas inalterable, productivo, bendecido hasta las medias y la gente diga, ahí hay un hombre, una mujer de Dios, porque soportó, hoy que tenés 22, 23, 25, soportó el paso del tiempo y ahí está firme, Dios lo bendijo, el tipo se casó, fue prosperado, fue bendecido. Qué bonito haber permanecido atrás del tiempo y ver que la gracia va en aumento y que las puertas se abren y podemos bendecir a una generación mientras tengamos la fuerza para hacerlo. Por eso, primero vos tenés que recordar que cuando tenés dificultad, lo primero que tenés que considerar es que tenés vida. Diga conmigo, yo tengo vida. No te escuché nada. Si me hablas así, con la edad que tenés, cuando tengas 50, hermano, ¿ya compraste tu parcela para que te entierren? No. No, porque como si me hablas así con 20 años, diga conmigo, tenemos vida. No te escuché ni medio. A la cuenta de 3. 1, 2, 3. Tenemos vida. Considera que si tenés dificultades es porque estás en vida. Por eso Eclesiastés capítulo 9 verso 4 dice, aún hay esperanza para todo aquel que está entre los vivos, porque mejor es león vivo que perro muerto. Fuerte, ¿no? Hay gente que dice, pastor, yo no tengo problemas con nadie. Ese tal vez sea tu problema, que no tienes problema con nadie, porque vas para donde el viento va y hablas lo que la gente dice que debes hablar. Tal vez ese sea tu problema.
y te acomodas a las circunstancias. Eres como el camaleón, que cambia de colores según la ocasión. Porque siempre, quiero que me mires, siempre que avances en la vida, vas a tener gente mala que va a envidiar tu progreso. Gente que va a esperar que te vaya mal y que fracases. Pastor, pero qué fuerte lo que dice, pero es así. Y van a decir muchas cosas y te van a intentar desprestigiar y deshonrar. Pero nunca seas dependiente de lo que la gente dice de ti, a menos que esa gente merezca tu respeto y tu admiración. Entonces tú tienes un corazón enseñable y dices, ah, ok, yo voy a corregir, voy a cambiar. Pero siempre valora la opinión dependiendo de quién venga. Que digan, y si lo hacen mintiendo, que digan que la gracia de Dios estará sobre tu vida. Levánteme su mano, por favor. Yo quiero cancelar hoy la improductividad en tu vida y declarar que tenés vida, y que si hay presiones hoy es porque estás en vida. Si usted no quiere tener problemas, vaya, hágase un circuito por los cementerios de la ciudad. Y ahí verá que la gente que está allí enterrada no tiene ningún problema ya, porque no tiene vida. Haga un tour por esos lugares y verá. Honramos la memoria de tus afectos, de los míos. No estoy ridiculizando ni burlando nada. Solo estoy diciendo con claridad de que si usted quiere enfrentar la vida, tiene que estar dispuesto a enfrentar presiones. Y no vale esa cuestión de que dirán de mí, que a mí yo no soporto, que usted fue diseñado para trabajar y soportar presión. Levante su mano conmigo, quiero que lo reciba. Usted está diseñado por Dios para soportar presión, para poder predicar cuando no te queda un hilito de fuerza, para levantarte y dar tu mejor cariño, tu mejor afecto, tu mejor palabra, tu mejor trabajo. Cuando todo el mundo está con la pala y el sepulturero a tu lado, tú estás listo y preparado para sacar el mejor recurso de Dios en tu vida. Cuando todo el mundo dice que no va a aprobar esa materia, estás listo para sacar la mejor nota y demostrar y enrostrarle en la cara que has vencido porque Dios está contigo. De las dificultades sirven para extraer tu riqueza. ¿No te ha pasado que los momentos de presiones te han llevado a descubrir cosas que no sabías que tenías dentro tuyo, sí o no? ¿Sí o no? Dios mío, yo recuerdo, yo era un muchacho. No nos enamoramos, pero nos gustaba una chica. La Silvia no se va a enojar. Una chica ahí, yo de barrio Alta Córdoba, y fui. Este señor tenía unos perros que hacía carrera de perros. Malo eran los perros. Los tenía al frente y era de otra raza, eran gitanos, y ellos nos tenían prohibido que nos acercáramos a las niñas. No voy a decir su nombre porque no es decir que se congrega acá todavía. Yo tendría unos 14, 15 años, las chicas tendrían 13, 14 años, un poquito más chica que nosotros. Digo nosotros porque éramos 2 o 3, y quería muy a ver a las chicas, pero eran 3 hermanas y no teníamos éxito porque este señor nos permitía que la viéramos. Y un día salió con una cuchilla y dijo, si se acercan, y tenía rejas, y le pasaba la cuchilla en la reja, sí, porque tenía que ser de la misma raza de ellos. Pero eran lindas las chicas. Y no había manera. Hasta que una tarde, por fin, veníamos pasando haciéndonos locos por la vereda, porque aparte era nuestro lugar, porque ahí vivíamos y jugábamos a la vuelta en la plaza, así que no teníamos por qué no pasar. Ante eso no había argumento. Pero él no quería que pasáramos por la vereda. Y nosotros pasamos por la vereda y se molestó. Y recuerdo que abrió la puerta y soltó a esos perros. Nosotros teníamos pánico. Nosotros veníamos ya como a unos 30 metros. Y yo nunca fui un brillante maratonista, ni corredor, ni en la escuela. Corría un poco, pero entre 40 saldría 25. O sea, no era el peor, pero lejos de ser el mejor. Pero ese día, hermano, yo recuerdo que si a mí me hubieran puesto en las Olimpiadas, yo creo que ganaba la medalla de oro. Yo creo que hice esos 500 metros, lo hice, no sé, 13, 14 segundos, yo creo que hice. Una cosa, y olvídese de zapatillas, nada de eso. Yo corrí y corrí y corrí, y el perro por detrás, hasta que al final lo cansé al perro y yo seguía corriendo lo mismo. Lo perdí a los amigos míos, después nos encontramos a la tarde. Yo lo único que escuché que decía, vuelvan, ya van a ver, vuelvan. Nunca más volvimos a verlas. No sé qué fue la vida de las chicas esas. Pero sí recuerdo que aquella dificultad extrajo ese atleta que uno tenía dentro suyo, ese velocista que llevaba ahí de 100 metros libres.
En la vida de la iglesia nos ha pasado, las dificultades han extraído lo mejor de nosotros. En medio de las presiones he visto a la gente más miserable yo, ¿eh? En la medio de las presiones he visto a la gente que te habla mal, te malviste, te metiste en eso. Y vos sabías que era de Dios, pero te vino la presión. Pero está el otro, ¿viste? Que te dice, vamos a salir, Dios nos va a bendecir. Vas a ver, seguí adelante. Nos han pasado tantas cosas en la vida de la iglesia, habría que, se podría hacer tomos de libros. Recuerdo dos o tres episodios siempre que uno repite, hasta mejor hasta el hartazgo, porque han sido tan fuertes. ¿Por qué lo repite? Claro, pues cosas que te marcaron. Aquel congreso de los mosquitos fue fantástico. Se llenó el estadio de mosquitos en la cancha Junior. Teníamos 20.000 personas y literalmente no se podía predicar de la cantidad de mosquitos, pero era en la ciudad de Córdoba, había un impacto. Yo recuerdo juntar dinero, ir a las góndolas y compramos todos los off que había y todos los repelentes. Y los ujieres le tiraban a la gente cuando entramos así. Shh, shh, shh. Y no te preguntaban, te llenaban de... Shh, shh, shh. Gastamos un presupuesto, ¿no? Vaciamos todas las góndolas y las 20.000 personas las fumigábamos así. Shh, shh, shh, shh.

lema sobre la bandera, levantémonos y esforcemos nuestras manos para bien. Nehemías 2:4, creo. Pintamos la bandera, todo eso. El tema fue que la pintamos de noche, el evento empezaba y estaba fresca y no la podíamos doblar y no se secaba. Y la habíamos pintado en otra iglesia que nos prestó su salón, sacamos la silla y era una mega bandera. Uno nos hizo las letras y nosotros las pintamos, las rellenamos. Pintamos. Yo era pésimo pintor, pero bueno, colaboré un poco y pintamos sobre la bandera argentina las letras. Y eso fue la 1 de la mañana, 2 de la mañana, 3, y no se secaba la letra. Y no la podíamos doblar porque se pegaba. Íbamos a un enchastre. Y éramos 5. Y yo había uno que se llamaba Luis. Y le dije, y me dice, ni se te ocurra. Vámonos caminando, le digo, llevémosla. Ocupaba todo el ancho de la calle. Tenía como 20 metros de ancho, casi por 40 de largo, entre 5. Y nos fuimos caminando como 40 cuadras y la llevamos por la calle. Yo recuerdo un camionero en la calle Alén, en la Bulne, dobló así y se paró a ver la bandera más 3 de la mañana. Íbamos caminando 5 tipos con una bandera así. ¡Eh, mangue loco! Decía el tipo, Julio, ¿qué andas haciendo, loco? Me decían, ya teníamos 20, 22 años. ¿Qué haciendo? Andamos llevando la bandera para el Congreso. Yo imagino ese tipo cuando volvió a la casa y le contaba a la esposa, ¿vos sabés que había 5 tipos con una bandera en la calle, caminando a las 3 de la mañana? No hay nadie en la calle. Digo, se me ocurren algunas cosas, pero qué bonito porque uno extrae tu mayor riqueza. Levante su mano conmigo. Voy a decirte algo. Tu problema de hoy, tu dificultad de hoy, te va a hacer comprender que llevas dentro tuyo un potencial extraordinario que vas a hacer pedazo de tus dificultades. Que vas a sacar la mayor riqueza que está dentro tuyo. ¿Cuántos dicen amén? Supere el problema con mire, le he leído Romanos, le he leído Biblia, para que usted lea cuántos 20 textos leí ahí. Para que usted entienda que nada lo podrá usted separar del amor de Dios. Las dificultades generan a usted la oportunidad de una etapa nueva. Diga conmigo, etapa nueva. Porque, como dice la Biblia allí, ¿quién nos separará del amor de Dios? Nadie. Si usted mira las dificultades con optimismo, con una mentalidad de fe, no será más que una plataforma de lanzamiento a dimensiones superiores y experiencias fascinantes que posiblemente usted nunca soñó. Levante su mano conmigo. ¿Cuántos están ávidos de experiencias fascinantes? Oiga, si a esa edad que usted tiene no tiene ganas de decir, Dios mío, yo no te cambio la vida que vivo por nada del mundo. Algunas cosas me gustaría cambiar, pero digo, ¿no tiene usted ganas de...? Porque yo cuando me mira usted así con esa cara, con el teléfono, no sé si me está leyendo la Biblia, está en el Twitter. ¿Cuántos tienen que anhelan experiencias? Que Dios te bendiga, que te abra puertas. ¿Cuántos me dicen amén a eso? Creer que podés caminar caminos que en tu vida, en los cálculos más optimistas, pudiste caminar. Ahora, tenga una actitud de fe, de optimismo, créale a Dios por un milagro. Van a ser plataformas de lanzamiento a dimensiones superiores, créalo en el nombre de Jesús. Mi novio me dejó, se lo perdió, fuera, listo, ya está. No me quiere más, es un problema. Dios te está esperando, lo mejor viene para tu vida. Pero pastor, usted es muy frío, usted no cree en la red. No, lo que no creo es estar atado a la maldición de la nostalgia, de los recuerdos, de cambiar lo que no se puede cambiar. Oiga, reciba todo lo bueno que Dios tiene para ti. Es que en 1492 vinieron los españoles y nos robaron el oro. Hace 500 años y todavía estamos pidiendo que... Ya no le volvió más, ya se lo gastaron, ahí están ellos propios... Ya nos afanaron el oro, ya está listo, se lo llevaron todo. Un seminario de sanidad interior. 500 años, ¿verdad? Se terminó. Hay historias que ya pasaron, digo conmigo, usted no puede darle vida a lo que ya ha muerto. Dígale a su vecino, no tiene razón darle vida a lo que ya murió. Levante su mano conmigo. No, porque allá, cuando yo era chiquito, y te...
Pastor, no ridiculice. No, yo no ridiculizo tu dolor. Lo que estoy diciendo es que podés capitalizar eso a una dimensión superior y a una plenitud de Dios nueva en tu vida, porque Dios quiere sorprenderte. Es probablemente que sea la etapa, esa crisis que has pasado, te lleva a estar en este presente, escuchando esta palabra.

Palabra, porque Dios te ha traído aquí para inspirarte, para desafiarte, para entrenarte para los mejores días que vendrán para tu vida. Recíbelo proféticamente. Yo no soy un pastor que predica necedades, mensajes huecos, que vengo en dulce, y no tengo tiempo para eso, hijo. Vengo a desafiarte. Estamos entrenando una generación de cambio, de transformación, para que nada ni nadie pueda quebrar tu temple y el carácter que Dios quiere formar en tu vida, porque hay un propósito de Dios sobre ti, hay un destino de gloria sobre tu vida, y tú debes permanecer a través del tiempo, porque que la Biblia dice que el justo permanece, es como un árbol plantado junto a las corrientes de agua, que da su fruto en su tiempo, su hoja no cae y todo lo que hace prosperará. Entonces tú permaneces allí y resistes el paso del tiempo, porque Dios está contigo. Mientras Él te da vida, Dios te sostiene, y tú eres como un árbol grande que la gente viene a anidar en tus ramas, porque tienes algo para dar. ¿Cuántos dicen amén? Cuando tú enfrentas problemas, puedes permanecer confiado en Dios. Diga conmigo, confiado en Dios. Diga, confiando en Dios. Míreme, usted nunca compare las dificultades con usted mismo. Usted compare las dificultades con Dios. Y usted se va a dar cuenta que por más grande que sea la dificultad, frente a Dios siempre será una miniatura, será una insignificancia. Sí, Señor. A veces pasa en la vida cotidiana, para un hijo, para un niño, está en pleno desarrollo, hay cosas que son un desafío. Desde alzar a lo mejor el autito que tiene para trasladarlo al otro cuarto o al patio, es un desafío, es pesado. Pero puede venir el padre, porque es de plástico y con un dedo parecer un superhéroe. Mi papá alza autos. Te lo lleva acá. Creo que es una imagen perfecta de nuestra relación con Dios. Por favor, entusiásmese un poquito, ponga una sonrisa. No te puedo ver así triste, depresivo, amargado. Quiero que sonríe, que Jesús le ama. Vamos. Nunca usted compare las dificultades con usted mismo, compárelas con Dios. Usted va a dar cuenta que ante Dios eso es una miniatura, una insignificancia. Créale a Dios por un milagro. Salude el milagro los próximos días hoy. Salude su milagro. Créalo en el nombre de Jesús, que Dios te va a bendecir. Dios es más grande que toda circunstancia. Y si no hay una salida, nunca te preocupes. Dios la inventa, pero que va a funcionar, va a funcionar. Sé un hombre de fe, un hombre de confianza. Permanezca cuando otros se rindan. Ante las dificultades, desarrolle ánimo. Diga conmigo, ánimo. Dígale, espíritu correcto. No se desaliente, más bien alégrese. Es un desafío para una nueva victoria que te servirá para madurar en la vida, para adquirir más sabiduría, más templanza. Te harán sentir mejor, estarás más optimista que nunca. Tenga ánimo en Dios. ¿Cuánto reciben la fuerza de Dios? ¿Cuánto reciben la vida de Dios esta noche? Uy, cuando te salgas de la puerta, yo quiero que, o sea, los muchachos vayan con un cortafierro, no, tanto no, pero que tengamos que abrir las puertas a la mayor intensidad debido a tu estatura en Dios hoy, en el nombre de Jesús. Pastor, usted viene a predicar así porque la vida le sonríe, usted te le va todo fantástico. Y mal no me va, estamos contentos. Pero que tenemos presiones, las tenemos. Que tenemos luchas, las tenemos, ¿sabes? No siempre uno te predica de la plataforma del éxito, así que viene así, sumergido en el... No, hay muchas cosas de la vida que pasan, ¿ves? Pero respóndele a la adversidad con ánimo, con fe. Levante su mano, reciba la fuerza del cielo. Vamos, juventud, usted puede cambiar la circunstancia. Podemos ganar a Córdoba para Cristo. Podemos cambiar la realidad que nos rodea. ¿Cuántos me dicen amén a eso? Y reciba la sabiduría, templanza, para que su carácter sea formado. Uno piensa, ¿no? ¿Cuánto le debe a esos momentos de adversidad, de lucha? Yo siempre le cuento a usted con un poquito, a veces trato de ponerle humor, aunque no soy cómico, por cierto, pero digo... ¿Cuántas deudas uno tiene para personas malas que en su momento uno las juzgó y ay, Señor, cómo no le pasa un tren y los pasa por encima varias veces? Porque gente que te maldijo mal y te hizo, pero pasó el tiempo y te da ganas de darle un beso y un abrazo. Porque te diste cuenta que fueron tus mejores aliados, formaron tu carácter, te forjaron, tu liderazgo fue más próspero, aprendiste cosas, te dimensionaste cosas y te das cuenta que te va formando, ¿viste? Y después cuesta más que te volteen, porque primero una con un tincazo, pero después ya te tira una piedra y después ya al último hacerte una roca. Porque te das cuenta que Dios fue forjando, son los mejores aliados, son
cosas que Dios trajo a tu vida y vienen en la formita de seres humanos para forjar tu vida, tu carácter. Abrázalos, bésalos, sos deudor de ellos, un día le va a tener que dar una ofrenda porque extrajeron lo mejor de ti. Pastor, deme unos consejos para superar la adversidad. Número uno, pídale a Dios su guía y su sabiduría para que usted encuentre la solución correcta. Háblele a su territorio, a todo lo creado. Lo creado responde. Diga conmigo, lo creado responde. Mírenme, mírenme. Cuando usted usa el nombre que es sobre todo nombre, ese nombre le honra a usted. Y todo se sujeta a ese nombre. Háblele a lo que parezca muerto. Háblele a las circunstancias que le rodean. Háblele, háblele a su vida, a su entorno. Declare la vida de Dios. Por supuesto, acompáñelo con un estilo de vida. Háblele a los que están muertos en pecado y todo te y las circunstancias van a cambiar. Ore, declare la palabra, pídale a Dios sabiduría. Diga conmigo, oración sigue dando buenos resultados. Ore, levante su clamor, Señor, guíame, dame sabiduría, dame luz para conducirme. No sé. Pastor, yo quiero hablar con usted. Es correcto, usted si es oveja tiene derecho a tener pastor. Es correcto, está muy bien. Pero lo que estoy intentando decirte es que usted ore a Dios, guíe, que Dios le va a guiar, Dios le va a hablar. El Señor va a traerle convicción a su vida, usted tendrá luz para conducirse en la vida. Oraciones sigue dando buenos resultados, Dios sigue escuchando oraciones. Si lo cree, dígame amén, por favor. Número dos, usted no se apresure a dar solución al problema. Tranquilícese, medite, reflexione, no tome decisiones bajo presión. Siempre las decisiones bajo presión son malas decisiones. Entonces la Biblia dice que venga el viento del norte, que en aquella región se llamaba Quilón, y el austro era el del sur, que venga el del norte, el sur, y que soplen en mi huerto, que vamos a desprender los mejores aromas. Por favor, levante su mano conmigo. Mire, no lo deseo, pastor, pero si viene el del norte, el del sur, estoy listo para desprender mis mejores aromas. Voy a sacar mi mejor canción, mi mejor mensaje, mi mejor ofrenda, mi mejor actitud, mi mejor cariño, mi mejor afecto, mi mejor servicio, mi mejor canción. Acá estoy en el nombre del Señor. Que venga, que soplen, listos para sacar mi mejor aroma, listo para que la gente pueda oler que tengo frutos dignos, que mi aroma no es repugnante, que tengo la vida de Dios dentro mío. Que sople, que se mueva, que se mueva, que se mueva, que se mueva. Acá estoy listo para dar luz, para dar luz, para florecer, para irradiar la vida de Cristo. ¿Cuántos dicen amén a eso? Recíbalo. Que venga el del norte, que venga el sur. Estamos listos para desprender aromas. Bendito sea el Señor.

0: El mensaje ha terminado. La Biblia dice que si confesares con tu boca que Jesús es el Señor y creyeres en tu corazón que Dios le levantó de los muertos, serás salvo. Te invitamos a que recibas a Jesús como tu Salvador personal, orando de la siguiente manera: Dios mío, soy un pecador y necesito tu perdón. Me arrepiento de todos mis pecados y recibo a Jesucristo como mi único y suficiente Salvador personal. Yo creo que Jesús es Dios, que murió en la cruz por mis pecados y que resucitó al tercer día. Gracias, Jesús, por salvar mi alma hoy. En tu nombre he orado. Amén. 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
2: Hola, mi gente, ¿cómo están? Dios les bendiga a cada uno de ustedes ahí que nos están escuchando por Radio Vida. Desde Ecuador, Guayaquil, Ecuador, les saluda su amigo y su pastor Josué Vera. Y aquí tengo algunas palabritas que nosotros decimos aquí. A ver qué tal les suena. Por ejemplo, tenemos lo que dicen choro. Choro le decimos a los que son ladrones, a la gente que roba. Tenemos guambra, se le dice a los niños. Tenemos, por ejemplo, cacho, se le dice a un chiste que alguien pueda hacer. Sorocho, se le dice a los malestar o enfermedad de la gente en la altura, que le da, le coge la altura, le decimos sorocho. Tenemos pipón, a la gente que tiene una barriga muy pronunciada. Hueca, un lugar donde venden ricas comidas, tal vez no lujoso, pero que son deliciosos. Todas estas palabras y mucho más encontramos aquí en Ecuador, que cada persona la puede decir y en otros países puede sonar diferente. Pero lo único que nos une, creo yo, a todas las naciones es el amor que hay en Cristo Jesús. Así que a cada uno de los que escuchan en Radio Vida, déjame decirte que no hay mejor lenguaje que ese lenguaje del amor. Aquel lenguaje que solamente Dios nos pudo enseñar a través de su palabra. Bendigo sus vidas y les vuelvo a decir que Dios les bendiga en gran manera. Bendiciones, saluditos de la rica y hermosa República del Ecuador.

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adoramos, Señor. Levantamos su nombre en alto. Levantamos nuestras manos y nuestro corazón a ti, Señor, Rey de todo el universo, que estás cerca de nosotros, Señor. Maravilloso, Señor.

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6: Dice la Biblia, reflexiona en tu corazón, que el Señor es Dios, en los cielos y en la tierra. No hay otro. Esta es la reflexión para hoy.
7: Un automóvil muy pequeñito, prácticamente un mini auto, portaba este rótulo en el parachoques trasero. Cuando crezca, quiero ser un Homer. Ah, poder llegar a ser más grande de lo que somos. Un niño anhela ser grande y famoso, estrella del fútbol, millonario, artista, genio o magnate. También los adultos sueñan, inspirados por los logros de otros. La televisión nos muestra un mundo de abundancia, de dinero, fama, placer y comodidad. Para los millones en nuestro medio, que no conocen y solo ven tales cosas, eso resulta extremadamente atractivo. La idea que se presenta es que los más conocidos de la presente generación han llegado a la meta y han realizado su potencial. Su fin o propósito para la vida se ha logrado. La conclusión de quienes les admiran es también lograr algo similar, y ese personaje se convierte en el modelo de lo que quisieran ser. Pero no todo auto pequeñito puede convertirse en uno de gran tamaño y poder. Además, desafortunadamente, muchos de los famosos en su vida personal no son dignos de imitar. Llegar a ser como ellos puede traer placer, comodidad y aún fama, pero no garantiza verdadera felicidad y satisfacción. Tal vez tú has escogido un modelo y tu meta es llegar a ser como esa persona, pero te has preguntado, ¿cómo quién quiere Dios que yo sea? ¿Cuál es la meta que Dios quiere que yo alcance? Mientras el hombre considera fama, dinero y placer cosas dignas e importantes de alcanzar, el énfasis divino es totalmente diferente. Dice la Biblia, «Sed imitadores de Dios como hijos amados». El apóstol Pablo escribió, «Sed imitadores de mí, así como yo soy de Cristo». También Pedro nos dice, «Desead como niños recién nacidos la leche espiritual para que por ella crezcáis para salvación». Y como aquel que os llamó es santo, sed también vosotros santos en toda vuestra manera de vivir. Claramente Dios desea que seamos como los que fielmente le sirven a Él, que le imitemos a Él y a su Hijo Jesucristo. Intentar ser como cualquier otro, por muy rico y famoso, no significa nada delante de Dios.
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Palabra de vida. Efesios 2:5. Y aun estando nosotros muertos en pecados, nos dio vida juntamente con Cristo. Por gracia sois salvos. Palabra de vida.

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Hola, soy Josh Morales de Miel San Marcos. Hoy quiero leer y meditar contigo el proverbio del día. Proverbios capítulo 1. Estos son los proverbios de Salomón, hijo de David, rey de Israel. El propósito de los proverbios es enseñar sabiduría y disciplina y ayudar a las personas a comprender la inteligencia de los sabios. Su propósito es enseñarles a vivir una vida disciplinada y exitosa y ayudarles a hacer lo que es correcto, justo e imparcial. Estos proverbios darán inteligencia al ingenuo, conocimiento y discernimiento al joven. Que el sabio escuche estos proverbios y se haga aún más sabio. Que los que tienen entendimiento reciban dirección al estudiar el significado de estos proverbios y estas parábolas. Las palabras de los sabios y sus enigmas. El temor del Señor es la base del verdadero conocimiento, pero los necios desprecian la sabiduría y la disciplina. Hijo mío, presta atención cuando tu padre te corrige. No descuides la instrucción de tu madre. Lo que aprendas de ellos te coronará de gracia y será como un collar de honor alrededor de tu cuello. Hijo mío, si los pecadores quieren engatusarte, dales la espalda. Quizás te digan, ven con nosotros, escondámonos y matemos a alguien. Vamos a emboscar a los inocentes solo para divertirnos. Vamos a tragarlos vivos como lo hace la tumba. Vamos a tragarlos enteros como a quienes descienden a la fosa de la muerte. Piensa en todas las grandes cosas que conseguiremos. Llenaremos nuestras casas con todo lo robado. Ven, únete a nosotros. Entre todos compartiremos el botín. Hijo mío, no vayas con ellos. Mantente alejado de sus caminos. Ellos corren a cometer malas acciones. Van deprisa a matar. Si un pájaro ve que le tienden una trampa, sabe que tiene que alejarse. En cambio, esa gente se tiende una emboscada a sí misma. Pareciera que busca su propia muerte. Así terminan todos los que codician el dinero. Esa codicia les roba la vida. La sabiduría hace oír su voz en las calles. Clama en la plaza pública. La sabiduría clama a los que están reunidos frente a la entrada de la ciudad y a las multitudes por la calle principal. Simplones, ¿hasta cuándo insistirán en su ignorancia? Burlones, ¿hasta cuándo disfrutarán de sus burlas? Necios, ¿hasta cuándo odiarán el saber? Vengan y escuchen mi consejo. Les abriré mi corazón y los haré sabios. Los llamé muy a menudo, pero no quisieron venir. Les tendí la mano, pero no me hicieron caso. No prestaron atención a mi consejo y rechazaron la corrección que les ofrecí. Por eso me reiré cuando tengan problemas. Me burlaré de ustedes cuando les llegue la desgracia. Cuando la calamidad caiga sobre ustedes como una tormenta, cuando el desastre los envuelva como un ciclón y la angustia y la aflicción los abrumen. Entonces, cuando clamen por ayuda, no les responderé. Aunque me busquen con ansiedad, no me encontrarán, pues odiaron el conocimiento y decidieron no temer al Señor. Rechazaron mi consejo y no prestaron atención cuando los corregía. Por lo tanto, tendrán que comer el fruto amargo de vivir a su manera y se ahogarán con sus propias intrigas. Pues los simplones se apartan de mí hacia la muerte. Los necios son destruidos por su despreocupación. En cambio, todos los que me escuchan vivirán en paz, tranquilos y sin temor del mal.

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11: Dice la Biblia, reflexiona en tu corazón, que el Señor es Dios, en los cielos y en la tierra. No hay otro. 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
12: Nunca he entrado a la oficina de un jefe de gobierno y conversado con él. Si tú lo has hecho, eres uno entre pocos. Bien sabemos que el presidente, rey, primer ministro o cualquier otra designación que tenga es un personaje cuyo acceso por parte de la persona común y corriente es no solo limitado, es prácticamente imposible. Así ha sido, lo es y lo seguirá siendo. Si no le conoces personalmente, quizás puedas entrar a su despacho cuando logres algo extraordinario que te hace famoso en tu país o porque alguien que le conoce te consigue una audiencia. Hay también separación e imposibilidad de acceso de los hombres a Dios. La creencia popular de que Dios es tan bondadoso que cualquiera puede libremente venir a Él en cualquier momento es trágicamente errónea. Las diferencias entre un jefe de gobierno y un ciudadano común y corriente son nada en comparación a las diferencias en carácter y posición que gigantescamente separan a Dios de los hombres. La más básica diferencia es que Dios es infinitamente santo. El hombre no solo no es santo, sino que es pecaminoso. Según la Biblia, la única manera de acercarse a Dios era sacrificando un animal. Este era el sustituto que pagaba con su vida por el pecado de la persona que ahora, con la justicia hecha por la ofensa a Dios, podía acercarse a él. Dios sigue siendo santo, y el hombre continúa ofendiéndole con su pecado. La barrera permanece, y Dios demanda la muerte de un sacrificio en sustitución tuya y mía para poder acercarnos a Él. Pero no necesitamos sacrificar animales. Jesús, dice la Biblia, es el Cordero de Dios que quita el pecado del mundo. En la cruz se ofreció a sí mismo sin mancha a Dios. En Él tenemos redención por su sangre, el perdón de pecados, y así somos aceptos ante Él. Sí, el acceso a Dios Padre es limitado, pero no imposible. La única imposibilidad está en rehusar aceptar el sacrificio suplido por Él y que insistas hacerlo a tu manera. Si hemos de entrar a la presencia de Dios, es de acuerdo a sus términos y no los nuestros.
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3: Hola, somos Lake Point Música y queremos contarte que nuestro nuevo sencillo, Vida para mí, ya está aquí en tu emisora favorita. Oramos que esta adoración sea de bendición para ti y tu iglesia y que puedas recordar el hermoso regalo que Jesús nos dio por medio de su sangre. ¿Están listos? Bueno, aquí va. En 3, 2, 1. Bendiciones.

Inclina tus pensamientos al Señor, tu Dios. Levanta tu fe a lo alto. Pon debajo de tus pies las cosas físicas de este mundo y solo cree en aquel que, siendo santo, tomó tu lugar de pecador y se hizo hombre por ti. Él dijo: Yo soy la resurrección y la vida. Todo aquel que cree en mí, aunque muera, vivirá. Solo cree, toma tu cruz y síguelo. Su nombre, Jesús.

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1: Inclina tus pensamientos al Señor, tu Dios. Levanta tu fe a lo alto. Pon debajo de tus pies las cosas físicas de este mundo y solo cree en aquel que, siendo santo, tomó tu lugar de pecador y se hizo hombre por ti. Él dijo: Yo soy la resurrección y la vida. Todo aquel que cree en mí, aunque muera, vivirá. Solo cree, toma tu cruz y síguelo. Su nombre, Jesús.

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9: Nos encontramos en la mitad de una serie acerca de la Pascua. Aunque esta es una celebración llena de júbilo para los judíos, tomamos sus indicaciones dietéticas de forma muy seria. En Éxodo capítulo 12 leemos: durante 7 días comerán pan sin levadura, de modo que deben retirar de sus casas la levadura el primer día. Todo el que coma algo con levadura desde el día primero hasta el séptimo será eliminado de Israel. Esas instrucciones son específicas y serias. Usted podrá recordar que los israelitas estaban en tal apuro para marcharse de Egipto que no tuvieron tiempo de hornear pan. El resultado fue la matzá, una mezcla de agua y trigo parecida a una galleta, sin levadura y el único producto hecho de granos permitido durante la Pascua. De hecho, la Pascua es generalmente conocida como el Festival del Pan sin Levadura. Dado que los judíos no podemos siquiera poseer levadura durante este tiempo, limpiamos la casa antes de que la Pascua comience y botamos cualquier producto con levadura. Todos los alimentos deben también obtener la aprobación rabínica. Estas prácticas pueden parecer estrictas, pero para nosotros los judíos, el cumplimiento de los mandamientos de Dios fluye naturalmente de nuestro amor por Dios y de nuestra fuerte conexión con la historia judía. La obediencia a Dios siempre ha sido una forma de demostrar nuestro amor por Él.
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2: Vamos a dar gracias a Dios. Su amor es para siempre. Amén. Fuerte ese aplauso.

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0: Bien, buenos días a todos. Bendiciones a nuestros hermanos que están conectados ya con Radio Vida en esta preciosa mañana de jueves aquí en la ciudad de Nashville. Ya estamos a 13 de... ¿De qué mes? De agosto. Santo Dios. Selvin, hermana Juanita, buenos días, muchachos.
1: Buenos días, Dios te bendiga.
0: Estoy aterrizando apenas, hermanos. Estamos aterrizando. ¿Cómo estás, Selvin?
2: Bendecido, Freddy. La verdad, pues, contento de estar aquí en cabina de radio nuevamente, dándole gracias a Dios por el privilegio que nos da de levantarnos, de poder decirle gracias a Dios porque me levantaste y pude despertar y me levantaste. Eso,
0: amén.
2: Eso es lo más importante, que tú sabes que de repente, pues, hoy pudieron haber muchos que no se van a poder levantar o no se levantaron, pero gracias a Dios a nosotros, a Él le ha placido que nosotros estemos aquí. Y la verdad estoy muy contento porque cada vez que yo vengo a la radio, yo sé que vengo a deleitarme. A deleitarme yo con ustedes como compañeros.
0: Amén,
2: y a deleitarme con el Espíritu Santo.
1: Amén.
2: Y con la palabra, la poderosa palabra de Dios. La verdad, pues, le doy gracias también. Le doy gracias a Dios por todo lo que lo ha hecho en mi vida. Y gracias también a nuestros apóstoles que nos permiten, han tenido la confianza, nos han dado ese voto de confianza de estar aquí en la radio.
0: Amén, amén.
2: Y tal vez de repente, pues, hemos fallado, hemos cometido tal vez algunos errores, vamos a decirlo así, errores que de repente no están a nuestro alcance en lo que es la tecnología, pero... Y tal vez de repente algunas veces nos hemos equivocado, tal vez hasta en la palabra, porque nos puede llegar a pasar, porque sabemos que nadie es perfecto y siempre nos equivocamos de repente como seres humanos. Pero gracias a Dios por el privilegio que nos da estar aquí, hermana bonita.
1: Amén, gloria a Dios. Y vamos a orar para iniciar esta programación. ¿Qué les parece, hermano?
0: Amén.
1: Dice la palabra de Dios en Salmo 100. Cantar alegres a Dios, habitantes de toda la tierra. Servir a Jehová con alegría. Venid ante su presencia con regocijo. Reconocer que Jehová es Dios, Él nos hizo y no nosotros a nosotros mismos. Pueblo suyo somos y ovejas de su prado. Entrar por sus puertas con acción de gracias, por sus atrios con alabanza, alabarle y bendecir su nombre, porque Jehová es bueno. Para siempre su misericordia.
0: Amén, sí,
1: y su verdad por todas las generaciones.
0: Amén.
1: Padre bendito, en esta mañana venimos delante de ti, gracias. Señor, a través de cadena de Radio Vida, de la 11:30, la 12:10 y la 9:10 AM, dándote gracias por el privilegio que nos da, Señor, de estar aquí. Gracias porque nos permitiste abrir nuestros ojos. Gracias porque nos permitiste ver a nuestra familia y saber, Señor, que tú tomas el control absoluto de este tiempo. Te doy gracias por todos aquellos que ya van de camino a su escuela o van de regreso a su trabajo, o las amas de casa que ya están haciendo sus labores. Señor, te doy gracias por sus vidas. Te pido, bendito Dios, que alejes todo accidente de Nashville, Tennessee, sus alrededores.
0: En el nombre de Jesús.
1: Que todos mis hermanos puedan ir a su trabajo y regresar confiados, porque van en tus manos, Señor. Dice la palabra de Dios en Salmo 91, bajo tus alas estaremos seguros. Así que yo declaro, bendito Dios, que cada uno de nosotros y mis hermanos van confiados y logran hacer sus actividades conforme a tu voluntad. Señor, yo te doy gracias si alguna persona se encuentra

0: Doy gracias por la vida de nuestros apóstoles, José Elvisma Rodríguez y toda la casa pastoral. Gracias por su vida, Señor, porque son personas constantes, personas que se guían conforme a tu Espíritu Santo. Yo te pido que sigas añadiendo personas, Señor, que obedezcamos este llamado, que escuchemos tu voz, Señor, sin preguntar por qué, para qué, sino obedecer siempre en todo tiempo, porque sabemos, Señor, que la obediencia trae bendición. Yo te doy gracias en este día por mi hermano Selvin, mi hermano Freddy, mi persona, Señor, y que todo lo que hablemos aquí en cabina de Radio Vida sea para agradecerte principalmente a ti por lo bueno que has sido, sí, y gracias, para que tu Dios, gloria, gracias. Señor, sea llenando este lugar. Amén. Y podamos hablar de tus maravillas. Amén. Yo lo creo, lo declaro y lo decreto en esta mañana en el nombre, en el nombre poderoso de Jesús. Jesús. Amén.
1: Amén. Gracias, gloria Jesús. Al Señor, qué bonito gracias. Poder darle siempre gracias a Dios, ¿verdad? Por su bendición, por su amor para con nosotros, porque levantarnos es un regalo de Dios, hermano. Amén. Levantarnos cada mañana. Claro. Para a veces para nosotros se nos hace algo rutinario, pero es un regalo realmente de parte, sí, de Dios, es una, amén, bendición, Selva.
2: Así es. De repente a veces, Freddy, no vemos la magnitud. A veces hay detallitos tan pero tan pequeños, uh-huh, para los que somos nosotros, los que estamos en la carne. Hay detalles que son tan pequeños para nosotros, pero tan grandes por el poder de Dios.
1: Amén.
2: Que fueron hechos por Él.
1: Así es.
2: Y tenemos que darle gracias por todos los detallitos, por muy pequeños que los parezcan a nosotros. Pero sabemos que Dios, para él son grandes lo que Él ha hecho, porque, amén, todo lo que Él hace, Freddy, es grande y poderoso. Amén. Siempre así va a ser.
1: Gloria a Dios, amén, así es. Y bueno, en esta mañana estamos muy contentos ya de transmitir. Yo ya hice mi respectiva, ¿qué es? Enlaces.
0: Envié, sí, comparta, porque de esa manera estamos evangelizando.
1: Así es. Ya estoy en 10,000 grupos y bueno, ya todos, sí, ya les llegó ya los desperté a los que estaban durmiendo.
2: Yo igual, yo ya compartí con, sí, con todos mis amigos y mi familia.
1: Excelente.
2: Porque recordemos que tenemos que empezar en nuestra casa, con, amén, nuestra familia, predicando, uh-huh, lo que es la palabra de Dios.
1: Claro.
2: Así es que usted también que nos está escuchando, si tiene algunas personas ahí que no conocen de Dios, y haga el esfuerzo, haga el intento de empezar a compartir lo que es este programa, porque cuando usted está compartiendo el programa, usted también está evangelizando. Amén. Usted tal vez directamente no está dando la palabra, pero está llevando la palabra a través de un contacto que usted tenga, así a través, es, de las redes sociales. Claro. Estamos llevando la palabra de Dios. Uh-huh.
1: Exactamente, así es. Y bueno, ayer miércoles tuvimos servicio familia aquí en Casa de Dios, servicio glorioso, las familias se acercan, vienen a disfrutar de la enseñanza. Juanita, tú, sí, estuviste en el servicio, amén, familiar. Maravilloso.
0: Glorioso.
1: Ayer,
0: sí,
1: también, bueno, tuvimos la Cruz Roja, ¿verdad?
0: Sí.
1: La donación de sangre.
2: Esto
1: es algo también que ayuda muchísimo, hermanos, la donación de sangre para todos aquellos que tienen la oportunidad de donar sangre. Siempre hágalo, siempre que se dé la oportunidad. Y esta donación fue ayer, empezó desde las 4 de la tarde hasta las 9 de la noche. Y vea que se vieron una buena cantidad de hermanos donando sangre. Fue una bendición ver a todas las personas que se acercaban a la Cruz Roja y estuvieron donando sangre en el lobby de la iglesia, en el lobby número 2, acuérdense siempre, no es en la entrada, sino en el lobby ya del Centro del Saber. Amén. Y ahí están ellos, Juanita, donando sangre. ¿Donaste, sí, sangre tú, Juanita?
0: No.
1: Juanita, ¿por qué? Dios mío. No me digas que le tienen miedo a las agujas. Sí, ¿verdad? Ya lo dijiste. No lo voy a decir, tranquila. No lo voy a decir, pero sí es bueno, los que puedan donar sangre, háganlo. Donen sangre, eso es una gran bendición. Pero el servicio familia es todos los miércoles a las 7 de la noche. Servicio familiar, por supuesto, tenemos el servicio Un Tiempo con Dios. Y Un Tiempo con Dios siempre lo hacemos a las 10, de 10 a 11 de la mañana. Tiempo con Dios. Recuerde, eso es súper puntual. Empezamos a las 10 de la mañana y terminamos a las 11 de la mañana todos los miércoles. Así que si usted está por ahí cerquita, tiene el tiempo, no trabajó, véngase a la iglesia, porque realmente es un tiempo de crecimiento. Selvin, la palabra es gloriosa todos los miércoles temprano.
0: Amén. Gloria, Señor.
2: Gloria a Dios. Y qué bueno, Freddy, las personas pues que tienen el tiempo que lo pueden hacer y que pueden venir, uh-huh, hágalo, no se quede en casa. Tal vez, voy a decirlo de esta manera, perdiendo el tiempo, porque cuando no estamos escuchando la palabra de Dios, es eso, perdemos, uh-huh, el tiempo. Cuando no ponemos a Dios en nuestro corazón, en primer lugar, perdemos nuestro tiempo. Exacto. Y el tiempo es muy valioso, el tiempo que se va a decir, ya no lo recuperamos. Y sí, si usted también, digamos, está por X motivo usted ese día no trabajó,

0: aproveche, véngase. Pues la verdad es, yo todavía no he podido venir a un servicio y créeme que siento en mi corazón el deseo de cualquier día voy a estar por acá, sí. Porque es bonito empezar el día dándole gracias a Dios, Freddy, y me imagino, yo todavía no he venido, como te digo, pero más o menos tengo una idea que haya mucho lo que es adoración, mucho lo que es palabra de Dios, y qué hermoso, la verdad, pues es bonito, voy a hacer todo lo que está a mi alcance para un día los voy a sorprender por acá.
1: Sí, ojalá que muy pronto, Selvi.
0: Primero Dios.
1: Y ya hoy pues es día jueves, día de estudios, Dios en casa. Amén. Oh, y se me pasaba algo también, ya ayer realmente empezaron ya las reuniones de lo que es del clamor. Gloria anoche, ya empezaron las reuniones, ya todas las delegaciones, bueno, ayer fue la primera parte de las delegaciones. Bueno. Del clamor, y hay mucha expectativa, mucha emoción.
2: Gloria
1: y va a ser
2: Dios.
1: Un clamor glorioso. Hermano, recuerden que todo esto es para exaltar el nombre
2: sí,
1: del
2: amén,
1: Señor.
2: Sí, amén, gloria
1: Dios
2: a Dios.
1: Es el centro de estos clamores, se exalta el nombre del Señor, la palabra de Dios siempre, Selvin, es una bendición. La palabra, el tiempo de adoración a Dios, empezamos bendiciendo a Israel en estos clamores.
2: Amén, sí, así es.
1: Yo sé que Juanita con todo el equipo de damas van a preparar algo bonito,
2: sí,
1: los jóvenes
2: amén,
1: también.
2: Gloria a Dios.
1: Y es algo especial, recuerde, el clamor es una fecha maravillosa. Y para todos aquellos que se preguntan, ¿cuándo va a ser, hermano Freddy? Bueno, aquí va la fecha, a ver si no me jalan las orejas, pero bueno, aquí va 9, 10 y 11 de octubre.
2: Wow.
1: Anótelo bien, por favor, 9, 10 y 11 de octubre va a ser la gran celebración Clamor a Dios por las Naciones. Que hermano, llevamos, porque soy parte de la iglesia, pero la iglesia empezó en la casa de los apóstoles, ¿verdad?
2: Sí, amén.
1: De nuestros apóstoles, tengo entendido, y eran como cuatro familias, tres o cuatro, yo creo que empezó solo con los muchachos, ¿verdad?
2: Sí.
1: Pero ya, gracias a Dios, somos muchas naciones, Elvin, los que amén. Nos hemos añadido a esta visión, amén. Porque lo que es de Dios crece y perdura.
0: Amén. Amén.
1: Así es, y Diosito ha sido tan hermoso con nosotros, el Señor,
2: sí.
1: Y nos ha permitido formar parte de eso, porque también es la temporada de los Sukkot, de las cabañas en Israel, y celebran al Dios, al único Dios, y eso es importante, saber que nosotros somos parte de eso, Selvin.
2: Sí, amén. Amén,
0: así es, claro que sí, Freddy, porque nosotros tenemos que involucrarlos en todo lo que uh-huh. es de Dios.
1: Claro.
0: Porque si usted no está involucrado en nada, en lo que es de Dios, usted
2: está frío.
0: Usted no está sirviendo, no sirve en esta vida ni va a servir en la otra. Entonces necesitamos ya ponernos en acción, ponernos a hacer algo para la obra. En cualquier área de hay muchos ministerios en las iglesias donde podemos cooperar.
2: Uh-huh.
0: Cuando usted entra a un ministerio, usted entra al ministerio de salvación. Es un ministerio, al ministerio de salvación de almas.
1: Amén.
0: Que si usted está en, le tocó estar en los parqueos y está haciendo un trabajo para el ministerio. Es un ministerio.
1: Claro.
0: Que usted le toca hacer limpieza. Es
2: también.
0: Un trabajo que Dios lo está viendo.
1: Claro.
0: Y es un trabajo del cual Dios a usted le va a recompensar.
2: Uh-huh. Amén.
1: Dios recompensa de todo eso.
2: Así
1: lo
2: es.
1: Que vos decís es cierto. Mira, aquí todos, aquí yo los he visto a ustedes y yo también me incluyo, porque así es. Aquí o nos toca predicar, o nos toca dar un enseñazo, nos toca barrer, nos toca limpiar baños. Nos toca hacer de lo que haya que hacer, ¿verdad? Porque somos servidores de Dios.
0: Amén. Amén, así es, Freddy.
2: Así es.
0: Y ¿sabes qué es lo que me encanta? A mí me encanta ver personas dispuestas a servir al Señor, Freddy. Yo cuando... es que se nota. Yo para nada menos
2: sí,
0: en los encuentros.
2: Sí,
0: yo he visto personas que van tal vez a su primer nivel a servir. Y se ve aquella disposición, aquella alegría, aquella cosa que lo quieren hacer con un deseo. Y así amén. Tenemos que funcionar en el reino de Dios.
2: Amén, correcto.
0: Así tenemos que funcionar.
2: Y eso incluye el amor que le tenemos a Dios. Porque así mire, es. A mí cuando a veces me han tocado hacer varias cosas en el mismo tiempo, sí llego a cansarme y a frustrarme. Digo,
0: claro.
2: Ay, Señor, ayúdame. Pero ¿sabe qué? Cuando yo lo hago, Freddy, y yo me siento tranquila, me siento contenta, de saber que lo pude lograr a través de que Dios me dio las fuerzas.
1: Amén, amén.
2: Pero
1: amén.
2: A veces, antes de que nos digan, ya decimos no.
1: No, nos cerramos la bendición.
2: Entonces,
1: nosotros.
2: ¿Sí?
1: Nos cerramos la bendición, mira, Dios te abre la puerta para hacer algo,
2: para
1: hazlo.
2: Para todo.
1: Hazlo con el corazón, sea lo que sea. Yo ya, yo creo que los que me conocen saben que si hay que hacer lo que sea, se hace lo que sea, viejo.
0: Así
1: no viendo sí. qué hay que hacer, vamos a hacerlo porque
2: amén.
1: Es para el Señor.
2: Gloria a Dios.
0: No tenemos que poner restricciones, Freddy.
1: No.
0: A veces, yo no sé, voy a criticar un poquito a las mujeres. A veces, tal vez
1: ¡santo Dios, Elvi! ¿Qué estás haciendo?
0: se van a molestar conmigo tal vez de repente. Ah, de repente a veces andan con sus uñitas que bien hermosas, la verdad.
1: A las uñas.
0: Ajá, y porque como tienen larguitas sus uñas, tal vez no quieren hacer X cosa que se les asigna dentro de la iglesia, o ir a cocinar a un encuentro, santo, o cosas así que se vienen dando. Entonces, cuando es para Dios, necesitamos hacerlo al 100% bien hecho. No es dejarlo a medias, que voy a empezar esto y dejarlo empezado y termínelo usted, hermano, o que lo haga el que viene atrás, o dejar tirar las cosas. No, no se trata de eso. Cuando, igual como cuando estamos limpiando, Freddy, lo que es el Monte Sion, cuando ya venimos todos. Imagínate tú que, Freddy, que tú nos designes a mí como capitán y que me digas a mí, Selvin, vete a limpiar los baños, y yo cuando diga, guácala, eso no es para mí, yo no hago eso, que yo soy bueno para predicar, que soy bueno para orar, que soy bueno para estar en la radio, yo no puedo hacer eso, Freddy, manda a otra persona. Error.
2: Error.
0: Error. Porque para Dios, sea donde sea, lo que tú hagas, Dios te va a honrar, porque Dios, tú estás honrando a Dios al hacer eso.
1: Amén, así es. ¿Ah? Y qué bonito lo que dice Selin, porque fíjate vos de que cuando estamos allá, normalmente mandamos a quien está ahí enfrente, hermano, a limpiar baños. Y vos lo sabes, ¿verdad? Sí. ¿Cómo era? Y todo el mundo va a hacer lo que se le impone a hacer.
0: Uh-huh. Sí.
1: Es una obediencia al servicio maravillosa la que hay en los equipos, en los encuentros, y todo muy bonito. Y estamos hablando de encuentros, estamos empezando a hablar, y muchas personas dirán, oye, hermano, están hablando mucho de encuentros. Bueno, porque acabamos de terminar el encuentro de varones, que estuvo glorioso, pero viene el encuentro de las damas.
2: Amén.
1: Juanita,
2: ya
1: ¿cómo
2: viene
1: se
2: el
1: preparan
2: encuentro
1: ustedes?
2: De las damas, ya estamos preparándonos. Y mire, el encuentro tiene un lema que es, esfuérzalos a entrar. Uh-huh. Y es este 4, 5 y 6 de septiembre. Así que todas las damas que no se han inscrito, yo las invito a que se inscriban. Y si usted no puede ir por alguna razón, usted puede invitar a alguien.
1: 22 días queda para
2: sí,
1: que las damas
2: días.
1: Se vayan a su encuentro.
2: Ya tuvimos ayer nosotros nuestra reunión con el nivel 3. Yo trabajo con nivel 3. Y bueno, fue glorioso saber qué es lo que se va a preparar, lo que se va a estar haciendo. También vamos a ir a Monte Sion a limpiar, Freddy. ¿No crees
1: ah,
2: que
1: de
2: nada
1: veras? Señor, bendícelas.
2: Nos toca ir, bueno, a mí me toca ir el 29.
1: Ah, qué bueno.
2: Entonces yo doy gracias a Dios porque, ¿sabe? Hay gente que se ha acercado a mí y me dice que sí, yo no tengo nada que hacer en mi casa.
1: Dios.
2: Pero yo le he dicho, sí tengo algo que hacer, pero si yo me pongo a hacer cosas que no me van a servir o no me edifican, pues no las hago. Pero si yo sé que es un servicio para Dios y para los demás, dice que todo lo hagamos como para el Señor. Entonces ahí no sientes carga. No sientes duda de hacerlo, no sientes el decir no. Hay veces que no vamos a poder porque nos ha pasado. Pero sabe que cuando podamos, hagámoslo con amor, hagámoslo con diligencia. Porque Dios conoce todo de nosotros. Así Él conoce es. Nuestro corazón y sabe cuando realmente podemos hacerlo.
1: Claro, ¿amén? Que sí. Así que damas, a prepararse todas para su encuentro,
2: sí,
1: con,
2: encuentro
1: Dios.
2: Con Dios.
1: Eso, fecha una vez más, Juanita.
2: 4, 5 y 6 de septiembre.
1: 4, 5 y 6 de septiembre, todas las damas.
2: Amén.
1: Mire, es una experiencia muy, muy
2: maravillosa
1: buena que van a tener todas ustedes.
2: Maravillosa.
1: Una experiencia con Dios. Eso significa que usted va a salir renovada.
2: Sí,
1: usted
2: amén.
1: Va a salir con el espíritu lleno. Así que como cuando me pone gasolina al carro, sale full de ese lugar.
2: Sí.
1: Porque usted estuvo con nuestro padre, con el único
2: Señor.
1: Que puede transformar corazones, puede restaurar vidas. Hermano, testimonios hay, pero muchísimos.
2: Gloriosos.
1: Los que pasaron el encuentro varones saben que el Señor se glorificó. Estuvimos en el nivel número 1, Selvin, que
0: sí.
1: fue glorioso.
0: Sí. La verdad,
1: contanos un poquito, Selvin, del encuentro varones. Da tu reporte, hermano, por favor.
0: Yo no sé, Freddy, si primero tienes el ID de la radio, ¿no?
1: Sí, pero da tu reporte,
0: ahorita
1: lo damos.
0: Ok. Perfecto. Bueno, la verdad, pues, perdonen los hermanos que tal vez de repente no les gusta escuchar lo que son hablamos de los encuentros, y pueden decir en esa radio solo encuentros, sí, encuentros, sí, encuentros, sí. Ténganos paciencia.
1: Lo sentimos, pero lo vamos a decir.
2: Funciona.
0: Ténganos paciencia, por favor.
2: Amén.
0: Cuando usted, que no ha ido a un encuentro, va a un encuentro, ahí usted va a tomar otras decisiones, va a decir otras cosas, ahí usted va a decir lo contrario. Uh-huh. Qué hermoso es hablar de los encuentros.
2: Así es,
0: ¿sabe
2: gloria
0: por
2: a
0: qué?
2: Dios.
0: Porque son experiencias vividas.
2: Amén.
0: Cambios en nuestra vida, vividos
2: amén,
0: por nosotros
2: amén,
0: mismos.
2: ¿Sí?
0: Testimonios reales, no inventados.
2: Gloria a Dios.
0: Sí. Eso somos nosotros, somos testigos de cosas maravillosas que suceden en un encuentro. Entonces, ¿cómo yo voy a detenerme ahora a no hablar de un encuentro? ¿Cómo?
1: No se puede.
0: No podemos.
1: Hay que decirlo.
0: Yo no puedo, Freddy. Si yo sé que fui rescatado por un encuentro, a hoy yo he aprendido tanto de la palabra de Dios. ¿Por qué? Porque cuando fui a un encuentro me involucraron.
2: Claro.
0: Verdaderamente en lo que tengo que estar involucrado. Antes yo no tenía compromisos, lo venimos hablando ahorita. Yo antes no tenía ningún compromiso con la iglesia. A mí no me ponían a hacer nada en esta iglesia. Ahora tengo un compromiso. No es con la iglesia, es con Dios que tengo un gran compromiso ahora de servirle.
2: Amén, gloria a Dios.
1: Pero le servimos a Dios por medio de la iglesia.
0: Amén, así
1: por
0: es.
1: Por medio
0: así
1: de la iglesia tenemos el, Dios nos da el privilegio, nos da el honor de servirle a Él por medio de la iglesia.
0: Exacto.
1: A los siervos. Así eso es lo importante.
0: Pero al punto que quiero llegar, Freddy, es que yo estuve tanto tiempo en la iglesia siendo un inútil, un inservible para nada. Así era, así me consiento yo que era antes. Porque el hecho de que solo venía, me sentaba, recibía palabra y me iba, y de repente seguía haciendo lo mismo en mi vida, no había un cambio. Sí. Pero cuando yo empecé a tener un verdadero cambio en lo que es mi vida cristiana, fue cuando yo fui a un encuentro, porque ahí sí yo recibí la unción del Espíritu Santo, recibí la bendición, recibí gloria tantas cosas que yo, tantas cosas inexplicables que yo no le puedo decir a usted, hermano, no se las puedo decir, no tengo palabras para decir todo lo que yo viví, no tengo palabras, ahí se lo puedo decir. Ahora, si usted me escucha hablando de los encuentros, es porque es algo maravilloso que los ha funcionado para hacer nuestro propio cambio, para que nosotros hoy seamos lo que somos. A hoy, Freddy, yo te voy a ser sincero, yo, como tú lo dijiste ahorita, nos dicen, Selvin, tú vas a estar en la mañana, a las 8 de la mañana, a las 6 de la mañana predicando. Yo nunca digo no. Cuando alguien ve eso como una dificultad, yo lo veo como una oportunidad para aprender más y crecer.
2: Claro.
0: Cuando alguien dice, no, yo no tengo la capacidad, yo digo, levanto la mano y digo, yo la tengo. ¿Y sabes qué? Yo digo que yo tengo la capacidad de decir sí, pero Dios me prepara, Dios me entrena, amén, Dios me enseña, Dios me instruye, amén, Dios me da la palabra, no soy yo el que doy la palabra.
2: Sí, amén.
0: Entonces, ahora yo estoy hablando aquí de los encuentros, y si habláramos, Freddy, de los testimonios que ven, nosotros interactuamos con las personas, cuando yo siempre me gusta preguntarle a los encuentristas, hermano, ¿cómo te sientes? ¿Cómo la vida te ha cambiado a ti en este encuentro? Y cuando me empiezan a decir, no, yo esto no lo había experimentado. Yo, de hecho, hablé con uno que me dijo, sabe que yo era católico, voy a una iglesia católica, y la verdad, pues, nunca había experimentado esto, de sentir una presencia, de llorar. Nunca había sentido un derramamiento en mí. Yo nunca había sentido una presencia como la que estoy sintiendo ahora. Hermano, nos abrazamos, lloramos, y yo me alegra eso, Freddy, porque de repente hay gente que nunca ha sentido la presencia del Espíritu Santo. Nunca la han sentido en su vida. Hay iglesias que están dormidas, que el Espíritu lo tienen dormido, mas sin embargo esta iglesia ha venido a levantar el Espíritu Santo. Amén. A través de encuentros.
2: Gloria a Dios.
0: ¿Por qué usted cree que nosotros estamos invitando a todas las damas que vayan a un encuentro ahora?
2: Amén.
0: ¿Por qué?
2: Gloria a Dios.
1: Porque es algo poderoso.
0: Es que es algo
1: transformador.
0: Es algo poderoso, algo que nosotros vivimos, queremos compartirlo con ellas también. A mí me encanta cuando va mi esposa al encuentro y me dice, Selvin, fíjate que aprendí esto, mira que el otro. O sea, imagínate, Freddy, bueno, no es mi caso, pero un matrimonio que esté a punto de destruirse, un matrimonio que ya no tiene remedio, que venga, así como hoy que vinieron unos muchachos de dando testimonio, que dice, yo voy a llegar a mi casa a pedirle perdón a mi esposa por todo lo malo que yo le estaba haciendo y que no me daba cuenta. Esas son cosas que suceden en los encuentros.
1: Sí, todo eso pasa.
0: Todo eso pasa. Y mira, Freddy, podemos pasar aquí todo el día, toda la noche hablando de las maravillas que son un encuentro.
1: Así es. No, hay mucho que contar. Y eso son solo cositas, testimonios que decimos nosotros. Pero hermano, esto es maravilloso. Bueno, vamos a escuchar ahora sí nuestra identificación. Vamos con la antorcha encendida. Y vamos a estar hablando acerca del encuentro con el tabernáculo, que va a ser aquí en Casa de Dios también.
2: Amén.
1: Va a ser una experiencia muy especial.
2: Gloriosa.
1: Muy pronto, así que vamos a escuchar nuestra identificación.
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1: Bien, ya regresamos para escuchar nuestra identificación esta mañana. Son ya las 7 con 11 minutos aquí en la ciudad de Nashville. Y bueno, estamos muy contentos de poder acompañarles a todos en esta mañana de jueves, ya día de hacer nuestro estudio Dios en Casa. El estudio de esta semana va a estar, o está maravilloso realmente.
2: Gloria a Dios.
1: En el libro de Apocalipsis, sí. Y allí mismo estamos en el estudio en estos días. Apocalipsis, Juanita.
2: Amén, ya estamos en la semana 33, increíble. Así que yo lo invito a que reúna toda su familia, o si usted lo realiza en su trabajo, gloria a Dios, si usted lo puede realizar, es una bendición doble, diríamos. Van a ser prosperados, van a ser bendecidos en gran manera. Amén. Pero nosotros tenemos que realizarlo en nuestro hogar, con nuestros hijos, los que tenemos nietos, y aún los hijos que no quieren escuchar, que están en la habitación, no importa, usted no deje de hacerlo, porque ahí es donde nosotros enseñamos a nuestros hijos a tener el temor a Dios. Amén. No miedo, temor, respeto, honra. Gracias. Y sabe, yo me he dado cuenta en hogares últimamente, hermano, que cuando nosotros no hacemos el estudio de familia, viene la depresión, viene la enfermedad, viene claro. los conflictos.
1: Entre el enemigo.
2: El enemigo. Sí, sí, sí. Nosotros mismos a veces como, de verdad, como madre o padre, abrimos la puerta al enemigo a que queremos hacer las cosas que nosotros nos gusta hacer y darle, decimos que amamos a Dios y no le damos ese privilegio ni la prioridad de que tome el control en nuestro hogar. Y debemos recordar que Jesucristo es la piedra angular en nuestro hogar.
0: Amén.
2: Y que nosotros debemos guiar a nuestros hijos a toda verdad. Le guste o no le guste, usted es el sacerdote de hogar. Así yo, por ejemplo, en mi casa, pues estoy yo, soy la que dirijo ahí en mi hogar con mis hijos. Entonces, si nosotros no hacemos nuestro estudio, yo se lo garantizo. Empieza a entrar la enfermedad, los conflictos, ya no hay una comunicación amena entre los esposos, Freddy. Es increíble que sea esto. Yo lo he vivido, yo lo he visto, y ahí no hay respeto entre el padre, los hijos, entre el esposo, sale la mamá, o sea, no hay comunicación, porque a veces nos enfocamos tanto en el trabajo que descuidamos esa parte tan importante que es la vida espiritual de nuestra familia y la de nosotros mismos. Entonces, cuando nosotros decimos, es que Dios es mi prioridad, la gente, no es que queramos quedar bien con la gente, no, nos debe interesar lo que Dios piense de nosotros, pero es importante que usted sea realmente vividor de la palabra, o sea, que vivamos la palabra, no nada más escucharla, Freddy, porque yo te puedo decir, ¿sabes qué, Freddy? Yo vivo una vida santa y allá afuera ando deliberada y hago lo que quiero. No.
1: Exacto.
2: Pero Dios, si nos tiene aquí, es porque Dios sabe quiénes somos. Mire, Dios sabe, conoce nuestro corazón. Yo le digo a mi hija, yo no tengo que pucharla, ayer tuvo sus reuniones de encuentro ella, y yo no tengo que decirle a ella, Enjo, tienes una reunión, Enjo, tienes, ella nada más me comunica, mami, tengo que ir allá o lo que vamos a hacer, pero sabe que es tan importante la comunicación en el hogar, tanto con el esposo como los hijos, con los nietos, porque ellos saben que usted es ejemplo para ellos, y si usted, que es el que Dios ha puesto en ese lugar, en su trabajo, donde quiera que va, no lo está haciendo, entonces usted misma se está mintiendo, se sabotea, ¿verdad? Porque no estamos viviendo la verdad, no podemos vivir una vida aquí y vivir otra allá afuera. Nosotros debemos representar a Jesucristo donde quiera que vayamos con excelencia. Seamos respetuosos, hablemos a la gente con respeto, no nos... Mire, a veces aunque le empiecen a contar cosas de, dijéramos, del gobierno o de allá afuera, usted no hable cosas que no debe decir, no maldiga a quien no debe maldecir, mejor bendígalo. Oremos por el presidente, oremos por el gobernador, nosotros tenemos otra diferente manera de actuar. ¿Y cómo es? Declarando la palabra. Amén. Así que yo le invito a que no deje de hacer su estudio de familia. Ya estamos a la semana 33. Increíble, Freddy.
1: Semana 33, Juanita. El tiempo pasa volando.
2: Sí.
1: Bueno, hermanos, vamos en ese momento a escuchar La Antorcha Encendida, que nos llega desde la República de Venezuela.
5: La antorcha encendida desde la República de Venezuela. Soy Virginia Mendoza. Hoy inicio mi petición ante el Padre en el nombre de Jesús, por todas las personas, venezolanos y colombianos, que están sufriendo los daños a raíz de los terremotos. Señor, sea tu paz en sus vidas, sea tu consuelo y fortaleza en sus corazones. Te pido por los afectados que se encuentran en sectores más alejados, donde aún la ayuda no ha podido llegar. Mi Dios, haz posible que ellos puedan recibir la atención necesaria. Dale fuerza a los rescatistas, dale sabidurías para que puedan llegar a esos lugares donde hay personas con vida esperando salir de allí. Padre, bendice a Venezuela, bendice a Colombia, bendice a cada país que se ha movilizado para apoyar en estos momentos tan apremiantes. Padre nuestro, te pido que cada día el ser humano pueda reflexionar acerca de su relación contigo, que puedan arrepentirse, experimentar tu amor, reconocerte, oh Dios, como su Creador y a tu Hijo Jesús como su Salvador. Amén. Oró desde Venezuela, Virginia Mendoza, la antorcha encendida.
1: Gracias a nuestra hermana Virginia por enviarnos esta antorcha encendida desde Venezuela para bendición de las naciones, porque bueno, nos están escuchando en muchos lugares en el día de hoy. Por ejemplo, tenemos a nuestra hermana Elsa Botello Ventura, que nos saluda desde Matamoros. Eso es en México.
0: Bendiciones. Bendiciones, hermana.
1: Matamoros, México. Así que salud para ella. Amén. También tenemos a Zairo Ramos, Amanda, saludos en esta mañana. Dice, buenos días. Dios les bendiga a todos los que están en Radio Vida, a cada uno, a los que escuchan. Gracias por la palabra de Dios, dice Zairo.
0: Que Dios te bendiga, Zairo.
1: La semana Mayra Castillo dice, eso vale la pena, dice, vale la pena un encuentro personal sí, con amén, el Rey de Reyes.
0: Amén, así es, bendiciones, hermano Rosita.
1: Eso no tiene precio realmente, imagínese usted, hermano, eso es un honor grande. Bueno, seguimos, nuestra hermana Fanny Rosario nos invita a compartir el programa para seguir evangelizando. Y ella manda muchos saludos a nuestros apóstoles, a nosotros tres aquí en cabina. Gracias a nuestra hermana Fanny Rosario, gracias. Dice nuestra hermana Mayra Castillo, también bendiciones a todos ustedes, amados hermanos madrugadores de Radio Vida. Juanita es bien madrugadora. Sí. Y a toda la audiencia de Radio Vida, dice, en el nombre de poderoso de Jesús.
2: Amén, gracias, Señor.
1: Y así muchos corazones que manda también. Tenemos a Yasmin Correa. Yasmin dice, Dios les bendiga a todos en Radio Vida, bendiciones. Es una gran bendición para todas las familias Radio Vida.
2: Amén, bendiciones, Yasmin.
1: También saludan a Selvin, a Juanita, nuestra hermana Jael, desde Campeche, México.
2: Bendiciones, hermana Jael. Están con todo. Un abrazote fuerte.
1: Qué bendición.
0: Allá. Bendiciones.
2: Sí, estamos con energía.
1: Mari Cardosa, Dios te bendiga, Mari. También manda saludos para todos, la audiencia de Radio Vida, para Selvin y para Juanita.
0: Amén. Bendiciones, mi amado.
1: Gracias. Arcadio Méndez también manda saludos para todos.
2: Amén.
1: Dios te bendiga, hermano Arcadio, de Guatemala.
2: Bendiciones.
1: Nuestro apóstol dice, una radio para toda la familia.
2: Amén.
1: Y se bendigo a la red Radio Vida en el nombre poderoso de mi Señor Jesucristo. Amén.
2: Amén.
1: Claro que
2: gloria
1: sí.
2: A Dios.
1: Mari García dice, amén, amén. Buenos días, bendiciones a cada uno en esta mañana de jueves ya. Amén. Hermanos, 13 de agosto. Dios mío. Ya viene el cambio de banderas, sí, también, amén, para todos aquellos que sabemos que en septiembre se celebra la independencia, ¿verdad?
2: Amén.
1: De México, de Centroamérica, de muchos de nuestros países. Y ya con eso vamos a empezar la prácticamente con esto, celebrando la independencia.
2: Sí.
1: Aquí enfrente de la iglesia, frente al edificio, tenemos un desfile de banderas, podríamos decirlo así, Selvin.
0: Sí, así
1: y es. Se va a estar cambiando estas banderas el 13 de septiembre, así que anótelo por favor, porque es un día especial, cambiamos las banderas, oramos por cada nación, y ahí es donde va a arrancar literalmente nuestra celebración de clamor por las naciones, y el clamor por las naciones también va a ser en octubre, 9, 10 y 11 de octubre, vamos a tener a nuestro clamor a Dios por las naciones, y pues empezando con Israel el día 9, Selvin.
0: Sí, así es, Freddy, y qué bueno que lo acabas de explicar tú de lo que es el cambio de banderas, primeramente. Porque para alguien que nos escuche, que no vive en este país, que no está en esta ciudad, pues se podría preguntar qué es el cambio de banderas. Entonces, qué bueno que lo explicaste, porque son, aquí hay, creo yo, aproximadamente, creo yo, no las he contado, pero me imagino que son como unas 20 más o menos.
1: Más o menos 20.
0: Más o menos unas 20 banderas de todos los países, de las, más que todas las personas que nos congregamos aquí. Entonces, imagínense, más de 20 países, más de 20 nacionalidades que representamos aquí el reino de Dios en esta iglesia.
2: Amén, gloria orando a Dios. Para Amén. Que no les falte alimento.
0: Exacto, y tenemos ese gran honor que el día, en el mes de septiembre, el día 13, va a ser el mes, ese día de que vamos a izar una bandera nueva. Cuando hacemos eso, lo hacemos para, oramos por nuestro país.
2: Amén.
0: Oramos y queremos y bendecimos a nuestros países.
1: Amén, amén.
0: Si usted es de Guatemala, Honduras, El Salvador, Costa Rica, México, Panamá, Perú, Colombia, de donde usted sea, usted cuando está haciendo ese acto, yo sé, hay personas que nos quebrantamos porque traemos un pedacito ese de nuestro país en nuestro corazón.
1: Así lo tenemos, nosotros lo amamos,
0: nosotros lo amamos. Donde quiera que vayamos, de hecho, a mí me pasa, fíjate, Freddy, te voy a contar algo.
1: Contanos, viejo.
0: Yo ando fuera de Nashville, Tennessee, por ejemplo, ando en Houston, ando cuando voy a visitar mi familia. Y cuando yo digo que voy de regreso, yo no digo que voy para Nashville, yo no sé cómo a mí se me sale, digo, ya voy para la entrada, que es donde yo soy. Yo voy para la entrada, de donde yo soy. O sea, hay algo que yo no lo puedo sacar ni lo voy a sacar de mi corazón. Y eso sucede cuando hacemos el cambio de bandera. Volvemos a recordar nuestras raíces, volvemos a sentir ese amor por nuestra patria, ese amor que no se debe de perder y no se pierde.
1: Que
0: yo
1: no,
0: lo sé.
1: No se va donde a vayamos, exacto, vos sos catracho. Exacto. ¿Cómo es que? Baleadas.
0: Catracho y como baleadas.
1: Las unas baleadas. Ojalá y hagan baleadas para el clamor en los hermanos.
0: Eso es seguro. Y la bendición que hay, Freddy, es de que hay comida de todos lados. Y como dices tú, el primer día, pues el día viernes empezamos bendiciendo a la más grande nación.
1: El Señor.
0: Israel. Sí.
2: Israel, la nación.
1: El reino de Dios. Sí, aquí amén. En la tierra, Israel. Amén. Qué honor y vamos Gracias. A bendecir. El Señor nos manda su palabra sí. y lo vamos a hacer.
0: Así es.
1: Ustedes saben que hay danzas especiales para bendecir
2: sí,
1: Israel.
2: Gloria,
1: entra
2: Señor.
1: El arca también, donde amén. Pasan los chofares. Sí. Es una entrada maravillosa y con eso iniciamos nuestro clamor nosotros. Y regresando un poquito a lo que decía Selvin también, lo del cambio de las banderas es especial, Selvin, porque uno se acuerda cuando uno estaba en su país, cuando estaba chiquitito, yo estaba en la escuela, hacíamos los lunes cívico y usábamos siempre la bandera, ¿verdad?, de Guatemala, los niños, y uno va creciendo con eso y uno en tu corazón entra, ese es mi país, no importa cómo sea Guatemala, no importa la situación, cómo esté, pero es mi país, yo lo amo, y a donde sea que viva, puede ser en la China, donde sea, pero es mi país, es mi tierra, yo voy a bendecir Guatemala.
0: Así es.
1: Y yo cuando veo que están levantando, bajando la vieja, digo, Señor, ahora que viene la nueva, Señor, trae nuevos tiempos para Guatemala, Señor, nuevas oportunidades para nuestra gente, y pedimos por eso, por los que se quedaron allá también, por la familia, los amigos, y pedimos bendición sobre nuestros países.
2: Amén, claro, claro. Gloria a Dios. Nunca debemos olvidarnos de dónde el Señor, dónde nacimos. Porque a veces ya hay mucha gente que se viene acá y ya no se acuerda de su país ni de su familia.
1: Se cambian el pelo, diría la apóstol.
2: Se cambian el pelo, se ponen güeros, ojos azules. Pero nosotros damos gracias a Dios por nuestra nación. Yo, por ejemplo, soy mexicana. Doy gracias a Dios porque cuando de verdad se insta la bandera, uno no puede evitar llorar.
0: Sí.
2: Porque te traen a memoria tantas cosas, tu familia, tus seres queridos, y oramos para que no falte alimento, hacemos tantas cosas que el clamor no solamente es una fiesta para convivir, sino también para declarar la bendición a cada nación que se representa en esta iglesia.
0: ¿Amén? Así es. Y no, y lo bonito, Juanita, es que también compartimos, compartimos como familia en Cristo. Vienen personas que no conocemos,
2: que no conocen.
0: Hay personas que no las hemos visto nunca en un encuentro. En un
1: clamor.
0: Pero a través de un clamor se han quedado aquí en la iglesia.
2: Se han quedado.
1: Yo soy uno, yo me quedé en la iglesia por clamor.
0: Imagínate.
1: Soy bien pachanguero,
2: Por comelón, porque
1: soy comelón y pachanguero. Sí. Y esos hermanos estaban con tremenda fiesta. Y dije yo, de aquí soy. Yo dije, eso sí, yo soy de aquí y me gustó. Porque había muchos, Juanita, es que había muchos chavos adorando al Señor. Sí. Y yo venía de la del mundo realmente. Sí, pues,
2: realmente.
1: Yo decía, oye, esto es diferente, me gusta cómo adoran a Dios acá sin vergüenza ni nada de esas cosas. Ajá. Y luego, pues, a pasarla bien, o sea, a compartir con jóvenes. Yo conocí mucha juventud, muchos hermanos aquí en la iglesia. Eso fue, imagínate, en el 2003.
2: Te gozaste con los coritos, Freddy.
1: Yo me gocé. Y era Juan Carlos Alvarado quien estaba en ese concierto, en esa noche.
2: Sí.
1: Y esa iglesia estaba que se caía ahí un Espíritu Santo glorioso en ese lugar.
2: Amén, gloria
1: al Señor. Y a mí me encantó. Yo dije, esto me encanta. Te contagió. Me gusta esto. Y desde entonces, pues, le estamos sirviendo al Señor.
0: Y ojalá, Freddy, que muchas iglesias se unieran a hacer este lo que es un clamor. Porque esta es una fiesta, no una fiesta de una iglesia, es una fiesta cristiana. ¿O quién ha dicho que los cristianos no los podemos divertir? ¿Quién ha dicho que los cristianos somos aburridos?
2: No.
0: ¿Quién ha dicho que un cristiano no puede tener una fiesta?
1: No.
0: Claro que no vamos a tener pachanga de emborrachera, no, eso no se da. Pero hacemos una fiesta con el Espíritu
1: para
0: Santo.
1: El Señor.
0: Es que hacemos una fiesta en donde nos disfrutamos el tiempo.
2: Sí,
0: o sea, no somos aburridos.
2: No.
0: No somos aburridos, no es una iglesia aburrida.
2: Las fiestas usted son para nosotros,
0: usted no es hijo de un señor, de un Dios aburrido. Él inventó la danza, él inventó
1: Gloria
0: la música,
1: gracias,
0: él inventó
1: Señor.
0: Todo lo que está en la faz de la tierra y lo que está fuera de la tierra. Todo es inventado por él.
1: Creado por el Señor.
0: Creado por el
1: Amén.
0: Señor. Entonces, si el Señor creó lo que es una fiesta cristiana, lógico, usted no la va a hacer. O usted tiene miedo que lo critiquen, que esas iglesias son unos locos, esos inventan tantas cosas que no. Pero mira, Freddy, con solo una persona, con solo tú que ya te convertiste al Señor y viniste a los pies de Cristo por medio de un
1: clamor,
0: ¿cuántos más no crees que tú podrán venir? Muchos más. Ya contigo fue una gran ganancia para el reino de Dios. Ya contigo fue más que una gran ganancia.
1: Y aquí soy, dijo Juanita.
0: ¿Y cómo lo seguimos haciendo? ¿Cómo? Y nadie lo va a parar, nadie lo va a detener.
1: Claro,
0: nadie.
1: Claro.
0: Eso es algo que como dicen, lo traemos en la sangre cristiana. El que anda verdaderamente, ya corre la sangre de Cristo en su corazón y en su cuerpo, se va a mantener alegre, va a mantener un espíritu animado, un espíritu de fervor, un espíritu de alegría,
1: amén.
0: No un espíritu aburrido, porque nosotros no tenemos
2: un espíritu aburrido. No tenga cara de limón, nosotros no tenemos cara de limón. Pero ¿sabe qué? Es tan bonito que las personas que no han experimentado lo que ustedes y nosotros hemos experimentado en un clamor, lo vengan y lo hagan. Porque
0: así
2: ¿sabe
0: es.
2: Que ahí se quedan, mire Freddy. Pachanguero.
0: Así es que empecemos ya desde
2: sí.
0: ya.
1: Ahí, a buscar el traje típico.
0: Amigos.
2: Sí, traje, ¿verdad, Freddy?
0: Amigos sí. que nunca han venido a un ¿cómo se llama? Clamor.
1: Invitemos.
0: Mira, sí. vamos a tener una fiesta. De repente vamos a buscar personas que les guste andar en fiestas para ir para acá. Y le ponen, nosotros tenemos otra fiesta, ven.
1: Hola, comadre, que sabe hacer arroz con pollo. Dile, mira, hermana, trae una bandeja de arroz con pollo para tal día y vamos a pasar la
2: vida. Yo siempre a las compañeras que sé que no vienen, o sea, que no se congregan con nosotros, yo siempre le digo, mira, tú quieres ser bendecida, yo te voy a enseñar cómo. Yo puedo llevar el arroz, yo puedo llevar los frijoles, yo puedo, pero ¿sabes qué? La bendición va a ser para mí, pero en cambio, si tú la traes, la bendición va a ser para ti, para tu familia, y nunca te va a faltar nada. Y ellas lo han entendido, hay mucha gente que viene.
0: Es que la
2: y
0: bendición,
2: eso es glorioso.
0: Exacto, la bendición necesitamos compartirla.
2: Exacto.
0: No nos tenemos que quedar nosotros con todo.
2: ¿Sí?
0: No, yo me recuerdo también, hay una hermana de Honduras, en un clamor se quedó. Y a hoy, ya el siguiente año, ya tengo un año de ser cristiana porque el clamor pasado,
2: gloria yo busqué.
1: ¡Amén! Sí, la hermana, espíritu de alegría. Pero de eso se trata, algo hermoso, hermanos. Usted se preguntaba, pero aquí esto es salvación de almas, créame.
0: Así es.
1: Esto es una
0: es
1: algo hermoso porque la palabra de Dios se predica, la persona acepta a Cristo y la gente empieza a congregarse, la familia empieza a congregarse. Así que, por donde usted le vea, es una bendición el clamor a Dios por
0: amén,
1: las naciones.
0: Así es.
1: No solamente oramos por los países, por nuestra tierra, Centroamérica, México, Sudamérica, el Caribe, Estados Unidos, oramos por ese país. Aquí estamos,
2: sí, amén.
1: Oramos cada día, cada clamor por los Estados Unidos. Y esto va a ser lo que va a suceder en esta celebración de clamor.
0: Amén.
1: Así que lo queremos que usted sea partícipe también de esto. Si usted aún no sabe de un clamor, no sabe cómo es la onda, prepárese. para estar con nosotros.
2: Yo la verdad el año pasado disfruté la danza que mi hermano Freddy danzó allá con los muchachos. Yo estaba en la parte de atrás, pero me gustó tanto que yo la disfruté.
1: Eso fue el año pasado, salí en
2: con
1: una...
2: los listoncitos.
1: Sí, con los una danza guatemalteca.
2: Muy linda, sí.
1: Señor.
2: Y estaba movidita.
1: Ay, hermana Juanita, Dios te bendiga, hermana. Pero es una bendición, hermanos, realmente poder compartir algo de nuestras, nuestro folclore, ¿verdad? Las danzas y todo eso. Eso es parte, del clamor. Pero así que ya saben ustedes, todo aquel que dice, hermano, ¿cómo puedo participar? Bueno, ya pueden empezar a comunicarse al 615-262-2511. 615-262-2511, ese es el número de las oficinas de Casa de Dios para que usted pueda ya saber quién va a ser hoy lo que es el capitán, los la delegación de cada país.
0: Así es.
1: Porque ya ayer empezaron las reuniones. Va a ser algo bonito.
2: Gloria a Dios. Gloria.
1: Bueno, ahora vamos a hablar acerca del el tabernáculo con ¿cómo es? Encuentro con el tabernáculo. Que vamos a tener muy pronto. ¿Cómo estamos, Elvin? Cuéntanos.
0: Claro que sí, Freddy. Lo que es este evento del tabernáculo es una delegación que viene de Corea. Son unos chinitos, vamos a decirlo así, porque de repente son coreanos, son de China, no sé.
2: Pero son todos así.
0: Creo que son unos coreanos que traen un gran evento para lo que es esta iglesia. Gracias a Dios porque eligieron venir aquí y traernos hasta nuestra casa lo que es el tabernáculo.
2: Amén.
0: Yo sé que lo que este evento va a ser tan hermoso porque sabemos lo que hay en el tabernáculo. Hay un horario de lo que son de las 12 a las 6 de la tarde donde usted puede dar le van a dar un tour. Creo que va a haber traducción para lo que es el español. Va a haber un tour donde usted puede caminar lo que es el arca, todas esas cosas. Y después, como de entre 2 a 5 de la tarde, también van a haber exposiciones teatrales. O sea, va a haber obras de teatro.
2: Gloria a Dios.
0: En donde van a dramatizar cómo se dio lo que es el tabernáculo, qué hay, qué contiene, qué. Ahí vamos a conocer cosas que también de repente se nos están olvidando o las hemos pasado por alto. Pero es bonito, me imagino yo, venir y pasar, hacer el recorrido y que le vayan explicando, mire, esto era tal cosa, esto era lo otro. Y va a ser hermoso, va a ser
2: bonito.
0: Yo
2: digo que va a ser una experiencia gloriosa porque vamos a poder experimentar lo que se vivía antes.
0: Exacto.
2: Y nosotros, por ejemplo, ya ve que no todo el mundo podía pasar a ciertas áreas, Freddy. Uh-huh. Y hoy vamos a poder hacerlo nosotros libremente, pero nos van a explicar todo. Si usted tiene inquietud de saber qué era el tabernáculo, no se pierda este tiempo, no se pierda estos días que son, hermano Freddy.
0: Jueves, va a ser jueves, ahorita el 27 de agosto, sería 27. El jueves 27 de agosto.
2: 27 de agosto.
1: Aquí, exacto.
2: Así
0: aquí
2: que.
0: Aquí en Casa de Dios.
1: La entrada va a ser completamente gratis. Para todos. Todos traigan a los amigos, invitados.
2: Sí, los niños.
1: Traigan niños, exactamente.
2: Los niños.
1: Les va a encantar
2: niños,
1: ver
2: sí.
1: eso. En vivo, en la dramatización, cómo es que se ofrecían los sacrificios,
2: ajá,
1: todo lo que hacíamos
2: el
1: un sacerdote, todas esas cosas, todos
2: los detalles. Todo el proceso, ¿verdad? Me imagino
1: son cosas que le van a bendecir mucho.
2: Wow.
1: Vamos sí. a aprender más.
2: Vamos a aprender más, precisamente.
1: Así que eso va a ser la exposición del tabernáculo, eso va a ser el 27 de 12 del mediodía a 6 de la tarde y la representación, o sea, la dramatización va a ser de 2 de la tarde a 5 de la tarde. No se lo pierda, va a estar muy bonito, eso va a ser jueves 27 de agosto aquí en Casa de Dios.
2: Amén, gloria a Dios.
1: Va a ser algo muy bueno. Y ahora vamos a escuchar otra antorcha encendida por acá, tenemos esta que nos llega desde el estado de Pensilvania.
6: Soy la antorcha encendida del estado de Pensilvania, Pastor Andrés Hernández, orando a través de la red Radio Vida. Apocalipsis capítulo 19, verso 10 dice, yo me postré a sus pies para adorarle y él me dijo, mira, no lo hagas. Yo soy consiervo tuyo y de tus hermanos que retienen el testimonio de Jesús. Adora a Dios, porque el testimonio de Jesús es el espíritu de la profecía. Padre nuestro que estás en los cielos, en este día reconocemos nuestras faltas y nuestros errores. Al inclinarnos ante cosas, objetos, imágenes que no son Dios, desobedeciendo el mandamiento de tu palabra. En este día reconocemos que la adoración solo es para nuestro Dios. Es por eso que pedimos perdón. Perdona nuestras faltas, nuestros errores. Señor, la ignorancia en la que vivíamos, pero hoy agradecemos el consejo de tu palabra y lo tomamos y lo retenemos en nuestra vida y en nuestro corazón. Seguimos orando, Padre, por la nación de Colombia. Ten misericordia. Mira, Señor, los que están, Señor, rescatando vidas que están bajo escombros. Ayúdalos, esfuérzalos, Señor, y dales la sabiduría para llegar a esas personas que aún se mantienen con vida. Por favor, muestra tu amor y tu misericordia para con estas personas, Señor. También, Padre, oramos por los dolientes, los que han perdido, Señor, un ser amado. Trae consuelo y trae fortaleza en el nombre poderoso de Jesús. Bendice todo tu pueblo, todos tus hijos, Señor, y mira, mi Dios, el encuentro de damas 4 al 6 de septiembre. Bendícelo de una manera sobrenatural, poderoso, Señor, para gloria y honra de tu bendito nombre. Lo pedimos en el nombre de Jesús. Oró la antorcha encendida del estado de Pensilvania, Pastor Andrés Hernández, a través de la red Radio Vida.
1: Amén, así es, gracias Pastor Andrés, le amamos en el amor de Cristo. No pudimos verlo esta oportunidad en nuestro encuentro, le extrañamos también, pero sabemos de que muy pronto estará con nosotros, él con todos los muchachos que siempre vienen a su encuentro con Dios. Y bueno, nos escribe nuestro apóstol también esta mañana y él dice, ya viene el tabernáculo en vivo. Así es, de lo que estábamos hablando nosotros, es una obra teatral que nos presentarán más de 50 artistas coreanos. Escúchenme, muchachos, más de 50 artistas coreanos. Eso va a ser el jueves 27 de agosto, desde las 10 de la mañana, en tu casa de Dios, USA, 3030 Dickerson Pike, aquí en la ciudad de Nashville, Tennessee. Así que, bueno, la entrada es gratis, todos estamos invitados. Por favor, pase la voz, la información, para que venga a disfrutar de ese tiempo muy especial, el tabernáculo. Imagínense ustedes, los artistas, los muchachos que trabajan, que han trabajado para hacer la mejor recreación, ¿verdad? De lo que es el tabernáculo, Juanita.
2: Sí, amén. Glorioso tiempo, así que no se lo pierda, invite a su vecino, invite a su suegra, a su primo, pero principalmente me gustaría que vinieran muchos niños, Freddy.
1: Muchos niños a aprender. Porque
2: los niños van a aprender mucho, claro, y nosotros claro. También.
1: Nosotros también.
2: Nosotros también.
1: Todos aprendemos en esto, así que va a ser algo muy bueno.
2: Amén.
1: Ok, Selvin.
0: Claro que sí. Vamos a pasar ahora a... creo que sería bueno que hiciéramos un recuento, un recordatorio de lo que pasó el día de ayer en amén. El servicio de anoche, hermano Juanito.
2: Sí, amén. Fue un tiempo glorioso. Nuestro pastor Moisés nos estuvo hablando en el libro de Apocalipsis. Estamos en este tiempo, en este mes. Y él nos habló algo en el capítulo 2, del 1 al 7, más o menos. Pero él nos dio una cita bíblica que fue Santiago 1:22. Que dice, pero ser hacedores de la palabra y no tan solamente oidores, engañándose a vosotros mismos. Y en la nueva traducción viviente dice, no solo escuchen la palabra de Dios, sino téngala por práctica. De lo contrario, solamente se engañan a sí mismos. Entonces nosotros no podemos escuchar la palabra y decir, bueno, voy a hacer lo que yo quiero. No, si la palabra nos la están dando es porque el Señor quiere que vivamos una vida santa, una vida llena de amor, una vida llena de poder, ¿verdad? El pastor nos hablaba acerca de que de las siete estrellas que el Señor Jesús tenía a mano derecha, ¿verdad? Y decía que él se paseaba sobre alrededor de los calendarios. Bueno, muchos le dicen calendarios, muchos le dicen
0: candeleros.
2: Candeleros. Y algo importante que me impresionó fue que él mencionó que esa significaba cuando el Señor tenía las siete estrellas de la, en su mano derecha, era el poder y la autoridad que él tiene en cada iglesia, en cada lugar. Y eso me gustó mucho, Freddy, porque me di cuenta que el Señor Jesucristo tiene el control de todo en la vida de cada persona, en todas las iglesias que son mencionadas. Y en este caso él hizo énfasis en la iglesia de Éfeso, ¿verdad? Porque era una iglesia que realmente estaba en el corazón, o sea, hacía muchas cosas bien, pero se había olvidado de su primer amor, que era el Señor Jesús.
0: Así es.
2: ¿Verdad, hermano Selvin?
0: Claro que sí. Recordemos pues que también, como decía nuestro hermano anoche, lo que es la iglesia de Éfeso, pues fallaba, como todos hemos fallado alguna vez. Sí. Pero necesitamos regresar a ese primer amor, ese decía primer él. Amor. Y de ejemplo nos ponía nuestra familia, que el primer amor, cuando estamos de novios, llegamos a nuestra casa, nos hemos casado, llegamos a nuestra casa, dice, podemos dejar los zapatos tirados, la ropa tirada, y su esposa le va a decir, mi amorcito, dejaste tirado el pantalón, dejaste tirado los zapatos.
2: Con amor.
0: Con gran amor. Ese es el primer amor. Pero ¿qué pasa con el pasar de los 10, de 20 los años de casados?
1: Señor bendito.
0: Dejó usted un zapato ahí, no, ese zapato vuela como que esa,
2: la chancla voladora.
0: Ya el primer amor se fue. Entonces, él los hacía, me hizo reír un poco en eso, porque yo me imagino una vida de un matrimonio pasando una situación así. Que claro, cuando se casaron, ¿no? Todo flor de, se van hasta de luna de miel y todo es flor de rosa, como dicen. Pero con el pasar de los años, hay matrimonios que no se enfría, hay matrimonios que no mantienen esa cosa, sino que traen problemas, empeoran a veces lo que es un matrimonio, no se entienden. ¿Por qué? Porque se pierde el primer amor. Es igual en las cosas de Cristo, en los caminos del Señor. Cuando empezamos con aquella cosa que nos apasiona, pero de repente tenemos que tener cuidado que esa pasión no sea solamente una llamarada de tusa. Que se apague rápido la pasión. Sí. Es que tenemos que estar como que no nos pase como las siete vírgenes de las cinco vírgenes que las que tuvieron aceite.
2: Las sensatas e insensatas,
0: ellas tuvieron, unas estuvieron, mire, va a echarle aceite, va a echarle aceite. No se les apagó su llama, no se les apagó su amor. El amor de Dios lo mantuvieron. ¿Sabe que estaban esperando al novio? Estaban esperando a Jesús. Ellas se mantuvieron todo el tiempo con ese amor, con ese ímpetu, con esa ansia, con esa necesidad. Pero ¿qué pasa con las que pierden el amor? Con las otras, ¿qué pasó? Que se les acabó el aceite y después querían que les prestaran, que les regalaran. ¿Y qué? Y sí, y fueron y compraron. Pero ¿qué pasó cuando ellas regresaron?
2: Llegaron tarde y el Señor se fue.
0: Ya el Señor ya no estaba.
2: Ya no estaba.
0: Demasiado tarde. Entonces, necesitamos que nunca sea demasiado tarde para nosotros, para Amén. Cuando estemos en las cosas, cuando tengamos que ir a la iglesia, que tengamos que buscar de Dios, que tengamos que congregarnos, que no sea demasiado tarde, que estemos siempre a tiempo, dedicando lo mejor de nosotros para Dios.
2: Amén. Algo que decía nuestro pastor ahí es que pues logramos, a veces nos caemos, ¿verdad? Pero hay que levantarnos.
0: Exacto.
2: Hay que, dice que cuando llegamos a los pies de Cristo, y yo me recuerdo de eso, es uno se emociona tanto, uno quiere servir acá, uno quiere servir allá, en todos lados. Llega un momento en que uno empieza a ser indiferente. ¿Por qué? Porque se te está yendo ese amor. Uh-huh. Así que yo invito a cada uno de los que nos escuchan a que volvamos a ese primer amor. Él mencionó también algo acerca de una encuesta que sucede aquí en Estados Unidos. Él dice que en el año 1950 había una estadística de que los cristianos, aquí como cristianos, ¿verdad?, era un porcentaje elevado del 95%, ese avivamiento. Pero hoy en día, del 2020 al 2026, eso bajó a un 62%. Eso quiere decir que hemos perdido ese primer amor por las almas, por nuestra familia, por lo que hacemos para Dios. Lo vemos como cotidianamente y no debe ser así, porque Dios es nuestra prioridad y de Él dependemos, no dependemos del empleador de nuestro trabajo. Sí, el Señor les ha dado para que nos empleen, ¿verdad? Los que trabajamos con un empleador, pero sabe que todo viene de parte de Dios. Eso es lo que significaban las siete estrellas. Él está en control de todo. Y si Él está en control de todo, nosotros tenemos que ser mejor cada día, hacer las cosas para el Señor con excelencia, pero sobre todo con mucho amor.
0: Así es.
2: No olvidarnos de las almas, porque eso es prioridad. No olvidarnos de las almas, hermano Selvi, hermano Freddy, porque hay muchas almas que aún no han conocido a nuestro Señor, y nosotros estamos aquí en este tiempo. El Señor nos pensó en este tiempo para que sus obras se hagan manifiestas.
0: Amén. Y también parece que él mencionó lo que es Marcos 20. Déjeme ver, Marcos. Perdón. Fue Marcos 12. En el versículo 30, en el cual dice: y amarás al Señor tu Dios con todo tu corazón. Cuando nosotros amamos a Dios con todo nuestro corazón, se mantiene ese amor.
2: Marcos 12:30.
0: Se mantiene el amor.
2: Sí, amén.
0: Entonces, pero porque amamos al Señor y necesitamos necesitamos mantenerlo siempre así, amando al Señor siempre.
2: Sí, amén.
0: Siempre. El amor hacia Dios, el amor hacia la obra, no tenemos que perderlo. Amén. Tenemos, cuando nos lleguen momentos de dificultad, cuando nos lleguen momentos de que tal vez flaqueamos, que tal vez nos sentimos débiles, que las ganas de asistir a la iglesia, las ganas de leer la Biblia, las ganas de orar se nos están yendo, es un momento, es un momento en donde usted tiene que levantarse y dice: bueno, yo tengo que nuevamente regresar al primer amor. Necesitamos regresar al primer amor todos los días. Porque dice: y amarás al Señor, tu Dios, con todo tu corazón. Necesitamos siempre amar a Dios con todo nuestro corazón.
2: Dice Marcos 12:30: y amarás al Señor, tu Dios, con todo tu corazón, con toda tu alma y con toda tu mente. Y con todas tus fuerzas. Este es el principal mandamiento.
0: Amén. Así es. Entonces, por eso, hermana, como lo acabamos de explicar, que el primer amor no se debilite, que el primer amor se mantenga, que el primer amor lo cultivemos, que el primer amor no desmaye, que el primer amor sea Cristo Jesús, que el primer amor sea tener comunicación con el Espíritu Santo todos los días,
1: Gloria a Dios.
0: Amén. Y me encantó y qué bonito como lo explicó mi hermano José, Moisés ayer, eso de los matrimonios. Y es que pasa, Freddy, nos pasa a nosotros, Freddy, de que no, de repente nos olvidamos de hacer detalles en nuestra esposa. Te lo digo, yo la verdad yo no he sido cariñoso, te voy a ser sincero. Antes, que es lo que es.
2: Ay, mi madre, yo antes, te amo.
0: Ella lo sabe, yo antes no barría, no trapeaba, no ayudaba a nadie en mi casa, porque yo era el rey de la casa.
1: Santo.
0: Yo llegaba y me sentaba en mi mueble, agarraba el control, me ponía a ver la televisión, a ver fútbol. Desde, si era posible, cuando yo venía a la iglesia, yo pasaba, Freddy, desde las 8 de la mañana hasta 7:10, hasta las 10 de la noche viendo lo que era puro fútbol.
1: Ni venías a la iglesia.
0: No venía a la iglesia. Padre. Y esa era mi vida pasada. Esa fue mi vida pasada. Pero gracias a Dios conocí al Señor, conocí a los caminos.
1: Amén.
0: Y ahora yo necesito cultivar ese amor. Necesito mantener ese amor con Cristo Jesús, que no sea solo una relación, que sea una intimidad. Y qué bien mantener una relación, porque es así como se comienza, manteniendo una relación, manteniendo una comunicación, pero esa comunicación, esa relación necesitamos traspasarla a una intimidad con el Espíritu Santo. ¿Cómo? Diariamente leyendo la palabra de Dios, postrándonos de rodillas por la madrugada, postrándonos de rodillas antes de dormir, dándole gracias a Dios por todo. ¿Para qué? Para que el amor de Dios permanezca en nosotros.
1: Amén. Gloria a Dios, qué bonito realmente poder escuchar eso, la palabra. Y esto es todos los miércoles tenemos nuestro servicio de familia, y el Señor lo bendice a través de su palabra, que es lo que queremos nosotros. Amén. Así que el próximo miércoles le esperamos a usted.
2: Sí.
1: Si usted dice: bueno, hermanos, que yo trabajo en la noche, bueno, véngase en la mañana.
2: Claro.
1: De 10 a 11 tenemos nuestro servicio también matutino, miércoles, y por supuesto en la noche servicio familiar de 7 a 8:30 de la noche en Casa de Dios Nashville.
2: Amén.
1: Hay algo muy importante, quiero decirles a todos, ya acabo de postear en el en vivo que tenemos ahora mismo, está ya el link para que las damas puedan compartirlo, puedan ingresar allí, llenen la información, está súper sencillo. y se puedan inscribir a su encuentro con el Señor, su encuentro con Dios. Ellas puedan poner toda su información, puedan cubrir su aporte para que puedan estar en ese encuentro con Dios, que ya estamos a cuánto, 21 días, 21 o sí, 22 días para su encuentro con Dios. Damas, ahí está el link, váyase directamente a Radio Vida o Casa de Dios Nashville, y ahí en los posts, ahí van a estar, ahí está ya el link de su encuentro con damas.
0: O sabes que también, Freddy, podemos hacer algo, que hagamos algo los varones. Ajá. Inscribamos a nuestras esposas. ¡Aleluya! Démosles ese regalo
1: a la muchachona,
0: démosles ese detalle, que sea un
2: se
0: detalle,
2: se lo merecen malito. Sí,
0: sí. yo me recuerdo Freddy, tú le preguntaste a un hermano en el encuentro, me acuerdo yo, de que cómo él había llegado al encuentro. Uh-huh. Y él dijo, mi esposa me escribió.
1: Sí, sí.
0: Ajá, ¿te acuerdas?
1: Sí. Exacto, sí.
0: Y ahora él dice, yo la voy a escribir a ella también.
1: Exactamente.
0: ¿Ah? Eso es hermoso, escuchar esas cosas, Freddy, porque a mí me alegró eso que dijera él. Bueno, mi esposa me escribió y ahora yo la voy a escribir a ella. Ajá. Porque de lo que él recibió también hoy, él va a compartir.
1: Amén.

0: Tengo dos hembras, ya ellas tienen edad para estar y ya la edad para ir a un encuentro. Yo les pido a Dios que vayan. Y sabes qué, cuando ellas van, yo les digo a ellas, ok, cooperen un poco para que ellas sientan. Porque si yo les digo, vaya, les pago y les pago, de repente no van a poner amor a la obra.
1: A lo que están recibiendo.
0: No van a recibir.
1: No le dan el valor.
0: No van a obtener valor. Le digo a Johnny Cole, siempre le he dicho, hija, pone la mitad tú y yo pongo la otra mitad. Ajá. ¿Por qué? No es porque yo no lo pueda pagar. No, no es eso. Es porque yo quiero que ella valore lo que va a ir a recibir. Ajá. Porque si ella solo va, me lo pagaron, vine por compromiso. No, es que tiene que nacer el amor hacia Dios en su corazón, porque si eso no nace, van a pasar 20, 30 encuentros yendo solamente a estar siendo una más del montón, estar ahí solamente por hacer bulto. No se trata de esto, se trata de superarnos, se trata de que recibir entrenamiento, porque cuando tenemos un buen entrenamiento no tenemos un estancamiento.
1: Así es, exactamente. Uh-huh. Así que es una buena opción, Selvin.
0: Exacto.
2: Sí.
0: Así es, y como te digo.
2: Y las vas enseñando a ellas a que vayan ahorrando. Por ejemplo, ellos van juntando, tienen que juntar. Así
0: es, poco a poco.
2: Porque no todo se les tiene que dar así, hay que enseñar.
0: Que le pongan un propósito, que le pongan un propósito. ¿Sí? Digan, que okay, yo me gané esto, bueno, voy a apartar una parte, voy a apartar 20 dólares de esto que trabajé, de esto que gané. Voy a apartar para mi encuentro con Dios. Ese es bonito, Freddy, escuchar de
2: ¿Sí?
0: Yo créeme que yo, pues, cuando yo escucho a mis hijas que dicen, no, yo voy a ir al encuentro, papá, eso a mí me alegra, claro. Porque hay de aquellos hogares, Freddy, que tienen jóvenes de las edades que ya pueden ir a un encuentro y no los instan, no les ayudan, créeme que no les esperan cosas que cosas buenas. De repente esos jóvenes se le van a revelar, de repente esos jóvenes van a ir de su casa sin Cristo en su corazón, y eso es algo que no va a venir en la conciencia de nosotros, porque recuerde algo, que el Señor nos ha dado una viña, y esa viña nosotros que tenemos que cuidar, la cual es la viña, son nuestros hijos y nuestra esposa, porque nosotros somos el sacerdote, tenemos ese sacerdocio,
1: claro.
0: y tenemos que realizar ese sacerdocio.
1: Amén. ¿Y cómo se va el encuentro de damas, Juanita?
2: ¿Cómo se va?
1: ¿Cómo se llama?
2: Oh, el encuentro de llamas, rescátalos.
1: No de damas.
0: Esforzadas.
1: Ay, Señor bendito.
2: Es que me quedé pensando en lo que estaba diciendo el hermano. Ya, esforzarlas a entrar.
1: Esforzarlas a entrar. Exacto. Entonces, ahí está, mira. Ahí está. Así que vamos a escribir a todas las damas.
2: Rescátalos. Me gustó el lema de ustedes, que se me quedó grabado.
1: Sí. Perdiste la mirada, por eso te hice la pregunta.
2: Y es 4, 5 y 6 de septiembre, así que todas las que no nos hemos inscrito, pues escriban.
1: Dice los hermanas de Hermes Portales, amén, que nos inscriban, dice.
2: Que nos inscriban. Y que lo paguen.
1: Y que lo paguen de una.
2: Gloria a Dios, amén, esa es buena opción.
0: Es una buena inversión.
1: Amén. Claro, dice nuestra hermana Daisy Raimundo también, amén.
2: Sí, hermana Daisy, que los paguen. ¿Y sabe por qué? Porque cuando ellas regresan o regresamos, regresamos siendo diferentes. De verdad, a veces pensamos que el ir a un encuentro es pérdida de tiempo, pero no. Nosotros que ya tenemos años siguiendo, sabemos que siempre el Señor va a tratar un área de tu vida que tú quizás piensas que estás bien. Pero ahí es donde Dios te confronta, donde tienes esa intimidad con el Señor. Aún nosotros siendo servidoras, recibimos de parte de Dios.
1: Mira, Juanita, lo que está diciendo nosotros que fuimos a servir, ¿verdad, Selvin? Puchica, vos sabés, ¿verdad, Selvin? O sea, estamos ahí nosotros sirviendo, pero uno está recibiendo tanto de parte de Dios.
2: Claro,
1: sí, uno recibe del Señor, hermanos, eso es maravilloso. Yo regresé de ese encuentro renovado, es algo hermoso, no hay palabras para decirlo.
0: Mira,
1: todos tenemos que ir.
0: Así es. Mira, Freddy, ahorita que tú acabas de tocar ese punto de que todos recibimos, se me vino a la mente algo que yo viví en este encuentro ahorita. Sucede que yo mi papá ni lo conocí, pero un taller, que fue el taller del carrito, ese taller a mí me quebrantó, me hizo llorar, porque yo nunca en mi vida yo recibí un regalo de decir un carrito, un juguete, algo de mi padre, pero recibirlo, o sea que te diga esto te lo manda el Señor, esto te lo manda tu Padre Celestial, ese regalo, y digo, wow, en mi mente, y ahora que tengo mi hijo, yo doy lo que a mí no me dieron. A él le encantan los carritos, le encantan los carros, él te conoce muchas marcas de carro, él con solo ver un carro sabe qué marca es. Y ahora yo cuando él me dice, papi, quiero este carrito, quiero este otro, yo se lo doy. ¿Sabes por qué? Porque a mí no me lo dieron. Yo quiero hacerlo feliz a él.

0: igualmente el Señor Jesucristo quiere hacernos felices a todos, amén, regalándonos lo que es nuestra salvación, dándonos sí, lo que nosotros, todo lo que nosotros necesitamos, el Señor nos da.
1: Así es.
0: Pero cuando vivimos en fe y caminamos por fe.
1: Amén. Gloria a Dios.
2: Así es, claro que sí, hermanos. Y así que bueno, damas, ya saben, su encuentro con Dios, ahí está la fecha y el link para que se inscriban ya está en el en vivo que tenemos ahora mismo, ahí va a encontrar, solo tóquelo y le va a tirar para esa información, usted llénela por favor o compártalo también. Dice nuestra hermana Jaela Mezcua, amén, amén a todo lo que estamos diciendo. Dice nuestro hermano Zairo Ramos, amén, yo voy para la iglesia para mis estudios de hogar, dice.
1: Gloria a Dios.
2: Y saludos a Napo Vázquez, también conectado con nosotros, amén a la palabra.
1: Hermano Napo, bendiciones.
2: Laureano González también dice, saludos y bendiciones, pastores en cabina y a toda la audiencia de
1: hermano Laureano.
2: Radio Vida, shalom.
0: Amén. Bendiciones, maestro, el profesor de mi clase ahorita.
1: Y Colocho, maestro, dice, de sí, Freddy, sí, sí. Yo no le veo en un chino, no, porque chinos. Dicen Colochos.
2: Saludos, pastor Andrés Hernández, manda saludos a Juanita.
1: Ah, bendiciones.
2: A Selvin, a mí, gracias pastor Andrés.
1: Gracias pastor Andrés, bendiciones.
0: Bendiciones, hermano. Hoy sí puedo decir que no lo vi.
2: Sí, no lo vimos, lo extrañamos en el
0: encuentro.
2: Sí, pastor Andrés dice, y bueno, saludos, gusto de saludarlos desde Casa de Dios en el estado de Pensilvania. Saludos a todos por allá.
1: Amén.
2: Ahí sí que nuestro apóstol también comparte el link para que se inscriban ya todas las damas para su
1: amén,
2: encuentro.
1: Gloria a Dios.
2: Quedan 21 días para el encuentro de
1: sí,
2: damas. Mari gracias, García señor. También dice amén, amén a la palabra de Dios.
1: Esfuérzalos a entrar.
2: Fanny Rosario también invitando a todos. Dice, nuestro apóstol Vilma Rodríguez dice ella, todas las damas están invitadas a una cita especial con Dios del 4 al 6
1: amén,
2: de septiembre.
1: Gloria a Dios.
2: Solo lleva un corazón dispuesto, dice.
0: Amén.
2: Él tiene mucho que decirte.
0: Así es.
2: Amén. Claro que sí. Damas, prepárense. Daisy Raimundo también dice amén a la palabra de Dios. Daisy, prepárate, inscríbete a tu encuentro
1: sí,
2: con Dios, Daisy.
1: Amén, Daisy.
2: Dios te va a bendecir. No hay duda de eso. Dios te va a bendecir.
1: Amén.
2: De mis portales también dice que nos escriban los esposos. Amén. Así es, dice nuestra hermana Fanny, la oración tiene poder.
1: Amén.
2: Oremos los unos por los otros.
1: Sí, amén.
2: Winston también nos manda saludos, Winston. Dice Winston. Saludos a todos, Selvin. Dios te bendiga. Por esa hermosa transformación sobre el fútbol.
0: Bendiciones, bendiciones. No, y tú sabes, Freddy, que de repente es como Winston, pues yo admiro que es un joven que se dedica verdaderamente, se le ve el amor hacia estar congregándose, el amor hacia Dios. Te felicito, Winston, sigue así, no desmayes. No des un paso para atrás ni para coger fuerza para seguir adelante, porque la fuerza la da Dios y paso a paso vamos caminando hacia adelante.
1: Amén.
0: Hacia lo que es el reino
1: gloria
0: de Dios.
1: Señor.
2: Así él dice, saludos entonces, dice, saludos muchachos, dice, lo voy a leer textualmente como él lo escribió, dice, okay. Selvin, Dios te bendiga por esa hermosa transformación sobre el fútbol, dice. Pero te entiendo, dice, es que irle al Madrid y a Portugal es emocionante, dice, pero esas alegrías son pasajeras, pero la palabra de Dios permanece para siempre.
0: Amén.
2: Gracias, dice, pases un hermoso día.
0: Amén. Y sí, es cierto, tiene razón, Winston, la verdad, pues reconocer que lo pasajero te lo da el mundo.
2: Amén.
0: Pero lo perpetuo, lo que es para siempre, te lo regala Dios.
1: En la salvación eterna. Amén.
0: No sé, Freddy, si vamos a poner el ID, son las 8 de la mañana y luego regresamos con la palabra.
2: Amén, claro que sí. Saludos a Napo Vázquez también, que está por allí conectado. Vamos a escuchar nuestra identificación y luego una antorcha encendida y nos vamos con la palabra de Dios.
0: Amén.
1: Amén, gloria al Señor.
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6: Hora Antorcha Encendida, Mayra Castillo de Nación Hondureña a través de Radio Vida. Gloria al Señor. Continuamos declarando el poderoso de Israel, que es nuestro único y suficiente Salvador. En esta preciosa oportunidad leemos su hermosa palabra en Apocalipsis capítulo 1 versículo 17. Cuando le vi, caí como muerto a sus pies, y él puso su diestra sobre mí, diciéndome: no temas, yo soy el primero y el último. Gracias, Señor, una vez más podemos confiar en ti, porque tú eres el único Dios todopoderoso que nos dice: no temas, yo soy el primero y el último. Gracias, Señor. Podemos activar una vez más tu poder y tu misericordia en el nombre que es sobre todo nombre, porque usted es el primero y el último, principio y fin, que está siempre con nosotros en las buenas y en las malas. Ahora venimos reprendiendo todo temor que el enemigo quiera poner en nuestras vidas. Desactivamos todo miedo, toda angustia, toda enfermedad, y activamos salud en el nombre poderoso de Jesús. La honra y la gloria sean para ti en este momento, santo, santo, santo, porque tú pones la diestra sobre nosotros a cada momento, a cada instante, para declarar que tu misericordia está con nosotros cada mañana, y no tenemos que temer, porque tú eres el primero y el último, Padre. Gracias, gracias, gracias. En tu nombre activamos poder y salvación y vida eterna sobre cada persona en este momento. Entregamos en tus manos a cada pastor y pastora que llevan el trabajo, a cada nación, a cada iglesia, a cada rebaño, por el poder de tu Santo Espíritu. La sangre de Jesucristo cubra nuestras vidas hoy y siempre en el nombre de Jesús. Oró Antorcha Encendida Mayra Castillo a través de Radio Vida. Amén, Jesús.
2: Gracias, hermana Mayra, por compartir con nosotros esta maravillosa antorcha desde la República de Honduras. Bueno, en esta mañana, hermanos, estamos ya listos, preparados para compartir la palabra de Dios aquí a través de Radio Vida. Y mientras estamos compartiendo la palabra, por favor, escríbanos sus peticiones de oración en el en vivo que tenemos. Ahí puede usted enviar las peticiones. Si usted desea también enviarlas por WhatsApp, mande sus peticiones de oración, 615-285-3811, que con mucho gusto nosotros vamos a estarla revisando y estaremos orando por esas peticiones en este día. Así que, bueno, muchachos, vamos a recibir la palabra de Dios. Amén. Selvin y Juana.
1: Padre, oramos en este tiempo, sí, sí, para darte gracias por tu palabra, porque tu palabra es viva y eficaz. Amén. En este momento, Señor, nos ponemos en tus manos, y que toda palabra que salga de nuestra boca, Señor, sea para edificación de tu pueblo y de nosotros. Señor, así sea es. Hecho en el nombre de Jesús.
0: Amén, amén, amén. Sí. Doy gracias a Dios primeramente por el privilegio de darme de esta gran oportunidad de poder compartir su palabra. Y hoy nos vamos a estar basando en lo que es Apocalipsis 2, del 1 al 7. Y yo quiero, antes de empezar, quiero hacer una pequeña introducción, uh-huh, en lo que es el mensaje. Para este mensaje es para la iglesia de Éfeso. Uh-huh. Ahora, hermana Juanita, ¿cómo era esa iglesia? ¿Cómo era no solamente la iglesia de Éfeso? ¿Cómo era esa ciudad de Éfeso? Uh-huh. ¿Cómo era esa gente? ¿Cómo vivían? Uh-huh. Recordemos que esa iglesia, no solo la iglesia, sino que la ciudad de Éfeso era una ciudad que vivía en idolatría, vivía en haciendo cosas paganas, cosas que a Dios no le agradan, tener hombres con mujeres se casaban, mujer con hombre, hombre con hombre, mujer con mujer, uh-huh, se casaban, se daban cosas. Que no, ante los ojos de Dios no estaban bien. Era una ciudad, se dice que era muy grande, que tenía una diosa la cual Diana, era Diana, la cual a ellos veneraban. Recordemos, uh-huh, cuando Pablo pues llegó a predicar a esa ciudad y que él transformó esa ciudad, él transformó, amén, esa iglesia. Pero sí, recordemos también de que hubieron muchos detractores de la palabra, hubieron, uh-huh, muchas personas que se pusieron en desacuerdo, en uh-huh, contra de Pablo, sí, porque llegó a quitar su buen negocio que tenían. ¿Cuál era ese negocio? Era el negocio de que hacían las estatuillas de esa diosa Diana, uh-huh, y la vendían. Uh-huh. Y algo que cuando estaba leyendo ese pasaje de la Biblia, es de que me impresiona es lo que ellos dicen. los que hacían esas estatuillas. Dice que Pablo llegó a quitarles la riqueza, dice, el negocio de que les estaba enriqueciendo. O sea, no les fue, no, ellos no solamente dicen, nos vino a quitar tal vez el trabajo, esta costumbre. No, dice, le fue a quitar la riqueza. O sea, ellos estaban enriqueciendo a base de la ignorancia de un pueblo. Entonces, pero gracias a Dios Pablo llegó y sacó a todas esas personas que estaban equivocadas, que estaban haciendo cosas trastornadas, que estaban haciendo cosas que verdaderamente ante los ojos de Dios no estaban bien. Él fue y fue la luz el que les abrió sus ojos, el que le quitó el velo de sus ojos a esas personas. Sí, salieron después de las tinieblas a la luz.
1: Amén.
0: Eso hizo el apóstol Pablo, sí, con ese pueblo de Efesio. Uh-huh. Ahora, para entrar en lo que es el mensaje, yo le puse un pequeño título, el cual dice así: Yo conozco tus obras. Ese es el título del mensaje que traemos ahora. Y dice, yo conozco tus obras, dice el Señor. Ahora, vamos a empezar a leer lo que es. Me gustaría que empezamos desde el 1, hermanas, por favor.
1: Dice, Efesios 2. Escribe al ángel de la iglesia en Éfeso, el que tiene las siete estrellas en su diestra, el que anda en medio de los siete candeleros de oro. Dice esto.
0: El 2.
1: Yo conozco tus obras y tu arduo trabajo y paciencia, y que no puedes soportar a los malos, y has probado a los que se dicen ser apóstoles y no lo son, y lo has hallado mentirosos.
0: Amén, hasta ahí. Dice, mire, yo conozco tus obras. Hermano, Dios nos conoce lo que nosotros hacemos.
1: Amén, sí, Señor.
0: Dios conoce nuestro corazón. Amén. Dios ve nuestras acciones.
1: Sí.
0: Dios nos conoce, como decimos nosotros, como nuestra palma de la mano.
1: Sí.
0: Y ahorita yo me recuerdo de algo, ahorita que digo como nuestra palma de la mano, Freddy, me imagino que se va a recordar también, sí, de algo. Uh-huh. Hermano, cuando nosotros decimos que nos conocemos como la palma de la mano, mentiras. Mentiras. Yo me di cuenta de algo hoy, sí, que aprendí. Y eso es lo bonito de un encuentro, que uno aprende. Y eso lo aprendí en el encuentro. Hermano, nosotros decimos, yo Juanita, usted la conozco como la palma de mi mano, tenemos 20, 30 años de estar conviviendo tal vez, uh-huh, o nosotros como matrimonio podemos decir, yo a mi esposa la conozco como, exacto, la palma de la mano, pero mentiras.
1: No. Sí. Mentiras.
0: Porque nos dimos cuenta, Freddy, que una simple cosa de decir, sí, de figurar tu mano, y hacerle todas las huellas, todas las marquitas que tiene tu mano, no la hicimos, nadie la pudo hacer perfecta, nadie. Mas, sin embargo, Dios a nosotros sí nos conoce más que nuestra palma en la mano.
1: Así es,
0: amén. Dios sí conoce nuestro corazón, cómo somos, cómo actuamos, sí, qué obras hacemos, buenas o malas.
1: Claro.
0: Claro, depende de nosotros. Si nosotros queremos hacer obras buenas, ¿qué vamos a hacer?
1: Lo bueno.
0: Primeramente, vamos a empezar a leer la palabra de Dios, vamos a empezar a empaparnos, pedir vamos dirección. A obtener conocimiento, a pedir dirección de Dios, ¿para qué? Para hacer buenas obras. Es igual, el impío anda en el mundo, está en el mundo, va a hacer obras malas, uh-huh, va a actuar mal, va a estar en contra de la palabra, va a estar en contra de lo que nosotros predicamos.
1: Así es.
0: Yo me recuerdo hace poco, yo cuando antes del encuentro invité a una persona que conoce mucho de la palabra, y todo lo que yo le decía me lo contradecía. ¿Y sabe qué? Sabía mucho de palabra, más que yo, se lo puedo decir, más que yo, porque él me citó textos de la Biblia, los cuales yo todavía no los manejo, no los he estudiado tal vez. Pero ya por último, cuando me dijo, ¿sabe qué? Yo a un encuentro no voy. Entonces yo solo le dije algo. ¿Sabes qué? Algo me extraña de ti. Que tú sabes de palabra, pero no la estás poniendo en práctica. Entonces cuando tú no pones la palabra de Dios por obra, no pones la palabra de Dios por obra, no estás haciendo buena obra. ¿Qué obras estás haciendo? Uh-huh. No estás obrando bien, y por mucho que sepas, por mucho que tú seas estudiado, por mucho que sepas de todo, te puedes saber toda la Biblia, pero si no la estás poniendo en obra, no estás haciendo nada, uh-huh, porque mira, Dios conoce nuestras obras. Entonces, si sabemos de la palabra de Dios, pero no la estamos poniendo en práctica, no estamos haciendo nada, no sabemos nada. Tenemos conocimiento del mundo material, del mundo natural, pero no tenemos conocimiento de lo espiritual. Cuando nosotros adquirimos conocimiento espiritual, es cuando nuestra vida empieza a cambiar, cuando nuestra vida empieza a ser transformada.
1: Amén, así es.
0: La iglesia de Éfeso
7: tenía eso, pasaba, no estaban haciendo buenas obras. Eran idolatradas. Me puede ir buscando Mateo 24, por favor, del 28 al 39. Del 38 al 39, Mateo 24. 28. La iglesia de Éfeso. Mateo.
1: Amén.
7: La iglesia de Éfeso se mantenía en idolatría. Y lastimosamente, a veces entra la idolatría, aunque seamos cristianos. Aunque seamos cristianos, a veces flaqueamos y dejamos entrar idolatría y no nos damos cuenta. No nos damos cuenta. De repente idolatramos nuestro trabajo, nuestro carro que andamos. Ah, que lo voy a poner aquí porque no quiero que me lo rayen. Lo voy a poner aquí porque me lo pueden, los niños aquí me lo pueden tocar. Idolatría. Uh-huh. Que no la veamos de esa manera, ahí es otro cuento.
2: Pero sí es
7: idolatría.
1: Claro.
7: Nuestro trabajo. A veces nuestro trabajo nos producimos bastante dinero, bastante. Vemos aquella gran bendición. Llegamos a tal punto que idolatramos el trabajo. Uh-huh. Y ya ese amor de la obra, ese primer amor, el trabajo nos robó. Wow.
1: Sí, así es.
7: Léame, por favor, Mateo 24, del 38 al 39.
1: 38 al 39. Uh-huh. Amén. Y cuando te vimos forastero y te recogimos o desnudo y te cubrimos. Mateo. Sí, eso es lo que es. 28, 39.
7: 24.
1: Ya, yeah, 24.
7: 24.
1: Ay, se me fue la hoja. Uh-huh. Con razón.
7: Ya íbamos a estar.
1: Ay, sí, dije yo. Sí. Se me pegó. Espérame. Que se. Las hojitas se pegan muy feo. Mire. Que se me fue acá. El 38. Uh-huh. Porque como en los días antes del diluvio estaban comiendo y bebiendo, casándose y dando en casamiento hasta el día en que Noé entró en el arca. 39. Uh-huh. Y no entendieron hasta que vino el diluvio y se los llevó a todos. Así será también la venida del Hijo del Hombre.
7: Ajá, mire, la iglesia de Éfeso está igual. Viviendo, ¿cómo dice el 38? ¿Viviendo cómo?
1: Porque como en los días del diluvio estaban comiendo y bebiendo, uh-huh, casándose y dando en casamiento, uh-huh, hasta el día en que no entró en el arca.
7: Wow. Así era la vida de ellos. Y sabe qué, déjeme decirle algo. Eso fue del pasado. Pero ese pasado está volviendo al presente. Y le voy a explicar por qué. Ahora nosotros en este tiempo estamos viviendo tiempos en donde usted ve en la calle una mujer agarrada con otra mujer de la mano. Uh-huh. Un varón con otro varón agarrado de la mano.
1: Santo.
7: Usted ve, ay Dios mío bendito, vemos, hay ciudades que son ciudades del pecado como está Las Vegas. Estos tiempos que estamos viviendo, a los que hemos llegado, esos mismos tiempos vivían en Éfeso. Esa iglesia de Éfeso lo vivió. Esa ciudad la vivió. Pero nosotros tenemos que, nosotros como iglesia, nosotros como una congregación, tenemos que desactivar eso. Que ya eso tenemos que empezar a hablar de Dios, tenemos que empezar a propagar, así como lo hacía Pablo. Tenemos que hablar, no que nada nos detenga, que nada en el mundo nos haga detenernos. Mire, Radio Vida llega a muchas partes del mundo ahora mismo. La palabra de Dios está llegando. Y que no vaya a decir a alguien después que no escuchó la palabra de Dios, porque mentira. La palabra de Dios ya está a nivel mundial. Amén. Ya estamos a las puertas de que el Señor venga, ya estamos solamente que el Señor limpie. Así como léame el 38, por favor, o nuevamente, el 39, perdón.
1: Y no entendieron hasta que vino el diluvio y se los llevó a todos. Así será también la venida del Hijo del Hombre.
7: Ajá. Imagínense, en ese tiempo nadie creía que nadie había visto la lluvia. Nadie. No creían que era posible que lloviese. Pero mire la fe que tuvo Noé. Estando trabajando aproximadamente 100 años. Yo me imagino que, hermano, ahorita yo me imagino que ahí pasaban personas que tal vez le ayudaban a él. Le uh-huh. ayudaban tal vez a montar un, qué sé yo, un palo o a pegar un palo. Pero de repente, en el momento que tal vez Noé les decía, mire, va a pasar esto, va a venir un diluvio, el pueblo va a ser, se va a perder, las ciudades se van a perder. Me imagino que en algún momento ellos creían. Pero después se debilitaban cuando no miraban que llovía, cuando miraban que no avanzaban. Uh-huh. ¿Mm? Ahora estamos viviendo casi lo mismo. ¿Cuántas personas no saben que Cristo va a venir? Muchas. Uh-huh. Pero se están desesperando porque no viene. Se están desesperando tanto que abandonan la iglesia, que abandonan su hogar, que abandonan el congregarse, que abandonan ya no quieren congregarse. Uh-huh. ¿Por qué? Porque yo no veo que el Señor venga. Pero ¿sabe qué es lo que sucede? Que usted no lo ve porque usted no lee la palabra. Uh-huh. Aquí nosotros encontramos que el Señor, ¿qué va a haber? Guerras y rumores de guerras. La tierra temblará, la tierra se moverá. Entonces, ahorita lo estamos viendo, estas cosas ya están sucediendo. La palabra de Dios dice que nos preparemos solamente.
1: Amén. Y algo importante que nuestro pastor Moisés nos decía anoche, que podemos amar a todo mundo, pero nosotros no podemos vivir como el sistema vive. Tenemos que estar alerta, tenemos que estar listos para no hacer las cosas que el mundo está haciendo, porque así no es. Nos conviene.
7: Así es. Mire, cuando en ese tiempo, cuando vivían haciendo todo lo que la carne les pedía, tanto en Éfeso como en los tiempos de Noé, mire, ellos ignoraron las advertencias del juicio inminente que les venía. Hoy estamos igual, Freddy.
1: Sí.
7: Hoy estamos igual. Sí. Estamos que ignorando las advertencias. ¿Cuáles? En el cielo miraremos qué señales. Así las es. Hemos visto. Habrán guerras o rumores de guerra. Las han habido y las van a seguir habiendo. ¿Por qué? Porque estos solo son dolores de parto. La tierra temblará, la tierra se moverá. Dolores de parto. Hermanos, esto es un tiempo para prepararnos mucho más con Cristo Jesús. Que nuestro corazón vuelva al amor, al primer amor.
1: Amén.
7: Que no se pierda ese primer amor.
1: Sí, amén.
7: Porque si perdemos ese primer amor, si perdemos la comunión, si perdemos la interacción, cuando interactuamos con el Espíritu, si perdemos todo esto, la oración, estamos propensos a que suceda lo que le sucedió a mucha gente en ese tiempo de Noé, que sí. Solo se salvó él y su familia. ¿Ah? Pudiendo haberse salvado, el arca de Noé era capacitada para muchísima gente. Pero desgraciadamente no habían tantos que estaban, no había muchas personas justas. No habían tantas personas justas. ¿Ah? Ahora necesitamos buscar almas para Cristo, buscar personas que verdaderamente busquen querer sentir el amor de Cristo, a que esas personas también sean justas. ¿Para qué? Para cuando la venida del Señor estén preparadas.
1: Amén, gloria al Señor.
7: Recordemos, hermanos, usted tal vez me podrá decir, yo soy cristiano de 40 años y mi abuelo y mi bisabuelo ya me hablaban de que Cristo venía y no ha venido. Pero los tiempos han cambiado. Ahora ya podemos ver muchas situaciones muy adelantadas de lo que la palabra de Dios nos dice, de las visiones de Daniel. ¿Ah? La ciencia aumentará, lo está aumentando de una manera que nosotros no la podemos entender cómo está aumentando la ciencia. Uh-huh. Ahora la tecnología va a quitar el empleo, la tecnología va a superar al hombre, la está superando. Uh-huh. Pero hay de aquellos, ¿a quién va a superar? Hay de aquellos que son impíos, que no creen en Cristo Jesús. Mas sin embargo, hermanos, nosotros, para mí, pues yo lo digo de esta manera, para mí la tecnología puede hacer lo que quiera. Que yo vivo confiadamente en Cristo Jesús, que de lo que diga la tecnología a mí no me interesa qué es lo que va a venir, qué es lo que van a hacer. Claro, que tal vez sabemos que la tecnología va a preparar un camino tal vez para el anticristo. Lo va a hacer. Porque sabemos, ahorita si usted se busca en las redes, se mete a la IA, a la inteligencia artificial, usted va a encontrar cosas que lo van a sorprender. Uh-huh. Cosas que tal vez de repente a veces no tenemos la capacidad para entenderlas. Pero necesitamos, hermanos, día con día es buscar de Dios y no ignorar las advertencias que están dándose para un juicio inminente. Amén. Ahora, gracias a Dios, nosotros, yo, hermana, usted, voy a preguntarlo de esta manera, ¿cuántos van a ver a la venida del Señor? ¿Cuántos van a ver a Cristo Jesús venir del cielo? Yo no lo voy a ver. Porque si usted dice, voy a ver a Cristo Jesús cuando venga, usted se quedó para el arrebatamiento. Cuando el Señor venga, va a venir en las nubes. Y dice, no todo ojo le verá. pero cuando el ojo que sí le va a ver va a ser el que se quedó para el arrebatamiento, va a ser el que se quedó para la tribulación, perdón, que va a pasar la tribulación, porque es ahí donde el Señor va a venir y va a poner los pies en el suelo, ahí todo el mundo lo va a ver. Pero yo tengo la fe que yo voy a ser levantado antes de la tribulación. Y si estoy muerto, voy a ser resucitado para verlo en las nubes. Yo lo voy a ver en las nubes, porque cuando él venga en las nubes, no todos le verán. De repente van a decir, bueno, ¿y qué pasó con este montón de gente que estábamos aquí en esta reunión? Esta radio se puede quedar sola ahorita en este mismo momento. ¿Ah? Pero cuando venga el Señor y todo ojo le vea, va a ser cuando las personas se quedaron en la tribulación. Cosa que yo no la voy a pasar. Usted no la va a pasar. Usted que me escucha no la va a pasar. ¿Por qué? Porque se está preparando. Al estar escuchando Radio Vida ahora mismo, usted se está preparando para un juicio inminente que viene, el cual usted no va a vivir, el cual usted no va a pasar. Por favor, me puede ir buscando el libro de Amós, capítulo 8. Hermano, solamente necesitamos estar preparados. Sabemos que el Señor viene y va a venir. Él dijo que iba a venir y va a venir y lo va a cumplir. Entonces, hermanos, solo necesitamos... Aquí lo tengo yo, hermanita. Mire lo que nos dice el libro de Amós, el 8, versículo 11. Dice así. He aquí, vienen días, dice Jehová el Señor, en los cuales veré hambre en la tierra. Y eso va a venir. No crea que no. Dice, viene hambre a la tierra y no habrá pan ni sed de agua. Oiga bien, ¿qué es lo que va a haber? Sino que va a haber, dice, sino que oír la palabra de Jehová. Wow. He aquí vienen días
1: difíciles.
7: Vienen días que vamos a tener hambre en la tierra, vamos a tener sed, pero no de lo pan, de que usted tenga una comida en su mesa. Vamos a tener sed y hambre de la palabra de Dios.
1: Amén.
7: Porque cuando el anticristo venga, el anticristo va a quitar la palabra, va a quitar, nadie va a poder andar con una Biblia, nadie va a poder adorar a nuestro Dios. Va a ser como en aquellos tiempos de Éfeso que solo podían adorar a la diosa Diana. Va a ser como con el tiempo de Daniel, cuando le exigieron que por 30 días no podía adorar a su Dios, sino que solamente a los dioses de ellos. Van a venir tiempos así que le van a decir, solo puedes adorar al anticristo. Ahora, ya para ese tiempo van a ser los tiempos de principios dolores. Uh-huh. Pero gracias a Dios nosotros no vamos a estar para ese tiempo, hermano. Amén. Cuando el anticristo esté gobernando en esta tierra, vamos a venir, pero con Cristo Jesús, a la tierra a gobernar y a derrotar al enemigo. Amén.
1: Uh-huh. Amén. Gloria al Señor.
7: También, no sé cómo estamos de tiempo, Freddy, si hay tiempo todavía. Sí, todavía. Tenemos 5 minutos de tiempo. Hermano, nosotros tenemos que, las obras de nuestro trabajo, ¿qué estamos haciendo para la obra del Señor? Tenemos que tener paciencia. Hermano, no se desespere, si el Señor no había venido, no se desespere, se lo ruego, por favor, manténgase en la brecha, manténgase en la lucha. Amén, amén. Recuerda donde Dios te ha traído, donde Dios te rescató de los pecados. Recuerda que Dios es fiel, recuérdalo, no te olvides de eso. Por favor, Apocalipsis 5, déjeme ver. Léame por favor el versículo 3.
1: Se pegan las hojitas. 5:3.
7: No, el 1, el 2:3, perdón. 2:3.
1: No, 2.
7: 2:3.
1: Okay. Y has sufrido y has tenido paciencia, si dije bien. Y has trabajado arduamente por amor de mi nombre y no has desmayado.
7: Wow. Imagínese, mire lo que nos dice. Y has sufrido. Hermana, ¿nosotros hemos sufrido algunas veces?
1: Sí.
7: Claro que sí.
1: Por amor de
7: Dios. Es que el camino de Dios, los caminos de Dios no son fáciles. Dios no te dijo a ti, cuando te conviertas al Señor, cuando vengas a mis pies, todo va a ser flor de rosa, no te van a suceder problemas. No. Dios no te va a mentir, no te va a decir eso. Mas sin embargo, quien te lo dice es el enemigo. Te va a decir el camino derecho, te va a hacer que tus caminos sean, vas a agarrar tal vez bendiciones, que tal vez esas bendiciones se te van a convertir en maldiciones. Dinero mal habido, cosas, vas a ser mentiroso, van a hacer tantas cosas. Pero mas sin embargo, Dios no, aún en nuestro sufrimiento, Él está con nosotros. Amén. Él no se aparta de así nosotros. Es, nosotros nos apartamos de Él, pero Él nunca se aparta, amén, porque Él es fiel y su fidelidad es para siempre.
2: Amén, amén.
1: Amén. Gloria al Señor.
7: Mira, y has sufrido, y has tenido, dice, y has tenido paciencia. Hermanos, nosotros hemos tenido paciencia, sí. ¿Cuántos no, nosotros no hemos tenido? Tal vez hemos pasado por una enfermedad, un sufrimiento, pero la paciencia, mantengamos la paciencia, no perdamos la paciencia. Hemos trabajado arduamente, dice, por amor de mi nombre. Hermanos, aquí estamos, usted que está conectado, está escuchando palabra de Dios, usted está, también está trabajando arduamente, porque tal vez usted ya compartió con sus amigos, con sus familiares, y usted también lo está haciendo, está trabajando arduamente, por amor a mi nombre, y no has desmayado. Hermanos, con esto quiero finalizar. No desmayemos. No desmayemos. Miremos dónde Dios nos sacó. Miremos lo que éramos antes. Amén, miremos, amén, cómo perdíamos, amén, nuestro valioso tiempo.
1: Sí.
7: Hermano, cuando nosotros reconocemos dónde Dios nos sacó, es cuando nosotros regresamos a nuestro primer amor. Cuando nosotros reconocemos dónde Dios nos rescató, es cuando verdaderamente ponemos a Jesucristo en el centro de nuestro corazón. Y cuando tú tienes a Jesucristo como el centro de tu corazón, nada ni nadie te va a hacer dudar ni desmayar. ¿Por qué? Porque el mismo Espíritu nos va a reconfortar, nos va a dar fuerza, nos va a dar esa fuerza que a veces se nos baja, que la perdemos, pero el Espíritu Santo nos reanima, nos reactiva, nos vuelve a levantar.
2: Así es.
7: Amén. Sí, así es que para terminar, solamente quisiera que me leyera Juan 5. Primera de Juan 5:13. Primera de Juan. Vamos a ver si lo puedo encontrar por acá también. Primera de Juan 5:13. Si me lo puede encontrar primero usted, pues qué bueno.
1: Pues que no me lo dio.
7: Juan, primera de Juan.
1: Ajá, Hechos, Juan. Primera de
7: primera
1: Juan.
7: De Juan, no Juan primera Juan. De Juan, no Juan. Primera de Juan.
1: Uh-huh. Ay, es ay, que ay, está ay. Hasta atrás, por eso que no me lo dio. Si me las da, yo las busco.
7: Freddy, ayúdame con el teléfono, si lo puedes encontrar.
1: Sí, más rápido.
7: Es para terminar, ya para ir terminando. Porque,
2: ¿Juan? ¿Primera de Juan?
7: Uh-huh, sí. Primera de Juan 5:13.
1: Es que se pegan las hojitas. 5:13.
7: Uh-huh.
1: Amén. Okay. Dice la palabra: estas cosas os he escrito a vosotros, que creéis en el nombre del Hijo de Dios, para que sepáis que tenéis vida eterna, wow, y para que creáis en el nombre del Hijo de Dios.
7: ¡Wow! ¿Qué tenemos los que somos obedientes, los que no nos cansamos, los que no nos desenfocamos? ¿Qué tenemos?
1: Vida
7: ¿qué
1: eterna,
7: vamos a tener?
1: Vida eterna.
7: Vida eterna. Con eso quiero terminar. Nosotros vamos a tener vida eterna. Usted que me escucha, vamos a tener vida eterna. Y no tenemos por qué preocuparnos. Que lo que el mundo nos diga, lo que el sistema nos diga, no se preocupe, porque nosotros los justos vamos a tener una vida eterna. Amén, amén y amén.
1: Amén. Y dice el 14: y esta es la confianza que tenemos en Él, que si pedimos alguna cosa conforme a su voluntad, Él nos oye.
7: Amén.
1: Gloria al Señor.
2: Gracias, Elvin, Juanita, por compartir la palabra en esta mañana aquí en Radio Vida, mañana de jueves ya. Hermanos, vamos a estar orando por unas peticiones que tenemos por acá. Escribe nuestra hermana Jael, dice: wow, oh Señor, danos entendimiento de tu palabra para obedecer, amén, a tus, amén, enseñanzas, así y es, consejos.
1: Sí,
2: y no,
1: amén,
2: ser como estos tiempos de Noé, dice, sin, amén, entendimiento.
7: Uh-huh.
2: Dice nuestra hermana Blanca Morales también: Dios me los bendiga, que tenga un día bendecido en el nombre de Jesús. Y pues siempre gracias por la palabra.
1: Saludos, amén, Blanquita, un abrazo fuerte, bendiciones.
2: Rosy Hernández.
1: Ay, mi Rosy, bendiciones.
2: Bendiciones a todos en cabina, saludos a Pastora Juanita.
1: Dice. Ah, ya ves. Ay, mi
2: dice
1: Rosy.
2: Jasmine Ruiz, amén también a la palabra.
1: Ay, mi Jasmine, amén, bendiciones. Un saludo para todas las damas del Ministerio de Danza Rosa de Sarón. Saben que las amo, las quiero mucho a cada una. Somos diferentes todas, pero sabe que en Cristo somos un cuerpo.
7: Amén.
1: Amén.
2: Amén. Así es. A todos los hermanos que han estado conectados con nosotros en esta mañana, también dice Mayra Castillo, nuestra hermana pide oración siempre por Honduras. Dice que lastimosamente hay mucha contienda, mucha violencia, dice, y en su país, y ella pide oración por Honduras. Vamos a orar por Honduras.
7: Padre, en este momento yo te pongo mi linda patria, Señor Jesús.
1: Sí, Padre, te damos gracias.
7: En este momento, Padre, yo te pido que des paz a ese pueblo, Señor Jesús. Que seas tú, mi Dios, el que va a gobernar ese país, mi Dios. Te pido, Señor Jesús, que tú quitas y pones reyes, y pones presidentes, y pones las leyes, Señor Jesús. Te pido, Señor Jesús, que tú seas transformando a Honduras en una gran nación, Padre.
1: En el nombre de
7: Pero primeramente que sea un pueblo que entre en obediencia, que entre, Señor Jesús, en el conocimiento de tu palabra, para que puedan salir de la oscuridad y puedan venir a la luz que eres tú, Cristo Jesús. Sí, te lo pido en el nombre de Cristo Jesús. Amén y amén.
1: Gracias, Jesucristo.
2: Amén. Gloria a Dios. Así que gracias a los que estuvieron conectados, los que tomaron su tiempo de escribirnos también. Ahí en los comentarios está el link para que se inscriban todas nuestras damas ya a su encuentro con Dios. Quedan únicamente 21 días, 21 días, pasan rápido, así que planifíquese para que usted pueda ir a su encuentro, que va a tener la respuesta de Dios en su vida.
7: Amén.
2: Para este encuentro. Yo estoy seguro de eso.
7: Amén.
2: Testimonios hay muchísimos. Amén. De lo que Dios ha hecho. Selvin, gracias por la palabra. Juanita también por estar con nosotros en esta mañana.
1: Gracias.
7: Gracias a Dios. Más,
2: le damos toda la gloria y toda Amén. La honra solamente a Dios.
1: Amén.
2: Nosotros somos, sabemos, instrumentos de Dios, ¿verdad? Pero
7: Amén.
2: Él es quien hace
7: la
2: completamente
7: obra.
2: La obra. Gracias. Él, Amén. Al Espíritu Santo y, por supuesto, a nuestro Señor Jesucristo. Así que, feliz jueves a todos. Hagan su estudio de Dios en casa hoy.
7: Bendiciones.
2: Bendiciones. Feliz jueves.
1: Bye. Bendiciones.

0: Buenos días, buen día, 8 de la mañana con 40 en la hermosa ciudad de Nashville. Qué emoción estar con todos nuevamente hoy, 13 de agosto 2026. Está escuchando su programa, recuerden, es su programa, el show de la mañana. 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Soy José Rodríguez, con nuestra hermana y amiga Ruth Morales. Ruth, ¿feliz a jueves?
1: Yes, feliz jueves.
0: Sí, es jueves, sorry.
1: Pensó como era 13, pensó que era viernes.
0: No es viernes 13, es jueves 13.
1: Sí, bueno, sí. Buenos días, Josué.
0: Ah, claro.
1: Buenos días a todos.
0: Bueno, Ruth, hoy está cubriendo a nuestra hermana Liz, que hoy tuvo que salir, pero aquí está nuestra hermana Ruth. Y Ruth, ¿cómo está? ¿Cómo te fue? ¿Cómo te ha ido esta mañana? ¿Qué onda? ¿Qué hay nuevo de tu vida? Vamos.
1: Mucho tráfico es lo más nuevo, porque todos regresaron a la escuela otra vez.
0: Regresaron los chamacos a la escuela. La primera semana de lo que los muchachos regresan a la escuela.
1: Generalmente la primera semana es la semana más... Todos están acostumbrándose, los nuevos estudiantes, nuevos choferes.
0: Ay, nuevos autobuses,
1: autobuses, rutinas de nuevo.
0: Mis hijas ya comenzaron clase y están tan cansadas. Apenas es jueves, pero están agotadísimas.
1: Sí, porque tiene que volver a la rutina, ¿no? De volverse a dormir temprano.
0: Sí, porque en el verano se estaban despertando a las 10, 11 de la mañana.
1: Sí, porque se dormían 2, 3 de la mañana.
0: Exactamente, ahora se están levantando a las 5 y media de la mañana.
1: Ay, Dios mío.
0: Para llegar a tiempo, porque sus escuelas comienzan temprano y les gusta vestirse a mis hijas, así que...
1: Son
0: niñas y le gusta vestirse. Y a las 5:30 se están levantando y esta mañana me tocó llevarlas a la escuela y le veo la cara y wow, están tan...
1: Con tanto gozo.
0: Están tan cansaditas, pero wow.
1: Y después llegando de la escuela también como hay actividades y otra vez a la rutina.
0: A la rutina.
1: Las actividades.
0: El fútbol, el ballet, las tareas.
1: Jiu-jitsu.
0: Dormir temprano, los servicios en la iglesia. Una vida constante sin parar, específicamente a los padres.
1: Sí.
0: Yo estoy también agotadísimo, pero estoy feliz porque es bueno estar ocupado.
1: Así es. ¿Cómo les fue ayer?
0: Fantástico, tuvimos todo lo que vinieron a donar sangre, gracias. Obviamente pasamos la meta nuevamente.
1: Qué bueno. Me aquí, alegra. Los felicito.
0: Y Blood Assurance y aquí los hospitales locales agradecen mucho cada uno que vino a donar sangre. Cada donación salvó 3 personas. Yo fui el primero en donar, me tengo que quitarte cosas. La cosa comía...
1: ¿Y cuánto donaste?
0: Yo di doble anoche. Yo di doble doble porción y
1: por eso lo ven medio debilucho.
0: Honestamente, ando un poquito mareado. Sí, creo que me pasé un poquito, pero
1: ay, Dios mío.
0: Pero quise dar porque sé que la necesidad ahorita es grande por la sangre y todo lo que vinieron a donar, gracias por donar. Es bueno que cuentan con nosotros y somos una bendición. Somos una bendición.
1: Así es.
0: Claro que sí. Y si no se lo dijeron esta mañana, se lo declaro esta mañana. Usted es una bendición. Haya donado sangre o no, usted es una bendición enorme, ¿ok? Así que llegue bien a su trabajo, pórtese bien, disfrute de hoy. ¡Ru, va a estar haciendo calor!
1: Sí, toda esta semana ha estado caliente. Yo pensaba que íbamos a participar en las tormentas de las lluvias. ¿Tú has visto? ¿Tú has visto
0: yo vi.
1: Allá por New York, en Chicago, unos...
0: Diluvios,
1: yo pensaba, pero Tennessee dije, no vamos a participar esta vez.
0: Ya hemos tenido demasiada lluvia, honestamente.
1: Sí,
0: la lluvia...
1: el último sábado llovió fuerte.
0: Fuertísimo.
1: Hubo trueno y todo, yo pensaba que se iba a ir la luz, pero no, gracias a Dios no.
0: Pero mira cómo está el pronóstico para los próximos 10 días. Todos los días estaremos en los altos 90s.
1: Wow.
0: Todos los días, por los próximos 10 días. Va a estar siendo mucho, va a ser mucho calor. Este domingo vamos a subir a 100 grados.
1: Wow.
0: Así que obviamente cuídese, tome agua, protección, cuide sus mascotas, no deje afuera, no deje... ¿sabes un error que cometemos, Ruco? Dejamos la botella de agua dentro del carro.
1: Dentro del carro, sí.
0: Y el plástico ese que tiene estas botellitas como que se mete en el agua y hace mucho daño. Pero hay muchas cosas que hacemos por el calor que no están bien. Cuidémonos, por favor. Vamos a tener 10 días seguidos. Donde estaremos en los altos 90s, mucho calor, viene un heat wave, una ola de calor grande a esta zona.
1: Pero aprovechemos este calor, porque después viene el niño, ¿no? y dijeron que va a estar bien frío.
0: Pronostican que tendremos un invierno fuerte.
1: No, no es invierno. Dijeron que aún antes, en octubre, estaba escuchando que en octubre va a estar frío.
0: Va a estar frío.
1: Que puede estar como en los 20. Yo dije, oh.
0: No. Pero pronostican. Que este invierno va a haber mucho frío, uh-huh. Pero también ahorita hay mucho calor, así que como tienes razón, Ruth, pero hay que aprovecharlo,
1: ir claro. A la piscina, jugar afuera, ir a nadar. Bueno, es que aquí no hay donde, bueno, hay nadar, pero yo no me meto en esas aguas.
0: Yo fui a un lago, fíjate, fui a un lago reciente, se apagó esa cosa, lago reciente con mis hijas. Y no me convenció, fíjate.
1: Es que los lagos aquí, Dios mío, yo le digo a mi esposo, en Hendersonville, donde nosotros vivimos, hay un, la laguna está ahí, y con mi esposo nos gusta ir a ver los atardeceres.
0: Claro.
1: Pero hay uno donde dice que es una playa, porque hay arena y todo, y hay gente nadando. Yo me acerco al agua, y yo lo miro, y yo que vengo de Florida, yo le digo, yo no sé cómo la gente puede nadar ahí.
0: No, y ves la...
1: ¡Es horrible!
0: Sí, sí, el agua estancado. No, yo tampoco puedo. No.
1: Lo que sí necesito es un amigo que tenga un barco para que me invite a pescar o me invite a andar en su barco.
0: Claro, necesita también un amigo con barco.
1: Sí. No puedo ser tu amiga, necesito amigos más ricos.
0: Sí, el problema es que mis amigos no tienen plata, tengo el mismo problema. Ese es mi problema.
1: Eso es mi meta. Mario, necesitamos amigos que tengan plata, que nos inviten a su barco, una lancha.
0: Yo sé que sí.
1: Pero, me gusta ir en una lancha o algo, pero meterme al agua, no. Aquí, esta agua, a pesar que en Florida hay tanto lagarto, hay de todos los animales, pero allá el agua está mucho mejor.
0: Mucho mejor, obviamente, obviamente. Es para eso, Florida. Pero sí, vamos a tener mucho mucho calor los próximos 10 días, estaremos en los altos 90s. Así que, y no va a haber lluvia, parece como hasta el próximo lunes.
1: Los que trabajan afuera, mi esposo ha llegado, pero llega y se tira a dormir, pero yo creo que es
0: el calor,
1: porque dijo, está muy caliente.
0: Está muy caliente, y que se cuide, tome agua fría. Sí. Me puse a cortar la yarda hace 2 días y nunca me acabo el galón rápido, pero ese día me lo acabé de volada. Así que...
1: Sí, yo sé, todo el día andas con ese mismo galón.
0: Sí, pero ese momento me lo acabé en segundos. Fue una locura. Dios. Bueno, mi gente, feliz jueves. Ya sabes, los jueves usualmente tenemos lo que es el estudio bíblico en casa.
1: Así es.
0: Es maravilloso. Uno reúne a la familia. Algunos lo llaman grupos de célula, otros grupos de crecimiento. Nosotros llamamos a Dios en casa. Uh-huh. Pero haga el estudio bíblico en la casa. Agarre la familia... está en español e inglés, tardar una media hora quizás, Ruth.
1: Sí, sí.
0: Comparte unas galletas, haga una hamburguesa en el grill si usted quiere y me invita, por favor. Pero...
1: creo que tienes antojo de hamburguesa, pero bueno, no entremos en ese tema. Sí, sí. Pero sí, el día de hoy, si usted necesita del estudio de hogar, usted puede ir ahí a Casa de Dios, casadediososa.com, y ahí en la página de la iglesia está el estudio de hogar, o también puede llamar al número 615-262-2511, y con gusto la secretaria estará ya lista para darle su estudio de hogar o mandárselo.
0: Amén. Pero hágalo. Uh-huh. Y cuando lo haga, entregue su reporte. Si usted no es parte de Casa de Dios, quiere el estudio bíblico, aún puedes recibirlo. Uh-huh. Pero ese reporte se lo entrega a su pastor en su iglesia, ¿ok?
1: Así es.
0: Pero participen, es algo bonito. Es un estudio que de la Biblia, obviamente. Uh-huh. Lo comparte con la familia. Es bonito porque uno tiene un momento ahí, Ruth, donde agarra a los chamacos, el esposo, uh-huh. El vecino, si uno quiere, invitas al compañero del trabajo y comparten la palabra, se lee la palabra, se puede cantar unas canciones, uh-huh. prepara una comida y tener un ambiente lindo en la casa.
1: Así es.
0: Y es bendice el hogar, Ruth. Honestamente, eso bendice mucho el hogar.
1: Oh, sí, por supuesto.
0: Tú creciste con grupos de célula en tu casa, imagino, ¿verdad?
1: Oh, sí. Y eso es algo que yo siempre comparto. Yo digo, y ser el estudio de hogar.
0: Yeah.
1: Hay personas que de repente viven en su casa que no conocen de Dios, pero ahí, aún a pesar que se encierran y lo que sea, pero ahí están escuchando la palabra de Dios.
0: Yeah.
1: Yo me acuerdo que el esposo de mi prima, que él no quería, él iba a la iglesia, pero ¿por qué?
0: Por obligado, uh-huh. Obligado, sí,
1: y,
0: claro.
1: Pero en un estudio de hogar, él entregó su vida al Señor.
0: Ya.
1: Y hasta el día de hoy sigue sirviendo al Señor.
0: Yo recuerdo cuando durante COVID se cerraron las iglesias. Uh-huh. Gracias a Dios que en Tennessee no fue un mandato cerrar.
1: Okay.
0: Fue como Florida. Florida, honestamente, fui muy, muy libre en lo del COVID, no tan restringido como Nueva York o Chicago, estos uh-huh. lugares. Pero pero durante el COVID, recuerdo que algo que mantuvo la iglesia firme fue los estudios en casa. Uh-huh. La gente ahora escuchando los sermones en casa, haciendo el estudio bíblico en casa, participando desde la casa, porque tú sabes el pánico que
1: sí
0: se creó justamente o injustamente debido uh-huh. a esta pandemia que fue creado por un laboratorio allá en China, que todavía me molesta.
1: Esos chinos. Eso, ¿Será que COVID todavía existe?
0: Todavía existe el COVID, todavía existe. Ay, pero Dios obviamente mío. Cuando... No me voy a meter en eso. No me voy a meter en eso porque me molesta mucho.
1: Pero bueno, en ese entonces...
0: Fue un gran fraude todo eso, pero me molesta. Pero bueno,
1: regresemos al estudio de
0: hogar. No, ya estoy bravo.
1: Pero hagamos nuestro estudio
0: de hogar. Hagamos el estudio de hogar, caramba. Antes que
1: ya comience. Pasó, deja el pasado en el pasado.
0: Sí, yo sé.
1: Libérate, hermano.
0: Amén, necesito un encuentro. Hablando de encuentro.
1: Ay, Dios mío, ya fuiste al encuentro, no te liberaste.
0: Necesito más. Hablando de encuentros, tendremos uno lindo para las mujeres.
1: Sí.
0: Ahora este encuentro es para las damas, mujeres, no olviden del 4 al 6 de septiembre, tendrá su último encuentro del año allá en Montesión. Hay que esforzarse, es lo que dice ahí el encuentro, va a estar lindísimo. Ru, ¿por qué una mujer debe un encuentro con Dios?
1: Porque cada uno de nosotras necesitamos de Dios, necesitamos, claro. Es como el carro, necesita cada 3,000 millas, si no me equivoco, ¿verdad? Un cambio de aceite.
0: Depende.
1: Porque, sí. ¿Para qué? Para que corra mejor, un tune-up. Igual, nosotros espiritualmente necesitamos que ser renovadas, necesitamos, a pesar que a lo mejor ya llevamos tiempo sirviendo, es como un tiempo de... refreshment, ¿cómo se dice en español?
0: Refrescarse, renovarse.
1: Y desconectarse un poco de la familia, los hijos, el esposo, todas las damas rumbo a nuestro encuentro, ya digamos como en 3 semanas.
0: Por ahí, sí, del 4,
1: 5 y 6 de septiembre.

0: que es ahora la Ciudad de México, Tenochtitlán, creo que se llamaba, lo estoy pronunciando horriblemente mal.
1: Ni sé, pero qué.
0: Pero él conquistó la Ciudad de México un día como hoy y terminó el imperio de los aztecas
1: Wow.
0: y lo ganó para la corona de España. Eso pasó un día como hoy en el 1521.
1: Wow.
0: Algo interesante para los mexicanos. Un día como hoy los aztecas perdieron. Otro dato histórico, el día de la fecha, un día como hoy. ¿Nunca viste las películas de Alfred Hitchcock?
1: No.
0: ¿Nunca las viste?
1: No.
0: Eran como de suspensa, pero de terror también. Era que de psicología, eran muy buenas.
1: No, si dices suspenso y dices terror, menos.
0: Menos, bueno. ¿Tú nunca viste la película Psycho?
1: Menos.
0: Ay, tampoco, ok, bueno.
1: No, yo no necesito que ver esa
0: Bueno,
1: película.
0: un día como hoy
1: Psycho,
0: nació.
1: ¿qué significa? ¿Que estás loco?
0: Psicópata,
1: Psicópata.
0: sí,
1: Oh,
0: pero un día como hoy
1: my
0: nació el famoso Sir Alfred Hitchcock. Esa es como una.
1: ¿Estaba basada de su vida?
0: No, él
1: Oh.
0: simplemente escribía ficción, pero tuvo una serie. También recuerdo haber visto las series que él
1: Oh,
0: hacía.
1: él era el que escribía las películas.
0: Películas y series. Era muy
1: Ah.
0: popular sus películas. Bueno, un día como hoy nació. Yo
1: No.
0: pensé que lo ibas a conocer.
1: No, ni idea.
0: Otro dato histórico, el día de la fecha, un día como hoy, en el año 1926, nació el famoso líder comunista Fidel Castro, que destruyó un país completo. Pero
1: Ish, ay, ay. Pero sigue todavía su hermano, ¿no? Castro.
0: yo no sé, pero Fidel Castro, el originario de la Revolución Comunista de
1: Oh,
0: Cuba,
1: Cuba.
0: nació un día como hoy, en el 1926. Y ya saben, mi gente, hasta el día de hoy se ven las consecuencias de socialismo, comunismo que destruye un país completo y no podemos permitirlo en este país, Rus, jamás,
1: No,
0: jamás. Y
1: jamás.
0: como un venezolano lo digo, no permitan ese parásito en su país, ¿ok? Vamos a orar para que este país se mantenga libre y que
1: Así
0: la gente
1: es.
0: pueda crecer y pueda avanzar y digan amén.
1: Amén, amén.
0: Y el último dato histórico, el día de la fecha, un día como hoy, los Estados Unidos tomaron control de las Filipinas. Ahí
1: Ay,
0: está.
1: ay, ay.
0: Sí,
1: Imagínate, y ahora nosotros queremos tomar control de alguien más.
0: ahí está. Y si hoy usted está cumpliendo año, ¿qué decimos, Ruth?
1: Feliz cumpleaños, que cumpla muchísimos años, que coma
0: Claro.
1: mucho pastel. Yo pensé que esa era foto de Aretha Franklin.
0: No, no
1: Y
0: es,
1: yo
0: no es.
1: dije, ah, va a hablar de Aretha Franklin.
0: No, no sé quién es. Se llama
1: This will
0: Willie
1: be.
0: Mae Big Mama
1: Ah,
0: Thornton. No sé nada
1: Big
0: de
1: Mom.
0: ella. Así se llama, no la voy a nombrar, pero no sé nada de ella.
1: Yo sé que Aretha Franklin canta R.E.S.P. Está buena la música de Aretha
0: Ah,
1: Franklin.
0: pues sí. Pero si hoy está cumpliendo año, obviamente gracias por haber nacido, que cumpla
1: Sí.
0: muchos, muchos años más y obviamente tenga un cumpleaños maravilloso. Y gracias por pasar su día especial con nosotros aquí en su show de la mañana.
1: Así es, sí.
0: Ruth.
1: Saludamos a las personas que están conectadas.
0: Sí, todos los que están por acá en Facebook, Tuning, a través de Alexa, a través de los diales 1130, 1210, 910. Gracias. Laureano dice, un saludo a la hermana Liz. Hasta los rascacielos de Dubái. Sí, ahí anda, por ahí anda Liz, obviamente. Ay,
1: Okay,
0: Ruth,
1: tenemos.
0: anúnciame esto. ¿De qué se trata esto?
1: Esto es el encuentro del tabernáculo. Va a estar aquí en Casa de Dios totalmente gratis el jueves 27 de agosto. Va a
0: Yes.
1: ser como una exhibición, ¿right? Una
0: Sí.
1: exhibición. Va a haber actores coreanos, pero va a ser totalmente gratis para toda la familia. Va a iniciar desde el mediodía. Ahí dice
0: Aquí dice
1: de
0: desde el
1: 12 a
0: mediodía, sí,
1: 6,
0: de
1: ¿no?
0: 12 a 6, sí,
1: A 12 a
0: van a
1: 6.
0: tener shows, va a tener artistas, personas, y va a ser algo extraordinario, porque a mí me gusta ver la Biblia
1: Sí.
0: así en vivo, y vamos a poder experimentar este tabernáculo, el lugar santísimo, vamos a ver el arca, vamos a ver los sacerdotes,
1: Sí.
0: vamos a ver todo como si fuera, si tuviéramos los momentos de Moisés ahí en el Pentateuco, va a estar algo fenomenal, ¿ok?
1: Así es. Y
0: Sí.
1: por los coreanos,
0: Ah, oh, claro.
1: nuestros
0: Y no
1: hermanos
0: está.
1: coreanos.
0: Vamos a vivir una experiencia inmersa, dice acá, con la exposición del tabernáculo, una representación del día de expiación y una presentación que conecta cada elemento del tabernáculo con el Evangelio de Jesucristo. Así lo
1: Wow.
0: menciona, jueves 27 de agosto, Casa de Dios, exposición del tabernáculo va a ser del mediodía hasta las 6 de la tarde y la redención eterna, presentaciones en vivo de 2 de la tarde hasta las 5 de la tarde. Así está el schedule. Y vengan todos,
1: ¿Y
0: es gratis.
1: se necesita que obtener un boleto?
0: Piden que se registre uno, ahora es gratis.
1: Okay.
0: Si usted ve el link online, por favor, regístrese, así tiene una idea de cuánta gente viene. Yo
1: Ajá.
0: me registré.
1: Okay.
0: Y es gratis
1: ¿Pero
0: hacerlo.
1: te han dado un horario que tienes o
0: No, no,
1: nomás
0: no,
1: tres?
0: solamente te registra y te da un boleto que sí, que quieren
1: Digital.
0: digital,
1: Okay.
0: que uno lo descarga a su teléfono.
1: Okay.
0: Pero yo ya lo hice, le animo a que lo hagan, por favor, si tienen una idea de cuánta gente va a venir y a mamá mantiene mejor.

0: el control.
1: Ok, bueno,
0: Sí.
1: Daniel, yo lo haré. Porque
0: Hazlo, hazlo.
1: no lo he hecho.
0: Pero es gratis. Pásela a vos, traga a sus chamacos, traga a esa persona que le gusta mucho la Biblia,
1: Sí.
0: a los
1: A los
0: estudiosos.
1: estudiosos, los
0: Claro.
1: teólogos, vénganse porque aquí lo van a ver en persona.
0: Sí. Ok, mi gente, 8:57, vamos con una antorcha. Después tengo una lista que quiero compartir con todos. Y obviamente vamos con una antorcha, que es una pequeña oración, Ruth, que viene de otro país, que lo bendice en gran manera. Pero antes de ir con una antorcha rápidamente, quiero dar este reporte. Este reporte que tengo viene para. Me gusta hablar, tuvimos un terremoto que pasó en Colombia.
1: Sí.
0: Y este es el reporte actual. Desde esta mañana, el último balance reporta 265 personas fallecidas. Esto desde esta mañana. Dicen que hay 3.494 heridos, aproximadamente 53.000 personas están afectadas, y se reporta 496 personas todavía desaparecidas durante este terremoto en Colombia. Los equipos de rescate continúan trabajando entre los escombros. Los daños especialmente están en Pereira, Cali, Quibdó y otras zonas del occidente colombiano. Ese reporte viene de parte de Reuters y la prensa Associated Press. Esta mañana hubo noticias de esperanza. Un menor fue encontrado con vida entre los escombros en Cali, gracias al trabajo de
1: Gracias.
0: un perrito que especializa en búsqueda y rescate, Ruth.
1: Wow, gracias a Dios.
0: Y Ecuador ofreció enviar 47 rescatistas, además de perros. Tienen perros especializados y equipos para apoyar las labores de la búsqueda. La situación todavía está evolucionando. De hecho, esta mañana se registró otro sismo en la parte de Choco, en Colombia, de 3.6.
1: Estaba escuchando, si no me equivoco, creo que el día de ayer por la tarde hubo un pequeño sismo en El Salvador. En El Salvador hubo un pequeño, pero gracias a Dios no hubo pérdida de nada de vidas,
0: Claro,
1: pero sí hubo
0: daños.
1: un pequeño pues movimiento ahí.
0: Bueno, nuestro deber como Radio Vida, cristianos, como hijos de Dios, como yo venezolano, ya es mexicana, tú eres mexicana.
1: No, yo soy la India María, ni de aquí ni de allá. Soy mexicana, guatemalteca, americana.
0: Eso,
1: De
0: usted
1: todo.
0: y la India María aquí. Nuestro deber es orar, nuestro deber es seguir orando por Colombia. El
1: Así
0: terremoto
1: es.
0: de 7.4 que sacudió este país el
1: Sí.
0: lunes dejó hasta el momento 265 personas fallecidas,
1: Wow.
0: casi 3.500 heridos y cientos de personas todavía desaparecidas. Pero en medio de la tragedia también llegan noticias de esperanzas, llegan noticias de
1: Sí.
0: personas que están haciendo un gran trabajo
1: Así
0: y
1: es.
0: Dios se va a glorificar en gran manera, ¿ok?
1: Así es, así
0: Claro.
1: es.
0: Ok, Ruth, vamos con esta, con esta.
1: ¿Antorcha?
0: Vamos primero con la idea, a las 9
1: Oh,
0: de la
1: yes.
0: mañana, y después con una antorcha. Y regresamos ahorita con más en su programa, El Show de la Mañana. We'll be right back, ¿ok?
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4: La antorcha encendida desde la República de Venezuela. Soy Virginia Mendoza. Hoy inicio mi petición ante el Padre en el nombre de Jesús, por todas las personas, venezolanos y colombianos, que están sufriendo los daños a raíz de los terremotos. Señor, sea tu paz en sus vidas, sea tu consuelo y fortaleza en sus corazones. Te pido por los afectados que se encuentran en sectores más alejados, donde aún la ayuda no ha podido llegar. Mi Dios, haz posible que ellos puedan recibir la atención necesaria. Dale fuerza a los rescatistas, dale sabidurías para que puedan llegar a esos lugares donde hay personas con vida esperando salir de allí. Padre, bendice a Venezuela, bendice a Colombia, bendice a cada país que se ha movilizado para apoyar en estos momentos tan apremiantes. Padre nuestro, te pido que cada día el ser humano pueda reflexionar acerca de su relación contigo, que puedan arrepentirse, experimentar tu amor, reconocerte, oh Dios, como su Creador y a tu Hijo Jesús como su Salvador. Amén. Oró desde Venezuela, Virginia Mendoza, la antorcha encendida.

0: Buenos días, 9 de la mañana con 3 en la hermosa ciudad de Nashville. Están escuchando su programa, recuerden, es su programa, Chola Mañana. 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Soso Rodríguez, aquí en el estudio con nuestra amiga hermana Ruth. Ruth, feliz jueves, ya, día Liz, cachi cachi día.
1: Feliz jueves y feliz 30 minutos sin decirme Liz.
0: ¡Ay, no lo digas! Ya me salaste, ahora lo voy a hacer.
1: ¡Ay, Dios mío! No, tú crees que no lo vas a hacer.
0: ¡Ay, you don't jinx me! ¡Ah, ya lo hiciste! ¡Ay, caramba! ¡Ay, Dios mío! Bueno, mi gente, ya estamos a jueves y obviamente anoche tuvimos servicios maravillosos. ¡Qué gran prédica dio mi hermano Moisés anoche! Uh-huh. Estuvimos hablando sobre el libro de Apocalipsis. Gracias a todos los que vinieron a donar sangre. Pasamos la meta, obviamente, Blood Assurance, los hospitales locales están muy felices por el trabajo que están haciendo. Aquí en Casa de Dios, Ruth, hacemos un gran trabajo para salvar almas, pero también darles vida y dar sangre y vida, y sangre es vida, y es algo que se logra acá y se hace normalmente, llevamos años haciéndolo.
1: Así es.
0: Y es bonito porque los hospitales nos llaman diciendo, hey, por favor, necesitamos
1: tu sangre,
0: a ayudar a salvar gente.
1: Así es.
0: Es bonito.
1: Gracias a cada uno de ustedes que pudieron dar sangre.
0: Claro que sí, y obviamente estamos pendientes con hoy, porque hoy también es día del estudio bíblico en la casa.
1: Así es.
0: Yes.
1: Así
0: ¿cómo es. Lo tiene Ruth?
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0: Oye, ¿tú crees que ya no está, porque no está lista el día de hoy, tú crees que le puedo quitar su paleta?
1: Sí, no hay problema.
0: No voy a hacer eso. Bueno, me gustó mucho la antorcha que recibimos, fue bueno escuchar la oración,
1: sí.
0: Que se oró por la gente afectada por los terremotos.
1: Así
0: ya
1: es.
0: Acabo de dar el reporte actualizado de parte de Reuters, uh-huh, y la Associated Press en Colombia, ya hay más de 265 personas que han fallecido.
1: Wow.
0: Hay más de 400 personas que todavía no se encuentran.
1: Sí.
0: Y sigamos orando, obviamente. A mí me dolió como venezolano cuando pasó en Venezuela. Y yo sé que a Colombia, nuestros hermanos, son nuestros vecinos.
1: Sí.
0: También nos duele que tengan sido afectados. Y sigamos orando, Ruth. Y ya que estamos con terremotos y rumores de guerra y apocalipsis que estamos leyendo, ¿sabes qué nos está diciendo Dios?
1: Que ya viene, ya va a sonar la trompeta.
0: Ay, ay, ay.
1: No, que ya viene Jesús por nosotros.
0: ¿Cómo va a sonar la trompeta?
1: Pam. Mira. Ay, Dios mío.
0: Pero estemos listos, iglesia, obviamente. Creemos en que Cristo viene pronto. Honestamente, cada día se van las... La hora y el momento nadie lo sabe.
1: Así es.
0: Si por ahí un pastor, un reverendo empieza a decir, viene este momento en esta hora, mi gente.
1: Ay, Dios mío, no
0: nadie,
1: lo crean.
0: Nadie sabe la hora ni el momento.
1: No.
0: Pero sí tenemos que estar listos, Ruth.
1: Así es.
0: Ruth, listos y
1: preparados.
0: A la expectativa siempre, ¿ok?
1: Así es.
0: Voy con mi lista.
1: ¿Qué lista es?
0: Tengo una lista, esta lista me gustó mucho, la encontré online y quería compartirlo. Tiene que ver para todos aquellos que están casados.
1: Ay, ay, ay.
0: Ruth, ¿cuántos años llevas casada ya?
1: Ya voy para 6 años.
0: ¿6 años?
1: Sí.
0: El tiempo vuela, ¿verdad?
1: Así es.
0: Yo cumplí 18 años casado.
1: Oh, goodness.
0: Este sábado.
1: Ya eres veterano.
0: Ya, soy veterano.
1: Casi veterano.
0: Ah, ya, ya.
1: Cuando cumplas 20 vas a ser... ¿Qué es lo que hacen en el 20 aniversario?
0: No sé, pero tienen nombres. Pero sí. Me faltan todavía 2 años para los 20. A ver si no me mata mi esposa. Pero mientras tanto...
1: Ey, para el 25 años debes renovar tus votos.
0: Es lo que dicen. Yo para los 25 yeah. años me voy a un crucero.
1: Pero renova tus votos allá en el crucero.
0: ¿Por qué no?
1: Ya.
0: Yeah. Pero esto es una lista que encontré. Tiene que ver con detalles, pequeños detalles.
1: Ajá.
0: Que hacen feliz a tu pareja.
1: Ok.
0: Es interesante. Ruth, tú dime si estás de acuerdo o no, ¿ok?
1: Ok.
0: Pero son 10 pequeños, pequeñitos detalles
1: ajá.
0: que hacen feliz a tu pareja. Y nosotros queremos hacer nuestra pareja feliz.
1: Oh, sí.
0: Ruth, tú querías hacer a Mario feliz, ¿verdad?
1: Oh, sí, claro. Obviamente.
0: Y mi esposa, yo también quiero que ella esté feliz y ella me hace a mí feliz mucho. Así que vamos a leer esto.
1: Ajá.
0: Y audiencia, usted me dice si está
1: como
0: de acuerdo.
1: Como dicen en inglés, happy wife.
0: Happy life.
1: Exacto. Yes. ¿Qué, cómo se dice, traduce en español? ¿Esposa contenta? Vida contenta.
0: Vida feliz.
1: Vida feliz.
0: Es algo así.
1: Ajá.
0: Ok, un pequeño detalle que hace feliz a tu pareja, según este mensaje que encontré online,
1: ajá.
0: esta lista. un mensaje inesperado durante el día, que diga estoy pensando en ti, un te extraño.
1: Un emoji.
0: Yeah. Envíale algo. Sí. Emma, hombres, en este momento, paren lo que estén haciendo, envíele un mensaje bonito a su esposa. Háganlo.
1: Así es.
0: Créame que le va a caer bien.
1: Que este desayuno estuvo delicioso.
0: Te miraste bonita esta mañana, aunque tenía ahí el pelo parado y le volía.
1: Gracias por cocinar anoche. Gracias por llevar a los niños, ser una buena mamá.
0: Sí. Pero envíele un mensaje inesperado hoy a su esposa. Hágalo. No diga que.
1: Y también esposas a sus esposos.
0: Ambos, sin duda. Sí. Pero, y no le diga que el show la mañana se lo dijo. Que usted tranquilos.
1: No, usted
0: tome el crédito.
1: El Señor se lo inspiró.
0: Tome el crédito.
1: Ajá.
0: Ok. Otra cosa, otro pequeño detalle según esta lista online que hace feliz a la pareja de uno. Un abrazo sin ninguna razón. No necesitas que tenga, no tiene que ser un aniversario, no tiene que ser un evento o algo.
1: Yo creo que Mario está escuchando porque ya me mandó un mensaje.
0: Sí, en serio, eso es todo, bien hecho Mario.
1: Déjame responderle.
0: Claro. Ajá. Otro pequeño detalle que hace feliz a tu pareja. Ayudar con algo sin que te lo pidan.
1: Así es.
0: Especialmente con esa tarea que siempre hace tu pareja. Por ejemplo, si tu esposa tú sabes que va a cocinar.
1: Ajá.
0: Hombres, sin que te pida, ayude con los platos. Uh-huh. Las mujeres están gritando amén.
1: Amén. No, pero ¿qué día? Estaba cocinando y Mario me ayudó. Él dijo, ¿qué te falta hacer? Y yo dije, iba a hacer un guacamole. Yo lo hago. Es lo que me encanta de mi esposo. Estoy cocinando y él también.
0: Se mete.
1: Ajá, y se pone a lavar trastes.
0: Claro.
1: He's the best.
0: Bueno, igual mujeres hagan lo mismo por su esposo. Uh-huh. Sin ayudar en algo sin que te lo pidan.
1: Sí.
0: Un pequeño detalle, pero marca una gran diferencia durante el día.
1: Como yo casi no me gusta, yo le digo a Mario, yo no me gusta sacar la basura.
0: Claro.
1: Pero el otro día dije, déjame sacar la basura.
0: Claro. A mi esposa tampoco le gusta sacar la basura.
1: Yeah.
0: Creo que es algo de mujeres que no les gusta sacar la basura.
1: Mario siempre es en las cartas y la basura.
0: Ya.
1: Pero de ahí, el otro día yo dije, no, ya está muy lleno, déjame sacarlo. Yo dije, no voy a esperar a que Mario llegue y lo saque, yo lo voy a sacar.
0: En mi casa, mi esposa ya sabe, yo soy el fiel dishwasher.
1: Ah, ok.
0: Y él saca basura. Así que ahí yo estoy, esas son mis asignaciones y las hago todos los días fielmente. Y también barro.
1: Sí.
0: Claro. Ok, pero ya saben. Hagamos algo sin que nos lo pidan, ¿ok?
1: Sí.
0: Otro pequeño detalle que hace feliz tu pareja según esta lista online es escuchar de verdad, sin el celular, sin interrumpir y sin estar preparando la respuesta. Escucha de verdad. Ese es grande, Ruth.
1: Oh, sí.
0: Ok, otro que está por acá. Dar las gracias. Gracias por lo que haces por nuestra familia. Gracias por llevar los chamacos a la escuela. Gracias por echarle a gasolina a mi carro. No sé, pero gracias. Demos gracias.
1: Gracias por cortar la grama.
0: Gracias por cortar el pasto. Especialmente en este calor de 100 grados. Gracias por hacerlo.
1: Gracias por... Yo siempre le digo a mi esposo, gracias por trabajar duro por nosotros.
0: Gracias. Yes. Yes. A la mujer, dígale, gracias por cocinar. Gracias por vestirte bonita. Gracias por algo. No sé, pero gracias. Sí. Demos gracias, en serio.
1: Sí. No, sí.
0: Otro detalle pequeño según que hace feliz a tu pareja. Por el momento estamos de acuerdo con todo, ¿verdad?
1: Que sí. Oh, sí.
0: Ok.
1: Oh, sí.
0: Un café preparado por sorpresa. Amén.
1: Mi esposo yo creo que le gustaría eso.
0: Yeah. ¿Le gusta el café?
1: Sí, pero es que como yo estoy tratando de aprender cómo preparar el café.
0: Yeah.
1: Porque yo no soy primero yo ni tomo café.
0: Okay.
1: De vez en cuando, mi esposo... Si hace, tomo. Pero le digo, ¿cuánto azúcar? ¿Cuánto de café? Y me dio un poquito, ok. Pero sí, eso es bueno.
0: Bueno, el amor puede también venir por una taza o un plato. Nomás digo, se puede ser representado ahí. Otro Dios pequeño mío. Detalle que hace un gran impacto y hace feliz a tu pareja, ¿ok?
1: Sí.
0: Recordar pequeños detalles, su comida favorita, algo que quiera comprar, una fecha importante. Recuerden esos pequeños detalles. Específicamente las mujeres, son bien detallistas.
1: Oh, sí, nos acordamos de todas las fechas.
0: Otro, decir un te ves hermosa o te ves hermoso de vez en cuando. Aunque lleven 15 años juntos, esté desgreñada la mujer en la mañana. Pero dígale.
1: Sí, que se ve bien en ese vestido, le queda bien esa camisa.
0: Come on.
1: Yeah.
0: Específicamente, hombres, escúchenme, por favor.
1: Ajá.
0: Tiene que decirle cosas bonitas a su mujer.
1: Oh, sí.
0: Hágalo. La mujer necesita escuchar eso, créame. Uh-huh. Estoy en una casa con dos niñas y una esposa, puras mujeres en la casa. Tienen que escuchar de ti que ella es bonita y es hermosa, sí, y esas palabras. Uh-huh. Porque si no, viene un lagartijo por ahí. Y le empieza a decir cosas y enviar mensajitos y aguas.
1: Ay, ya viene esa etapa donde ya te van a comenzar a decir, papá, me gusta un niño.
0: Yo sé. Y yo decir, no, muchachos son del diablo, le voy a decir, te vas a casar
1: pero
0: con Cristo.
1: Pero yo no.
0: Y vas a ser una monja.
1: Ay,
0: así les voy a decir. Ok, la lista tiene que ver pequeños detalles que hacen feliz a tu pareja. ¿Me dices si están de acuerdo o no? Okay.
1: Sí.
0: Defender el tiempo juntos, una caminata, vaya, uh-huh, una cena, ver una película sin teléfono, sí, ayuda mucho.
1: Oh, sí, bastante, yeah, a reconectarse, amigo, porque mucha gente, no entiendo las personas, me acuerdo que muchas, yeah, personas dicen, oh, que solamente es un honeymoon, ¿cómo se dice? ¿Honeymoon phase?
0: Luna de miel, ajá, esa fase de luna de miel.
1: Sí, yeah, sí, yo me acuerdo que alguien una vez comentó, tú siempre con tu esposo andas agarrado de la mano, pero dije, pues es que ya nosotros somos así, siempre.
0: Claro, claro.
1: Y aún, en donde quiera que estemos, siempre estamos caminando juntos.
0: Es bonito.
1: Y yo le digo a mi esposo, eso no es algo como honeymoon phase para mí, eso sigue, yeah, hasta el día de hoy.
0: Sí. Aunque tengan muchachos, porque a veces el tener muchachos afecta mucho eso, y de repente, uh-huh, las responsabilidades y el trabajo y, uh-huh, la carrera de uno se le mete en el camino.
1: Sí.
0: No podemos dejar de ir a citas. Tome su tiempo.
1: Detallista.
0: De vez en cuando yo me voy una escapadita con mi esposa, le llevo una cabaña por ahí, vamos al parque, vamos a... En serio, es, uh-huh, bonito. Háganlo, mi gente, háganlo, ¿ok?
1: Sí.
0: Pero defendamos eso, defienda su tiempo junto.
1: Así es.
0: Porque un día esos chamacos se van a ir de la casa.
1: Uh-huh.
0: Un día esa carrera te va a terminar. Un día, sí, ese dinero que estás aferrado por tener se te va a acabar.
1: Uh-huh.
0: Lo que va a estar ahí va a ser tu viejita y tu viejita.
1: Así es.
0: Van, sí, a estar ustedes dos y hay que valorarse, ¿ok?
1: Sí.
0: Y el último que tengo acá, ajá, pequeños detalles según esta lista que hacen feliz a tu pareja. Oremos juntos.
1: Uh-huh.
0: Tómese de la mano, vamos a poner nuestra familia en las manos de Dios.
1: Así es.
0: Es algo pequeño pero impactante. Yo lo hago con mi familia en, uh-huh, la mañana, oramos juntos y es algo, Ruth, que bendice mucho.
1: Es muy verdad. Yo, yeah, en la mañana igual con mi esposo siempre oramos juntos.
0: Una oración.
1: Siempre. Y yo le digo, tú ora por mí, yo oro por ti. Y claro, oramos los juntos. Eso es hermoso. ¿Sabe? Sí.
0: Mi mamá puso uno por acá, un desayuno en la cama.
1: Eso es buenísimo también.
0: Y a mí no me gustan, fíjate.
1: ¿No?
0: No, porque siento que ensució la cama.
1: No, pero tampoco eres un niño, a mí.
0: Yeah, pero no me gusta.
1: Sí.
0: Yo prefiero ir a la mesa y comer como persona normal.
1: Ay, Dios mío. Ay. Imagínate.
0: Buen día, Lala. Mi mamá también puso una cita para ir a cenar solos. Exactamente.
1: Sí.
0: ¿Cuál fue la última vez que enviaste, hombre, fuiste a una cena solo con tu esposa?
1: Uh-huh.
0: Sin tus amigos o tus compañeros raros que andan por ahí. No, vayan solos ustedes.
1: Que diga, el día de hoy te alistas, te vas, vámonos, a hacer las uñas, vamos un date. ¿Cómo se dice? Date.
0: Una cita.
1: Ajá, una, yeah, cita. Amén. Escoge un restaurante. Porque hay restaurantes, ¿sabes? You know,
0: claro,
1: buenos, no vayas al McDonald's, no, ve a un restaurante que, you know, no seas codo, gasta algo. Ya, yeah, un buen bistec, un salmón, algo.
0: Yeah, algo.
1: Fuera de la rutina, que dices, mejor cocino en mi casa, ¿no?
0: Bueno,
1: ¿no?
0: Esta lista la quise compartir. Y una pregunta para los oyentes, una pregunta para ti, Ruth. ¿Cuál es ese, sí, pequeño detalle que tu pareja hace que te hace sentir verdaderamente amado? Ese pequeño detalle que tu pareja hace, que te hace a ti sentir como que, wow, sí me quiere, sí me ama.
1: Cuando me traen flores.
0: ¿Te traen flores?
1: Ya, yeah, de repente dice, oh, te traje, me trae unas, yeah, flores bien bonitas. Yo, él dice, oh, fui a tal lugar, oh,
0: claro,
1: okay,
0: claro,
1: ya, yeah, ya. Yeah. Sí, eso es, a mí, porque se acuerda de mí.
0: Yeah, a mí cuando mi esposa hace la comida y ella hace comida todo el tiempo.
1: Sí.
0: Pero cuando me sirve y me pone así, yo, wow, me siento como que sí me quieren. Y también cuando es un cumpleaños o algo así, a mi, sí, esposa, ella se va a otro nivel, ¿ok? Ella, literal, sí, se va, uh-huh, a otro nivel. Es otro nivel de celebración con ella ahí. a esas fechas ella los marca mucho y es muy detallista y sí. Es bonito.
1: Sí, es como tú dijiste, es igual. Me acuerdo, fue creo que el año pasado, mi esposo me había dicho, vamos a ir a comer, pero me hizo una fiesta sorpresa.
0: Oh, wow.
1: Yeah, so, it was nice.
0: Bueno, recuerden, audiencia, a veces no es necesariamente algo grande que tienes que hacer para uh-huh. demostrar amor.
1: Así es.
0: Simplemente necesitamos aprender a notar las cosas pequeñas, los detalles.
1: Yo me acuerdo siempre, okay. Mi papá, él cuando iba a la tienda,
0: yeah.
1: Me acuerdo que él llegaba y le decía a mi mamá, mira, estaba pensando en ti, te traje tu chocolate favorito, que era el Kit Kat.
0: El Kit Kat.
1: Y con eso mi mamá le encantaba.
0: Claro, decía, pequeñitos.
1: Fui a la tienda y me acordé de ti.
0: Pequeños detalles.
1: Así es.
0: Impactan mucho. Uh-huh. Ya, es un buen detalle. Fíjate qué buena idea. Yeah. Hombres, cuando vienen a la tienda... Y vayan a comprar los quehaceres, también métale unos chocolatitos que le gusta a su mujer. Siempre hágalo. Y va a ver que...
1: Algo de repente que usted sabe que es su favorito, que de repente no se lo compra, pero...
0: Claro, o yeah. agarre una de esas flores ahí en el Kroger o el Walmart o sí. algo, pero cómprele algo uh-huh. que le guste y va a caer bien, ¿verdad?
1: Oh, sí. Uh-huh.
0: Ok, 1:19, feliz jueves a todos. 13 de agosto, estamos aquí salvando matrimonios nosotros aquí en el...
1: Ey, pero eso está bueno.
0: Ya aparecemos la línea de ¿cómo se llama? Esa línea de donde uno llama para consejos matrimoniales.
1: No, pero si alguien necesita consejería matrimonial, aquí en Casa de Dios hay consejería matrimonial. Gratis. Le podemos dar, ¿cómo se llama? Conectarlo con esa persona,
0: claro.
1: Con esa pareja, que esa pareja es de buen testimonio y de... Muchos años que son igual aquí en Casa de Dios.
0: Y una pareja, unos casados, no importa en qué etapa esté, si necesitas sí. ayuda, necesitas consejos.
1: Nunca tengas ese temor o miedo de pedir ayuda.
0: Hay un estigma, a veces sí. que existe, pero soy pastor, soy reverendo, sí. soy abogado, soy esto, soy lo demás, no necesito pedir ayuda. No. Tu yeah. matrimonio vale la pena.
1: Así es.
0: En serio,
1: tu pelea por tu matrimonio.
0: Pelea por eso, ¿ok?
1: Así es.
0: Me gustó eso. Casi, no lo dije, no lo dije. Me paré, no lo hice.
1: La.
0: Varios anuncios. Vamos a jugar por acá, pero varios anuncios rápidamente. Recuerden que hoy es jueves, día de estudio bíblico en la casa. Si usted quiere recibirlo en español o inglés, márquenos 615-262-2511. Otra cosa, Ruth, viene sí. el encuentro de damas.
1: Así
0: es. Y damas mujeres, un hogar donde la mujer es bendecida, el hogar es bendecido.
1: Amén.
0: La mujer arma el ambiente. Hombres, fíjense de esto, cuando la mujer está brava, cuando hay pleito en la casa, cuando ella está molesta, ¿verdad que toda la casa está tensa?
1: Hasta los esposos están escondiéndose. Hay algo que el apóstol Bima ha dicho, y eso se me quedó bien grabado en mi mente.
0: ¿Qué dijo la mamá?
1: Que el apóstol Bima dijo, la mujer es el corazón del hogar.
0: Oh, sin duda.
1: Y es verdad. Si una mujer está molesta, la casa está molesta. Si ella está enojada, todos andan asustados, escondiéndose. Pero si ella está sanada, está feliz, así va a ser el hogar, el ambiente también.
0: Si la mujer está cocinada y está brava, Angry cooking lo llaman.
1: Sí.
0: Todo el mundo lo siente. Si la mujer está molesta, está fastidiada, está limpiando la casa, el ambiente se pone horrible en la casa.
1: Todos a limpiar, todos porque si no, sale regañado.
0: No, en serio. Sí. Y hasta el perro le toca. De vez.
1: Sí.
0: Pero cuando la mujer tiene esa paz, está tranquila, el hogar también cambia.
1: Así es.
0: Ahora, mujeres, ustedes son demasiado importantes. Uh-huh. Demasiado. Y tengan su encuentro con Dios, por favor, vayan a su encuentro con Dios.
1: Así es.
0: ¿Cuáles son las fechas, Ruth?
1: Va a ser septiembre 4, 5 y 6.
0: Yes.
1: 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Yo ya estoy lista.
0: Yeah.
1: Ya nosotras, ya veo que hay ya hay un buen grupo ya inscrita.
0: Yeah.
1: Y bueno, yo sé que va a haber, no sé, nomás estoy esperando ese fin de semana que llegue, va a ser glorioso.
0: Mujeres, llamen 615-262-2511. Recuerden, del 4 al 6 de septiembre, su último encuentro del año, no se lo pueden perder. 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Otro anuncio rápidamente, tenemos lo que es el tabernáculo. El encuentro con el tabernáculo va a ser una experiencia inmersa con la exposición del tabernáculo. Vamos a sentir como si estamos en el Pentateuco, Ruth.
1: Así es.
0: Vamos a estar ahí, quizá vemos a Moisés, a un Aarón por ahí. Ahí va a estar José por ahí.
1: ¿Va a estar la vaca dorada?
0: Yo no sé, no, tampoco. Pero va a ser...
1: La vaca.
0: La vaca, ¡mu! No,
1: no.
0: Pero una exposición del tabernáculo va a ser completamente gratis el jueves 27 de agosto en Casa de Dios. Aquí lo esperamos. Exposición del tabernáculo el mediodía hasta las 6 de la tarde. La redención eterna, presentación en vivo va a ser de 2 a 5 de la tarde. Va a estar impactante. Traiga a sus hijos, traiga a su familia, aquellos que le gusta leer la Biblia, aquellos que los estudiantes tienen que venir a esto, ¿verdad que sí, Ruth?
1: Sí, sí, es totalmente gratis. Vénganse todos aquí a Casa de Dios. ¿Qué es que en 2 semanas?
0: Ya casi, ya, 27, sí, 27, wow. Sí, en 2 semanas.
1: Wow, ya casi estamos a mitad de mes.
0: El tiempo, híjole, vuela.
1: September, October, November, December. 4 meses para cantar Jingle Bells.
0: Ya, quedan aproximadamente 20 semanas y se nos acaba el año 2026.
1: Wow.
0: Y vamos a estar así cantando Navidad y congelados nuevamente.
1: Y comiendo tamales.
0: Ay, qué rico. Ahora quiero. Amén, amén.
1: ¿Tamales verdes o rojos?
0: De todos.
1: ¿De todos?
0: Ah, el de rajas.
1: ¿El de rajas?
0: Es mi favorito.
1: Ah, ok.
0: Bueno, todos, ya vamos a jugar algo aquí rápidamente, pero antes de hacerlo, no olviden llamarnos a Casa de Dios si quieren informes sobre todas estas cosas. Y recuerden, regresamos a la normalidad, mañana servicio de jóvenes, damas, caballeros, el domingo los servicios regulares también, lo esperamos en Casa de Dios. Si usted no tiene iglesia, lo esperamos aquí en el 3030 Dickerson Pike. Dice Laureano acá, oye Josué, ese Mario nos está comprometiendo mucho, fíjate, híjole.
1: Ay, Dios mío.
0: Vamos a hacer preguntas rompehielo, audiencia, participe con nosotros.
1: Ok. Ruth, no hay respuesta ni correcta ni...
0: No hay. No hay. Escoge una tarjeta, esta va a ser la pregunta que te toca a ti contestar, Ruth, y a la audiencia también, ¿ok? De eso trata.
1: ¿Unos cuantos o nomás?
0: No, unas testas. Okay. Perfecto. Huh. Wow, ok, esta no la puedo hacer. Es que a ver, sale un poco spicy, ¿ok?
1: Dios mío. Digo, ya que estamos hablando de matrimonio.
0: Ok.
1: Mejor escojo otras porque como que no estás convencido.
0: Dame otra, sí. Estas preguntas como que no me van. Ok, este está bueno.
1: Ok.
0: Menciona 3 cosas que nunca deberías de dejar abierto.
1: ¿De dejar abierto?
0: Sí.
1: ¿El agua?
0: No, perfecto.
1: ¿La llave de agua?
0: Nunca la dejé abierta, perfecto.
1: ¿Qué más?
0: Te faltan 2.
1: Yo veo mucha gente que de repente deja su tanque de gas abierto.
0: Yeah.
1: Eso no es bueno.
0: No, me no es bueno. No. Los carros ahora lo marcan.
1: Ahora sí.
0: Sí.
1: No, pero los antiguos no.
0: No.
1: ¿Qué más no debes dejar abierto?
0: Yo diría si tienes una bebida.
1: Ah, ok.
0: No lo dejas abierto porque una mosca se te monta o alguien te puede echar algo encima. Uno nunca sabe.
1: ¿Qué más?
0: Algo que no debe tu puerta en la casa.
1: Oh, sí.
0: Échale llave. O tu carro.
1: Que parece que a veces vives en un vecindario donde está tan seguro que...
0: Aún así. No se confía de nadie.
1: De repente puede venir alguien y abrir.
0: Siempre échale llave a tu casa, siempre échale llave a tu carro. Aunque estés en el mejor vecindario del mundo, dicen en Betty la Fea, el diablo es puerco. Así que...
1: cierra. Okay, gracias, Betty la Fea.
0: échale llave a las cosas.
1: Okay,
0: me toca a mí.
1: Ok.
0: Tú escógela. La que tú quieras ahí.
1: No, tú agarra.
0: Ok. Voy a agarrar estas, porque esta es la que tiene tan contaminadas. Vamos. Preguntas, audiencia, participe con nosotros, ¿ok?
1: Oh, esto es interesante.
0: Vamos, pues.
1: Menciona cosas, yo creo que podamos mencionar unas 3 cosas.
0: Sí, siempre digo 3.
1: Que no te gustaría limpiar.
0: 3 cosas que no me gustaría limpiar. Ay, es muy temprano para responder esto. siempre tengo un problema. Honestamente, no tengo problema limpiar muchas cosas que a mucha gente le daría asco limpiar.
1: Okay.
0: Estoy acostumbrado a limpiarlo. No tengo problema.
1: Yo sé una.
0: Pero sangre no me gusta limpiarlo. No me gusta limpiar sangre. Me da cosa porque siento de que hay tantas cosas ahí que puede ver y me asusta.
1: Okay.
0: Pero me ha tocado hacerlo y lo he hecho.
1: Sí, por el body fluid. Especialmente la sangre, es muy...
0: Cualquier fluido que viene del cuerpo. Vamos a ponerlo todos ahí en eso, ¿ok?
1: Ajá.
0: Eso es difícil limpiar. Ajá. Eso ya lo incluye todo, ¿no?
1: No sé. A mí no me gustaría las personas que trabajan limpiando los tanques sépticos.
0: Yes. Aquí en la iglesia nos limpian lo que es la trampa de grasa.
1: Ajá.
0: Eso lo hacen cada 3 meses aquí en la iglesia. Y ese muchacho tiene un estómago fuerte porque tan pronto abre la trampa de grasa y toda la grasa que acumula en las tuberías y lo saca. Y lo hace como si nada.
1: Él huele.
0: Emma, yo una vez lo vi comiendo un sándwich mientras lo hace. Y él,
1: ¡ay, no!
0: ¡Sí! Ella cómo lo hace, cómo lo hace. Ya está tan acostumbrado. Ay, y yo no. Lo miro y digo, no, eso es otro nivel.
1: Yo me acuerdo que fueron a la casa, llegó una troca a limpiar el tanque séptico de la casa con mí y mi papá. Y yo dice, wow, ya no puedo saber cómo ellos pueden, trabajar en eso. No pudiera. Pero sí, cosas que no, tú no te limpiarías.
0: Cambiemos la pregunta, vamos con otra pregunta. Okay. Dame tú una.
1: Otra, dice aquí.
0: Ok, vamos pues.
1: Tres cosas que te hacen sentir joven.
0: Ah, cosas que me hacen sentir joven. Ajá. Bueno, salgo a jugar fútbol con los muchachos los lunes y me da risa porque ellos están en sus 20s y están rápidos y corren por días.
1: Y tú pales.
0: Y yo ando ahí, fíjate, no, ahora estoy keeping up, okay. Pero no estoy.
1: Te estás manteniendo.
0: Me estoy manteniendo. Pero eso me hace sentir joven.
1: Okay.
0: Todavía a poder hacer ejercicio, levantar pesas, comer bien me hace sentir joven.
1: Okay.
0: Salir con mi esposa me hace sentir joven porque ella se ve mucho más joven que yo, así que me ayuda eso mucho. Pero en consecuencia me siento joven a su lado.
1: Ajá.
0: Y obviamente todavía hace actividades como deportes, correr, me hace sentir joven. ¿Qué tal a ti, Ruth? ¿Qué te hace a ti sentir joven?
1: ¿Qué me hace sentir joven?
0: Claro.
1: Taylor Swift.
0: Taylor Swift.
1: Ajá. I don't know about you, but I'm feeling 22.
0: Oh, yeah.
1: No.
0: You gonna shake it off?
1: No. No sé. Dios me hace sentir joven. No sé. Sí. Y me hace sentir joven cuando la gente me dice, cuando les digo que ya tengo arriba de 30 y pico de años, y me dicen, no, ¿en serio? Pensé que tenías como 25. Like, no, gracias.
0: A mí me pasa lo opuesto. Le digo mi edad, dicen, ¿en serio?
1: Yo pensé que tenías más.
0: Sí, algo así. Ah, pues gracias.
1: A mí, ¿no siempre te dicen que te miras más joven? A mí siempre me dicen que me miro más joven.
0: A mí no opinan.
1: A mí siempre me dicen si tengo 25, 27.
0: Oh, wow, ¿en serio?
1: Ya, muchas. Wow. Hay jóvenes que me han dicho, una vez estaba hablando con una jovencita y ella me dice, sí, no sé cómo, ella dijo que, pero tú, ¿cuántos años tienes? Y le dije, tantos años. Me dice, yo pensé que teníamos la misma edad. Yo dije, ¿tú cuántos tienes? Dice, 23, 24. Y dije, no.
0: Bendito, amigos como esos.
1: Ya.
0: Ah, no, hombre.
1: Pero siempre me han dicho que me miro joven. Gracias a Dios.
0: Ok, una última pregunta, audiencia, y nos vamos. Okay, última pregunta. Ok, tú escoge. Ok, vamos a ver. No, esta no la voy a hacer.
1: Ay, Dios mío. Vamos a tener que sacar esas preguntas.
0: Sí, alguna está un poco spicy. Ok, esta está buena. Uh-huh. Menciona tres cosas que uno nunca debe decirle a su mamá. Tres cosas que nunca deberías decirle a tu mamá.
1: Maldiciones.
0: Obviamente no digas maldiciones.
1: No, ¿qué tipo no de... le digas que se calle?
0: Jamás.
1: Y tampoco le jamás. Digas ni no le respondas.
0: No.
1: No le nunca le digas que no la quieres.
0: Tampoco, jamás.
1: Es lo peor, yo nunca podría hacer.
0: Menciona tres cosas que nunca deberías decirle a tu mamá. Ella mencionaste unas buenas, que, maldiciones, o groserías. O decirle, ¿sabe algo que, esto es controversial, pero a veces no es bueno también decirle cosas que la preocupen mucho?
1: También.
0: ¿Me entiende? Porque... Uh-huh. Ya tiene su rollo.
1: Pero es que depende, porque hay mamás que se preocupan mucho, pero hay unas que no. Mi mamá, ella no se va a preocupar, ella va a orar por ti.
0: Claro.
1: Ella va a decir, vamos a orar.
0: Tiene un buen punto ahí, porque está la mamá que va a darte una solución real y no se va a sobrepaniquear.
1: No.
0: Pero está la mamá que va a tener ansiedad de repente, va a tener depresión, se va a volver loca si le dices algo así. Y es mejor a veces no decirle algo que te pasó, no sé. Sí. Eso, por eso digo, es controversial.
1: Yo digo, mi mamá no.
0: Depende.
1: Mi mamá no, yo puedo ir con ella y ella me va a...
0: Uno conoce a su mamá.
1: Sí.
0: Yo sé que a mi mamá le puedo decir cualquier cosa, ella me ve y lo peor de mi mamá es que ella se da cuenta.
1: Oh, es que no es tu mamá, es todas las mamás.
0: Ella se da cuenta.
1: Es que te dice, ¿qué tienes? Y no tengo nada. No, sí, tienes algo, dime. Ella nomás mirarte la cara y ya sabes
0: ya que sabe. Tienes algo. Este chamaco le pasó algo.
1: O hizo algo.
0: También tenemos cara de culpable a veces.
1: Una pregunta más que escogiste aquí.
0: Ok, la última pregunta.
1: Que me gusta esa pregunta.
0: Vamos, pues.
1: Cosas que no deberías de pasar a la próxima generación.
0: Deuda.
1: Yes.
0: No le estén pasando deuda a la próxima generación, ¿ok? Uh-huh. Por favor, hagamos lo posible para que eso no se le pase. Maldiciones, no deberíamos pasarle a ello. Uh-huh. Cosas así generacionales, rompamos eso.
1: Así es.
0: Corrompa esa cadena en el nombre de Jesús, se puede lograr.
1: Así es.
0: ¿Qué otra cosa no deberíamos pasarle a la próxima generación, Ruth?
1: Malos hábitos.
0: Malos hábitos, malas, yes, costumbres, malas tradiciones.
1: Malas tradiciones.
0: Hay cosas que hay que romper.
1: Así es.
0: Y se puede.
1: Por eso me gustó esa pregunta.
0: Es una buena pregunta.
1: Yes.
0: Es verdad, fíjate. Uh-huh. Y yo creo, yo tengo un optimismo grande por esta nueva generación. Uh-huh. Honestamente lo veo. Veo una generación que va a buscar más de Dios, una generación que...
1: Es que la generación ya está buscando de Dios, sí. No es que va a buscar, no, están buscando de Dios. Estaba escuchando que esta generación, ¿cuál es esta generación? Alfa, Lobo,
0: Alfa, Zeta, no sé. Se llama Zeta. Ajá, y Alfa.
1: Que es ahorita la generación que está buscando de Dios.
0: Está buscando de Dios. Y algo que ha pasado en la sociedad, investiguen los números, uh-huh. Hoy en día son los hombres, varones, que están buscando más de Dios que las mujeres.
1: Wow.
0: Una vuelta completa, porque en los 80s, 90s eran las mujeres que empujaban al hombre. Uh-huh. Ir a la, pero hoy en día la mujer es la que se está apartando más de Dios.
1: Wow.
0: Y es el hombre que estaba acercándose más a Dios. Uh-huh. Y yo pensé que era una broma y me puse a investigarlo. Investíguenlo, vayan a Google ahorita. Uh-huh. Se van a dar cuenta que la mayoría de los hombres, específicamente los jovencitos,
1: sí,
0: son los que le están metiendo más pasión a las cosas de Dios.
1: Wow. Eso es bueno.
0: Es bueno, pero también malo, porque la mujer también influencia mucho.
1: Sí.
0: Así que mujeres, vamos, dejen de influenciarse por la cultura, uh-huh, de que usted tiene que, no necesita de Dios, no necesita de un hombre, no necesita una familia, no necesita hijos, no necesita Dios, no necesita la iglesia. Uh-huh. Usted es un boss babe, usted vive por su carrera.
1: Eso nunca lo he escuchado, pero
0: yo sí lo he escuchado. Okay. No, yo sí lo he escuchado. Dejemos esa cultura atrás.
1: Sí.
0: Que está dañando mucha la generación de las mujeres hoy en día. Uh-huh. De ese feminismo extremo, extremo.
1: Que quiere, no necesitan un hombre.
0: No necesitan nada, necesitan de Dios. El patriarca es el diablo y masculinidad ahora es tóxica.
1: Y quieren poner todo hasta hay una canción que dice que Dios es una mujer. Ay, no.
0: Sí, pero algo raro ha pasado en la sociedad con las mujeres en los últimos 10, 15 años, que la han apartado más de Dios.
1: Wow.
0: Que ahora lo que está dentro de ti, no sé si viste esa ley, Massachusetts. La gobernadora de Massachusetts aprobó el aborto
1: hasta el nacimiento.
0: Hasta el día del nacimiento. Ay, mi gente,
1: eso es horrible.
0: Eso es infanticide. Sí. Eso es...
1: No.
0: I mean, come on.
1: Sí, escuché esa noticia.
0: Y
1: sí,
0: lo peor de todo, está rodeada de un montón de mujeres que todas están sonriendo y celebrando.
1: Y aplaudiendo.
0: Sí, de que ahora pueden matar a un bebé en el vientre hasta el día del parto.
1: De parto, sí.
0: Minutos antes. Ya puedes matarlo, literalmente minutos. Es un extremo que el feminismo está llevando mucho a las mujeres. Yes. Y mujeres, ¿qué onda? Arreglen el asunto, por favor, en serio.
1: Vamos al encuentro,
0: damas. Vayan al encuentro, damas.
1: Vamos al encuentro.
0: Pero, uh-huh, pero mira, lo preocupante no es la mujer que tiene 30, 40. Son las mujeres de...
1: Las jovencitas,
0: las que están
1: creyendo. Esta nueva generación.
0: Esas son las que están preocupando ahorita.
1: Sí.
0: Que por están eso, siendo influenciadas por estas cosas.
1: Por eso, papá, mamá, busquemos de Dios.
0: Yeah,
1: y oremos por nuestros hijos. Seamos, como dijo Pastor Josué, rompamos esas maldiciones.
0: Hay que romperlo, hay que romper esa generación.
1: Y hablar las cosas como deben de ser.
0: Yeah. Mm-hmm. Ok, tenemos que irnos todos. Denle like, compartan el show, por favor. Pórtense bien, hagan el estudio en casa. Llamen para el encuentro de damas mujeres del 4 al 6 de septiembre. No olviden también llamar si quieren oración y el tabernáculo, encuentro tabernáculo 27 de agosto. ¿Qué nos faltó mencionar, Ruth?
1: Nada más. Aquí los vemos el viernes, mañana en el servicio
0: mañana
1: y el
0: servicio.
1: Domingo también.
0: Sí.
1: Y invitamos a todas las personas que no han cursado la escuela de discipulado.
0: Yeah.
1: Si no lo ha hecho, hágalo. Tiene la oportunidad para hacerlo. Llame al número 615-262-2511 para más información.
0: Chao, soy a Ruth. Mañana creo que regresa Liz, pero si no, Ruth te va aquí de nuevo, ¿verdad? Dígame.
1: No.
0: Chao, mientes, denle like, compartan.
1: Sí.
0: Bye.
1: Bye.

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0: soy Maoli Utrera, antorcha de la República de Venezuela, y a través de la red de Radio Vida, presento delante de ti a todos aquellos que están buscando trabajo. Señor, te pido que los guíes al lugar correcto donde puedan permanecer tranquilos. En este día, abre puertas de bendición para ellos. Coloca de tu gracia en sus vidas, que al lugar donde los dirijas reciban buen trato y buen salario. Igualmente te pido que sus corazones se alineen a tu voluntad, que todo lo que hagan con sus manos les salga bien, que demuestren buen ánimo, que cumplan con las exigencias de sus contratadores, haciendo resaltar tu maravilloso nombre, Jesús. Desde Venezuela, declaro que en ellos reposa tu Espíritu Santo. Quita de ellos en el nombre de Jesús todo afán o desesperación. Que puedan descansar en tu palabra, como dice Salmo 37:25. Joven fui y he envejecido, y no he visto justo desamparado ni su descendencia que mendigue pan. Este versículo confirma tu protección y provisión para los que viven una vida conforme a tu voluntad. Tú cuidarás de ellos y de su familia. Oro desde Venezuela a través de Radio Vida. Amén.
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3: Soy la antorcha encendida del estado de Pensilvania, Pastor Andrés Hernández, orando a través de la red Radio Vida. Hoy levanto mi oración por el pueblo de Dios, para que nos levantemos y actuemos por la fe en nuestro Señor Jesucristo, porque hemos sido justificados por la fe en nuestro Dios, por medio de nuestro Señor Jesucristo. Es por eso que hoy debemos de levantarnos en esa fe, desechando toda duda, toda incredulidad, todo miedo se va de nuestras vidas, se va de nuestras casas, de nuestras familias, de nuestras congregaciones, y nos levantamos en la fe como un pueblo que ha sido llamado, escogido, como un pueblo al cual Dios nos capacita cada día para caminar en el Espíritu y no en el temor de la carne. En el nombre de Jesús nos levantamos en este día y destruimos toda fortaleza que se levante en contra del conocimiento de Dios, que es en Cristo Jesús, Señor nuestro. Con la bendición de nuestro Dios, emprendemos este día en la fe. Esa fe que sobrepasa todo entendimiento. 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

Una vez mi esposo y yo estábamos esperando una respuesta de Dios. No sé a cuánto a usted le ha pasado que cuando está esperando una respuesta, su corazón se pone en angustia y necesita el don de esperar, la paz de Dios. Me recuerdo que estando en el trabajo, Dios me dio una respuesta, esta letra a mi mente, a mi corazón. Me decía: Daniel, no importa la circunstancia que estés pasando, la última palabra la tengo yo. Esta oración ha sido de gran bendición para nosotros. Y en esta noche te digo, no importa lo que estés pasando, la última palabra la tiene el Señor.

0: Gracias, Señor.
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hay una película que desde que la vi, ya creo que hace 10 años atrás, tiene una escena que me conmovió, hasta las lágrimas de llorar. La película es de la factoría de Disney, es una de las mejores a mi criterio, la que siempre recomiendo, se llama The Kid, El Kid, o Mi Encuentro Conmigo en su versión en español, interpretada por Bruce Willis, que él es un asesor de imagen, muy apático, muy ecuánime, y se encuentra en un momento con un niñito gordito de unos 8 años y no sabe de dónde ese niño apareció en su casa misteriosamente. Tardará en descubrir que ese niño es él mismo cuando era chico, que de un viaje en el tiempo desde el pasado viene a encontrarse con su otro yo cuando ya es grande. Detesta que ese niño haya sido él. Él le dirá en varios momentos de la película: te olvidé simplemente porque eras un gordo perdedor, te olvidé porque todo el mundo te hacía bullying y ahora soy este hombre que cuida la imagen. Pero es el mismo de grande y de pequeño. Uno se pasa gran parte de la película tratando de dilucidar si el niño vino porque el adulto lo tiene que ayudar o si en realidad el niño es quien viene a ayudar al adulto, y eso es lo que ocurre. Viajan al pasado, el yo grande viaja con el yo pequeño al pasado, a la escena que les voy a mostrar ahora, donde la mamá, que está muy enferma de cáncer y se supone que no debe levantarse de la cama, tiene que ir a una reunión escolar a hablar con el principal porque el niño se portó mal. Y de regreso el padre, al enterarse de que ella salió de la cama, se enoja con el hijo y lo culpa de la enfermedad de la madre. Le dice: por tu culpa mamá se pondrá peor y se irá, ya no llores. Y eso marcará al niño para siempre. Y ahí uno entiende por qué luego se transformó en ese adulto tan frío. El yo adulto contempla todo desde lejos, pero no por eso se pierde los detalles. Y van a notar que el niño a cada rato dice: tengo tu tornillo, papá, tengo tu tornillo, papá, tengo tu tornillo, papá. Esa es una frase que repite una y otra vez porque el día anterior ayudó a su papá a armar un motor, se le cayó un tornillo y lo guardó en el bolsillo, pensando que cuando las cosas se pusieran feas con papá, él se ganaría su aprobación devolviéndole el tornillo perdido. Pero el padre no quiere oír sobre el tornillo, el padre lo culpará. Y eso cambiará su vida para el resto de su existencia. Y hace muchos años pude dilucidar por qué la película me tocaba tanto y por qué conmovía fibras tan sensibles mías. Y es que mis padres, cuando yo tenía unos 6 años y no conocíamos a Cristo todavía, tuvieron una discusión que yo oí por accidente. Mamá estuvo enferma de cáncer desde mi nacimiento. A decir verdad, le descubrieron su enfermedad cuando estaba embarazada. Y se debatieron los médicos en abortar al niño, o sea, a este servidor, o correr el riesgo de que ella bien pudiera morir durante el lapso de que estuviese embarazada o bien cuando estuviera pariendo. Mamá siguió adelante, pero parece que el embarazo complicó su enfermedad, o por lo menos era lo que papá creía y dijo en esa discusión. Convengamos, papá estaba absolutamente ebrio, borracho, el cáncer había llegado para complicarlo todo, y yo recuerdo que papá en la discusión le dice: si no hubiésemos tenido a Dante, a lo mejor ahora estaría sana. Él fue porque quisiste tenerlo, y ya teníamos 3 hijos y quisiste tenerlo. Y ella le dijo algo así como: no te permito que hables así del chiquito. Y él dijo: no me importa, porque si te mueres, ¿qué hago yo con el chiquito? Eso era lo que más o menos yo escuché. Y a partir de ese entonces, una sensación se me grabó en el alma, sin saberlo. Con 5 o 6 años, yo sé ahora que hay ciertos temores que son grabados en el alma cuando uno es pequeño. Llegué a la conclusión que las viejas heridas tienen una gran memoria, una memoria profunda. Y si bien los recuerdos, los malos y buenos recuerdos, a veces se mantienen frescos y vívidos, también el cerebro tiene un recurso especialmente cableado por Dios, un recurso cognitivo que hace que olvidemos ciertas partes para evitarnos el dolor, pero otras quedan grabadas a fuego y no quedan grabadas de la manera que deberían hacerlo. Entonces, cuando yo veía esta película, recordé ¿qué fue lo que a mí me pasó interiormente? Yo sentí que a partir de ese momento me había dado cuenta que papá no me quería, que yo era un estorbo, incluso para mamá, que aunque no lo quería reconocer,
el haberme traído al mundo había acentuado la enfermedad. Claro que el cáncer yo no lo había provocado, por cierto, pero yo sí lo interpreté de esa manera. Vieron que el niño, el pequeño actor dice: tengo tu tornillo, papá, tengo tu tornillo, papá. El padre no quiere oír del tornillo, pero él tiene el tornillo en el bolsillo pensando que eso hará que se gane la aprobación de su papá. A mí me pasó algo similar, de querer ganarme siempre la aprobación de papá a partir de ese momento. Siempre que papá decía: a ver, ¿quién corta el pasto?, yo iba corriendo y lo cortaba primero y más rápido para que me ame más que a mis hermanos. Cuando se trataba de ayudar a papá a desarmar el auto, el alternador, las bujías, eso que hacían los padres de antes con los autos viejos, yo estaba ahí, no mi hermano. Y aunque era torpe, y aunque odiaba y detestaba ensuciarme las manos con grasa, yo quería ganarme la aprobación de mi papá. Inconscientemente, yo también estaba diciendo: tengo tu tornillo, tengo tu tornillo, de modo que eso fuera la forma de yo pudiera acercarme a su corazón. Le pasa a gran variedad de niños. Te ha pasado a ti seguramente, nada más que no lo recuerdas. Pero a veces los niños se sienten culpables, personalizan situaciones que nada tienen que ver con ellos. Por ejemplo, un matrimonio llega a su fin y lo más probable es que el niño diga: tal vez papá se fue de casa porque yo nunca acomodaba mi cuarto. Y siempre me decía: ordena tu cuarto, ordena tu cuarto. Por eso se hartó y abandonó a mamá y me dejó a mí. Luego te das cuenta, cuando vas creciendo, que un hombre no se va porque el hijo no acomoda el cuarto. Pero para cuando lo entiendes, algo quedó marcado, una sensación de angustia, una sensación de no ser amado quedó marcado en tu interior. Así como alguien piensa que el papá se fue porque él no acomodaba el cuarto, hay otros que creen que la mamá se fue de la casa porque o se buscó otro novio porque tú no ayudabas con los quehaceres de la casa. Y vivimos pensando: ¿qué hice?, ¿qué pude haber hecho?, tiene que haber sido mi culpa. Mi padre estaba muy dolido por la enfermedad de mi mamá. Y yo me acuerdo que aquella vez, cuando él salió de discutir de la habitación, de la recámara con mi mamá, me cruzó y borracho, no estaba consciente, pero yo sentí que me miró con odio. Es un tema resuelto. Ustedes conocieron a mi papá, yo lo amo, es un dulce, está así de parecerse al Papa Francisco. Pero estoy hablando de cuando no conocíamos a Cristo. Y él me miró con esa mirada de odio que yo pude identificar, atando los cabos con lo que había escuchado por error, que no me quería, que yo era un intruso en la casa. Yo lo amaba, y como amaba a mi padre, yo pensé: no puede estar él equivocado, hay algo terrible en mí, hay algo que él ve, él no puede estar equivocado. Y entonces yo decidí que nunca más permitiría que alguien se acerque a mí lo suficiente como para ver lo que mi papá había visto en mí. Me costó años de psicoanálisis con el Espíritu Santo esto, ¿eh? Pero yo decía: nunca más nadie se va a acercar profundamente a mí. Trataré de que nadie construya un puente hacia mi corazón para que no descubran que soy una mala persona. Lo pensé a los 6 años. ¿Qué mala persona puedo ser a los 6? Pero yo pensé: no quiero que nadie me conozca. Y terminé en un ostracismo. Terminé, imagino que casi en un semiautismo inducido, si se me permite el término. Dejé de hablar, si hablaba poco, hablaba menos. Yo no quería que me conocieran, no quería que vinieran compañeritos a casa. En los cumpleaños yo no quería a nadie. Tenía miedo de que conocieran que yo era un fraude. No quería ver esa mirada que vi en papá en ninguna otra persona. Por eso yo llamé a este mensaje: está bien que no estés bien. Está bien que no estés bien. Ese es el título del mensaje. Porque para aquel entonces yo pensé que estaba mal sentirte mal, que había que demostrar que uno estaba bien. Por eso quiero que nunca se olviden este título: está bien que no estés bien. Yo no me permití nunca más no estar bien. Dije: yo tengo que reírme, yo tengo que estar bien, y que nadie fundamentalmente me conozca como yo soy. Traté de ocultar los sentimientos. Esta estrategia de que nadie me conociera no solo afectó mi relación con el resto de la gente, sino que afectó mi relación con Dios. Uno tiende a ver a Dios de la manera que veo a su papá. La relación que tenemos con nuestro padre, o la falta de padre, es la manera que uno también tiende
a relacionarse con Dios. Por eso hay toda una generación que le cuesta ver a un Dios de la gracia, porque tuvo un papá terrenal que siempre nos decía las cosas malas, era la manera de criarnos, ignorancia, falta de instrucción, de pedagogía, quién sabe. Pero papá, no recuerdo, que decía, campeón, vamos. Él decía, cuando haces algo bien no tengo que decírtelo, si haces algo malo te lo voy a hacer notar. Y casualmente un niño en los primeros años empieza a notar todo lo que le dicen. Y si nunca te dicen que estás lindo, que estás elegante, que estás linda, que estás bonita, en el caso de una niña, que te ves bien, que estás, que eres seguro, no te haces seguro, porque la única persona de la cual recibes ascendencia es de tus padres. Luego vendrán los maestros, los docentes. Pero los primeros que nos definen en la vida, los primeros que fundamentan lo que valemos como persona, son los papis, o quienes nos crían, el abuelo, el papá adoptivo, la mamá. Y cuando nos crían a la vieja usanza, con la chancla, y haciéndonos ver que cuando cometemos un error nos lo dicen, siempre la misma, siempre el mismo, no vas a cambiar nunca. Uno cree que no va a cambiar nunca. Uno dice, mamá, siempre me dijo que soy una estúpida, que soy una torpe, que yo toco todo lo que arruino, y yo creo que ella tiene razón, daño todo lo que toco. Tienes 40 años y aquella frase, qué torpe que eres, niña, te sigue pesando. Claro que en el medio está que recibiste a Cristo en el corazón. Y entonces hay pastores que te dirán, Dios se hizo las cosas nuevas, lo cual es una verdad escritural. Pero a la vez no podemos desconocer la esencia de donde venimos, cómo fuimos criados, el entorno, qué nos dijeron, qué nos faltó por decir. Y esas frases terminan determinando nuestro destino. Decimos, no, yo soy culpable de alguna forma. Pasa aún con gente adulta. Hay damas que dicen, mi esposo es un abusador, pero lo merezco, porque yo sé que no le di lo que él quería que yo le diera. No soy la mujer a la altura de lo que él esperaba. Por eso yo me merezco el abuso, el maltrato, el desdén, la indiferencia. Y no, nada hace ni justifica que te merezcas un abuso. Sin embargo, hay frases que nos marcan de manera tal que decimos, a lo mejor sí, soy una persona horrible. Otras damas dicen, cuando me miro en el espejo, veo una mujer gorda, con un cuerpo feo, que no merece que la amen. Y entonces sienten que eso le empezó ahora, que es un espíritu, un bajón, un tema de bipolaridad. Y no, a lo mejor son cosas que arrastras desde que eras una niña, desde una frase que de alguna forma te marcó. Voy a quedarme soltero, soltera para siempre, porque nadie le gustaría casarse conmigo. Nunca voy a tener hijos porque Dios me está castigando por algo que hice. Y vamos por la vida por ese sendero de culpa. ¿Qué hay de malo conmigo? ¿Por qué las cosas me están saliendo mal? Yo te diré algo. Primero, que las heridas viejas tienen buena memoria. Las heridas siempre te recuerdan que están. Yo tengo cicatrices en lo físico, en mis dedos, cicatrices en mi hombro dislocado, y claro, ya no me duelen, pero ante una presurización del avión, ante un cambio de clima, algo me recuerda que no está bien en mi cuerpo, que algo le pasó hace 30 años atrás incluso. Imagina esto en lo anímico, en lo espiritual, en lo almático. Uno va por la vida pensando, yo estoy sano porque el Señor hizo todas las cosas nuevas, porque me bauticé y soy nueva criatura, y es verdad. Pero aún así hay una cautividad de la mente que debe ser quitada con tiempo, con trabajo, un cambio de mentalidad, de paradigma, que viene con la ayuda del Espíritu Santo, que no ocurre mágicamente en las aguas del bautismo. Yo fui esclavo durante mucho tiempo de unos grilletes que me ataron a un poste, y esos grilletes decían, tú eres el culpable del cáncer de mamá. No debiste haber nacido. Grilletes puestos por un borracho que no sabía lo que decía. Grilletes al fin, a un niño le es suficiente para que no se pueda mover. Y a veces hay frases, episodios, infortunios que te marcan de manera tal que uno se para en la vida con esas imágenes que a veces son tan poderosas que comienzan a transformarnos físicamente en lo que no dejamos de pensar. Presten atención a esto.
Así como yo digo siempre que el corazón alegre, bueno, no lo digo yo, lo dice la Escritura, pero lo repito, que el corazón alegre hermosea el rostro, así yo también creo que un corazón amarrado con un chaleco de fuerza psicológico por algo que te pasó, te hace el rostro adusto, te hace el ceño fruncido, te arruga antes de tiempo, te cansa más de lo esperado, porque estás pensando todo el tiempo y afecta hasta a tu físico. Lo dice la Biblia, tengo base bíblica para que ustedes tengan en cuenta de que esto no es un invento mío. En un verano, hace muchos años, cuando yo era adolescente, yo trabajé para una compañía que repartían nuevos testamentos en los hoteles, en los lugares públicos, se llaman los gedeones. Y el CEO o el presidente de esa organización en Argentina era un hombre que tenía un rostro sombrío, desaprobaba todo, cristiano en teoría. Esas personas que tienen un no escrito en la cara, viven, se levantan con cara de no. ¿No? Buenos días. No. Por las dudas dice no. Antes de que le preguntara, no. Cuando llego a la compañía pregunto si yo voy a tener que ver a este tipo todos los días. Y nos dicen que sí. Que ese que nos va a dar la bienvenida todas las mañanas. El que va a orar por nosotros. Este tipo estaba sombrío, negativo. Y al principio yo dije, yo no quiero estar con este tipo. Necesitaba el empleo. Pero a medida que fueron pasando los días, en aquel verano, yo fui cambiando mi corazón hacia el hombre, porque yo observaba cómo sus manos torcidas y dobladas debido a la artritis le impedían tomar una taza, agarrar un lápiz. Pero me di cuenta que no era lo único que tenía torcido, su alma también estaba quebrantada, porque de tanto en tanto él dejaba entrever su vida de quebranto. El hijo que ya no lo saludaba hace años y estaba enemistado con él, su divorcio, que había atendido a su padre enfermo por muchos años. Y a medida que él iba contando sus historias de rechazo, una tras otra, yo entendí que el exterior de su cuerpo era un reflejo de su espíritu interior. No era un monstruo, porque sí, sino que la vida lo había amargado y torcido tanto afuera como adentro. Y no era lo suficientemente anciano para decir, tiene achaques de la edad. Pero era tanta la amargura que se reflejaba en el exterior. Por eso a mí me rompe el corazón, notablemente, cuando yo veo seguidores de Cristo que, a pesar de que no ignoran que Jesús vino a darnos libertad, sin embargo viven cautivos a episodios como este. Y se niegan a retrotraerse a esos episodios porque dice, no, yo no creo en la sanidad interior, ya está, yo me quiero olvidar. Pero por mucho que te olvides, a veces vamos por la vida diciéndole a Dios, tengo tu tornillo. Eso fue lo que me pasó a mí. El tema no fue solo que yo intenté agradar a mi papá cortando el césped más rápido que mis hermanos. A partir de ahí yo me propuse ser el mejor cristiano, el que más trabajara para Dios, para poder ganarme el amor de Dios, en lugar de dar por sentado que Dios me amaba. Es grave lo que me pasó. Un episodio como este en la niñez a mí me formateó mi mente para que se me grabara esa fatídica y frase que es una falacia, de decir, tienes que agradar a Dios. Así que me pasé la vida queriéndole agradar a Dios. Y cada vez que Dios me hablaba, yo decía, tengo tu tornillo, acá estoy sirviéndote, acá estoy dando de mi ser, he ayunado toda la noche y todo el día, queriéndome ganar su aprobación. Y me frustró, me llenó de estrés, drenó mi energía, me robó años de autenticidad. Porque es horrible cuando sientes que te tienes que ganar la salvación. Y nos lo dicen, es por gracia, no hiciste nada, pero uno siente, no, está bien, Cristo pagó el down payment, pero las cuotas las tengo que pagar yo. Y vamos por la vida queriendo agradar a Dios, y eso es cansador, agotador. Me costó entender, personalizar lo que Dios me decía. De tal manera amó Dios a Dante Miguel, que ha dado a su hijo unigénito para que Dante Miguel, aquel niño
no se pierda, mas tenga vida eterna. Eso es para mí, eso es para ti. Están conmigo. Si tan solo personalizáramos el mensaje, cuando uno logra individualizar el amor de Dios, dice: Dios es mi Dios, Él sabe cómo tratarme, Él sabe que yo nací con un papá borracho, una mamá enferma, Él sabe la familia disfuncional que tuve, Él sabe cómo hablarme, cómo tratarme. Él sabía que Abraham no resistiría, Moisés no resistiría lo mismo que Abraham. Que Moisés tenía una estructura emocional diferente a Abraham, que pudo y no dudó en sacrificar a su hijo, casi sacrificarlo. Él sabía que Jacob necesitaba un trato rompemuslo, trato de chancla. Y ahí andaba Jacob, ahora cambié de nombre, que no era lo mismo que los demás. Entonces, el pensar que Dios, bueno, Él va a bendecir a todos, y sentirte parte de un todo, a veces te frustra, porque dices: si muestro que no estoy bien, no voy a pertenecer a ese todo. Pero como dice el título del mensaje, está bien que no estés bien, está bien que tengas una historia triste que contar, está bien que tu vida no fue un jardín de rosas, no está mal. Hay que reconciliarse de donde venimos, no llorar, no quedarse estancado en el pasado. Pero está bien decir: yo estoy pasando un momento triste. Eso es parte de la vida. El tema es qué hacemos cuando sentimos que le fallamos a Dios, que no estamos a la altura de las circunstancias, nos sentimos culpables. A mí la relación con Dios se me hizo muy distante a partir de ese incidente en mi niñez. Génesis 3:8 dice: con el viento de la tarde, el hombre y su esposa, Adán y Eva, oyeron que Dios venía por el jardín y corrieron a esconderse entre los árboles. Nunca habían dicho la palabra esconderse. Esconderse no estaba en el vocabulario edénico. Pero en ese momento, cuando pecaron, se percataron de su desnudez y sintieron una nueva emoción. Nunca la habían sentido antes: vergüenza. Ellos andaban desnudos, como los animales, y no tenían vergüenza. Pero de pronto se despertó una emoción nueva que Dios no les había dado. No había un sistema mental para esa emoción, que fue el sentirse desnudo y sentir vergüenza. Entonces voy a aclarar esto, y ahora conectamos con esto que le hablaba de la niñez. La diferencia entre vergüenza y culpa, aunque parecen similares, son nada más que primas hermanas, pero no son hermanas. La vergüenza y la culpa. Nos sentimos culpables por lo que hacemos, pero sentimos vergüenza por lo que somos. Eso es una diferencia abismal, y lo diré otra vez. Nos sentimos culpables por lo que hacemos, y medianamente eso tiene solución. Por ejemplo, metes la pata, haces una cosa que no debiste hacer. Bueno, pides perdón, tratas de enmendar, restituir. Te sientes culpable por lo que hiciste. Pero cuando sientes vergüenza por lo que eres, ¿cómo lo arreglas? Yo me sentí a los 6 años, al principio, culpable por la enfermedad de mamá. Gran parte de mi adolescencia sentí vergüenza por lo que yo era, y eso no lo podía arreglar en las aguas del bautismo. Yo no me paraba seguro ante la gente, ni hubiese soñado ni en un millón de años inspirar a otros, nunca, porque yo me sentía avergonzado de lo que yo era. Y eso es lo que el Señor trata de erradicar de nosotros, porque a partir de estos incidentes vamos por la vida sintiéndonos que no damos la talla, que ni Dios nos debe amar, que nos soporta porque Cristo se le pone en el medio y dice: no, no, no lo mates, Dios. Nos dijeron eso, que Él nos, que con todo gusto Dios te liquidaría, pero Cristo se le interpone y le muestra las marcas y dice: no, no, no, morí por Él. Está bien, ya te voy a agarrar. Esa es la imagen que tenemos mental. Nos olvidamos que de tal manera que Dios te amó,
No porque Cristo vino a la cruz, te amó antes de Cristo. No es que si no ve, él te amó después de Cristo y te ve a través de Cristo, porque si no, no te puede ver. No, él de tal manera Dios te amó antes de que viniera su Hijo. Por eso lo mandó al Hijo, te amó antes. ¿Estoy siendo claro o no estoy siendo claro? ¿Sí? Miren esta reflexión que se rieron, no sé por qué en el primer servicio, espero que ustedes sean más serios. La vergüenza se parece mucho al colesterol. Bien. Son más serios que el servicio anterior. ¿Por qué pienso que la vergüenza y el colesterol se parecen en algún punto? Porque la vergüenza llega a nuestras vidas de dos formas, la buena y la mala. Hay una vergüenza buena, la que te hace que te vistas. No queremos ver lo que hay debajo. Que te pongas una faja que apriete al hombre fuerte o a la vieja mujer. Que te lave los dientes por amor al prójimo. Me da vergüenza no lavarme los dientes. Que te pongas desodorante, por favor. Eso no es unción, es sudor. Esa es la vergüenza buena. En términos espirituales, la vergüenza de ¡ay, metí la pata con Dios! ¡Qué mal me siento! Quiero arreglar las cosas con Él. La vergüenza que viene con la convicción del pecado del Espíritu Santo. Y después está el colesterol malo, la vergüenza mala que tapa las arterias espirituales y provocan un infarto en el corazón. La vergüenza que no te deja acercarte a Dios, la que destruye, obstruye las arterias. Esa sensación de vergüenza es instinto edénico que viene desde el huerto. ¿Qué creen ustedes que hubiese pasado si después de pecar a Adán y Eva corren a los pies del maestro? Hubiesen corrido a los pies de Dios. ¡Pecamos, pecamos! Desnudos como estaban. Le confiesan, abren su corazón y piden piedad, conociendo al Dios de gracia que conocemos hoy. Porque algunos creen que en el viejo pacto Dios era un Dios malhumorado y que se ablandó entre Malaquías y Mateo. El mismo Dios. Si hubiesen corrido a los pies de Dios, ¿qué hubiese pasado en el huerto? Bueno, la hipótesis es que tal vez Dios los perdone. Otros dicen, no, tenía que pasar lo que pasó. Lo que sea. Conociendo a Dios. ¿Por qué conozco a Dios? Porque yo siempre le repito a mis hijos, a nuestros hijos le repetimos esto. Cuanto más grande sea el lío que hayas hecho, más rápido corre hacia nosotros. Más rápido. Metiste la pata, rápido. A papá y a mamá, rápido. Cuanto más grande sea el lío. No hay algo así como, hasta tal lío, ven a casa. Después, si me vas a traer problemas con la policía, no me llames. Cuanto más grande la metida de pata, más rápido corre. Y lo mismo va para la iglesia. Cuanto más lío hayan hecho, más rápido vengan a congregarse. No escapen, no huyan, no se escondan. No importa lo que hayas hecho, esto es un hospital. Un hospital del alma. Entonces tú dices, metí la pata feo, no puedo ir a la iglesia. ¿Cómo no? Más rápido tienes que correr. Cuando alguien comete un error y escapa, y en vez de correr a la cruz, corre diametralmente hacia el lado opuesto, perpetúa su nombre para mal, cambia su identidad. Adán y Eva nos dejaron el triste y horrible legado del quebranto. El quebranto de la relación con Dios. Y esa fue la intención de la serpiente. Romper la relación de Dios con sus hijos. Eso es lo que ocurrió. ¿Cómo te sientes cuando caes, cuando le fallas a Dios? ¿Cómo respondes normalmente? Hagan de verdad una introspección. No somos de escondernos. Queremos primero enmendar, arreglar las cosas, arreglarlas por nuestra cuenta y después le daremos una explicación a Dios. Señor, yo puedo explicar esto, pero solo déjame unos días. Y escapamos. Y eso no funcionó en el huerto, ni funciona ahora. ¿Cómo a Adán y Eva le van a ocultar a Dios que están rotos? ¿Qué hace Adán y Eva? Lo que hacemos todos, nos metemos en un sótano húmedo, en un sitio donde no nos puedan encontrar por mucho tiempo, en un altillo.
en un lugar o alto o bajo, pero donde estemos seguros. Yo lo hice. Una frase desafortunada, poco feliz de mi papá, hizo que yo me ocultara mi personalidad. Yo dije, no quiero que nadie me conozca. Yo voy a tratar de ocultar cómo soy porque te voy a defraudar. Todos tenemos nuestros escondites y sótanos preferidos. Hay de los que se esconden tras la comida porque dicen es lo único que puedo controlar o no. Y entonces ya sean obesos o bulímicos y anoréxicos, ellos creen que la comida es lo único que está bajo su control y ahí se esconden, tras la comida. Ya sea que la vomites o la comas con voracidad, hay de los que su escondite se llama comida. Otros, los más comunes, se esconden tras las cosas. Tú sabes, una cartera más, un par de zapatos más, un vestido más y estaré satisfecho o satisfecha. Y luego, claro, el escondite otra vez te deja ver. No hay zapatos, no hay traje que pueda ocultar el quebranto ni el dolor. Siguen siendo los mismos árboles que torpemente trataron de ocultar a Adán y a Eva. Otros se esconden tras las relaciones afectivas y van de pareja en pareja, diciendo ninguna pareja me satisface, ninguna me da lo que yo necesito. Y no te la pueden dar porque el problema viaja contigo. No hay una persona perfecta para ti, por una sencilla razón: tú no eres perfecto. Aleluya. Si alguien busca una iglesia perfecta, no la encontrará, porque si la encuentras, tú la echarías a perder. Yo la echaría a perder. ¿Cómo voy a buscar la perfección cuando yo no la puedo ofrecer? Pero así somos. Y nos escondemos tras relaciones afectivas y andamos de pareja en pareja, en cama, de relación en relación, pensando, esta sí me hará feliz. Si es un escondite, no te hará feliz. Tarde o temprano se verá que estás roto o rota. Otros se esconden tras el ministerio. Ese fue mi escondite favorito, el ministerio. Debo confesarte que por muchos años yo me escondí tras el ministerio. Yo siempre pensé que si yo oraba por ti, si yo te bendecía, si yo te inspiraba a ti o a quien Dios me pusiera delante, yo podía tapar mi yo real. Y de alguna manera era como cortar el césped más rápido que mis hermanos para que Dios me amara. Tengo tu tornillo, tengo tu tornillo, tengo tu tornillo, tengo tu tornillo. Sentía que de esa manera yo me ganaba la aprobación de Dios. Que si yo compartía el amor de Dios contigo, de alguna forma yo estaba oculto. Y por supuesto, yo nunca dejaba que tú me conocieras porque temía que dijeras, tu padre tenía razón, eres un fraude. Y me oculté. Tras el servicio a Dios, tras hacer mucho, tras llenar la agenda, hubo momentos de mi vida que viajaba toda la semana. Y el tema era llegar y predicar e irme rápido. Y quienes no me conocían decían, qué petulante este tipo, no saluda a la gente. Pero era el temor a que me conocieran. Era el temor de no estar a la altura de lo que se esperaba que fuera un hombre de Dios. Y ahí empieza la simulación. Ahí empieza el mostrar lo que no somos. Ese fue mi escondite, el ministerio por muchos años. O tal vez sea otro tu escondite, pero es tan tenebroso, tan lúgubre, que ni siquiera lo puedes identificar. Y tú dices, ¿cómo saliste de ahí? Vamos. ¿Cómo se supone que sales de un escondite así? ¿Cómo rehaces tu vida? ¿Cómo te abres paso en el mundo adulto sano? Te diré cómo. Con la misma pregunta del huerto. Lo mismo que Dios le preguntó a Adán. De allí estuvo la respuesta por la cual yo pude salir. Poco después que Adán pecó, dice Génesis 3:9, Dios lo llamó y le preguntó, ¿dónde estás tú? La Biblia no menciona la inflexión de voz que pudo haber tenido Dios al llamar a Adán. Porque uno puede interpretar que Dios está diciendo, ¿dónde rayos te metiste? ¿Dónde demonios estás? Yo no creo que Dios esté hablando con esa inflexión de voz. Pienso que la voz sonó triste.
Pienso que ¿dónde estás? Estaba impregnado de gracia, esperando que corran hacia él. Dios sabía que iban a meter la pata, así que supongo que en algún punto él todavía soñaba, ansiaba, si se me permite el término, que corrieran hacia él. ¿Recuerdas si alguna vez perdiste un hijo en el mall, en alguna parte durante unos minutos? ¿Cuál es tu reacción? Te diré cuál fue la de mi mamá cuando me perdí una sola vez. Me dijo, ¿dónde te metiste, desgraciado? Me pegaba y me abrazaba, me pegaba y me abrazaba, me pegaba y me abrazaba, me pegaba. ¡No te me vayas mal! ¡Te quiero! ¡Me haces sufrir! ¡Ay! Me pegaba. Yo digo, ¿podríamos evitar la pegada? ¡Ay, desgraciado! Si te llegas a morir o te pasa algo, ¡yo me muero! ¡Me muero! ¡Me pegaba! Imagínate si no me llega a querer. Aquí Dios no les quería pegar, porque a diferencia de mamá, que no tenía la menor idea de dónde yo estaba, él sí sabía dónde estaba. Pero les hace una pregunta retórica. No espera una respuesta. No se olvidó Dios cómo diseñó el huerto y ahora no recuerda en ese sinfín de árboles dónde están. Te dice, ¿dónde está? Pero no pregunta, ¿por qué te escondes? Siempre nos parece que el Señor preguntó, ¿por qué te escondes? Por la respuesta que da Adán. Adán responde algo que no le está preguntando Dios. Tú estás respondiéndole algo a Dios que no te está preguntando. Porque cuando Dios ve la vida que llevaste o lo que te pasó, conoce tus escondites. ¿Dónde te ocultas para que no te duelas? Las relaciones, el alcohol, qué sé yo, el sexo. Él conoce. Cuando te dice dónde estás, no espera una respuesta de por qué estás haciendo lo que haces. Es una invitación a salir del escondite. ¿No recuerdan cuando jugábamos al escondite, a las escondidas? ¿Dónde están? ¡Salgan! La invitación es sal. Donde quiera que estés, sal. Sigo siendo el Dios del huerto y sigue siendo mi hijo. Cuanto más grande sea la metida de pata, por Dios, corre hacia mí. ¿Dónde estás? Y Adán interpreta que le preguntan por qué. Le está preguntando dónde. Y es muy revelador lo que contesta Adán. Él dice, oí tu voz y tuve miedo porque estaba desnudo y me escondí. No te pregunté por qué, ¿dónde? La pregunta sigue hoy, firme. ¿Dónde te escondes? Sal. No, pero yo, lo que pasa es que de pequeño me abandonaron. No me pedigas el por qué. Yo estuve ahí, dice el Señor. Yo te vi, conozco tu sufrir. ¿Dónde? No, pero te voy a explicar el por qué. ¿Dónde? No el por qué. Oí tu voz, tuve miedo, sentí vergüenza y me escondí. Ahí está el colesterol malo. La vergüenza mala. Ahí te das cuenta que la vergüenza mala tiene una voz más convincente que la del propio Dios. La vergüenza mala tiene una voz más potente y convincente que el mismo Dios cuando la dejas crecer. La sangre de Cristo quiere fluir y la vergüenza mala tapa las arterias. No. Te amo, no, te amo, no, no, tú no me estás amando, sí, no, tú no me puedes amar. Déjame que te explique, no me expliques. Es increíble que esto nos ocurre a nosotros. A mí muchas veces Dios me pregunta, ¿dónde te escondes, Dante? Y yo todavía sigo dándolos por qué. Y hay que entrenar nuestros corazones para que escuchen el amor de Dios por encima de nuestra vergüenza. Adán y Eva no pudieron disimular su vano intento de esconderse. El quebranto era evidente en su rostro. Ahora estaban agachados detrás de los árboles con rostros torcidos del dolor y del miedo. Y a partir de ahí empezaron a aparentar. Hasta la fecha. Una vez fui a un congreso, hace muchos años, unos congresos de predicador, había muchos gringos. Y yo me sentí, en ese entonces yo tenía el multiúnico traje azul que planchaba en los hoteles y me quedaba brilloso. Y yo decía, tengo un traje tornasolado. Pero era de lo viejo que estaba.
Y cuando fui a predicar ese congreso, unos predicadores, unas ropas, unos diseñadores, y había uno de los, no diré cuál porque al cabo no importa, que era un rockstar. El tipo era, cuando no caminaba, levitaba el tipo así. Tenía todo. Si se podía poner aretes, se los ponía, pero quedaba feo. Pero se ponía todo. Corbata así grandota, traje rayado a lo mafioso. Todo era de calidad. Y yo prediqué ese día, hablé de las heridas del alma y hablé de la arena del desierto de la vida que a veces se nos mete y nos lastima. Y veía a este hombre que estaba con todo su bagaje de cosas, que lloraba. Y después nos fuimos a un sitio en privado a tomar algo y se saca su Rolex de oro, me dice, Dante. Yo dije, ahora me lo da y me muero. No predico otra cosa que no sea las heridas del alma por el resto de mi vida. Se saca el Rolex así y me muestra que tenía las marcas de un intento fallido de suicidio. Le digo, ¿de cuándo? Pensando que era de algo de cuando no conocía a Dios. Me dice, no, hace relativamente poco. Tengo bajones anímicos, nadie sabe. Estas son mis heridas, ¿ves? Nada más que en lugar de acudir al mantel de la gracia, él tapaba elegantemente con un Rolex que estaba roto. Yo dije, ¿cómo se puede ocultar el quebranto con tanta elegancia? Con peinados ostentosos, con botox, con operaciones, puedes tratar de retrasar un poco el tiempo, pero nunca podrás ocultar el dolor. Nunca. Lo único que puede tapar el dolor es la gracia, la sangre de Cristo. Lo demás son cosas, son escondites baratos, sótanos húmedos. Te hartarás de estar allí. Una casa propia, una green card, una ciudadanía no te sanará. No quitará las heridas de tu alma. Y yo me acuerdo cuando vi a ese hombre y dije, no le sirve su ropa para ocultar tanto quebranto. Y es lo mismo que piensa Dios cuando ve el patético intento de Adán y Eva de taparse con unas hojas, que era lo más grande que encontraron. Unas hojas de higuera. Cuando vio el patético intento de taparse, les cosió. Fue el Padre Celestial el primer costurero. No mandó un ángel. No hizo que apareciera un tapado de piel. Dicen que el Padre les cosió. Eso es amor. Una madre cosiendo para que el hijo no pase vergüenza. Aun cuando se está por ir a la fiesta y se le rompió la cremallera o algo. No, ven que te coso. No, mamá, no se va a notar, me tapo. Vení que te coso, condenado. Y le coses. Dios cosiendo. ¡Wow! Conozco al Dios que nivela las montañas, que pone al océano en sus cauces, que deja que las estrellas graviten en su lugar. ¿Dios cosiendo? ¿Dios desastre? El primer sastre no fue Christian Dior ni Hugo Boss, fue Dios. Y les cosió túnicas de pieles y los vistió. ¿Pieles? ¿De dónde sacaría pieles si ellos tenían que, no podían matar, no había una orden de Dios que mataran las vacas antes del pecado, por ejemplo? ¿Dónde sacaría las pieles? Dios estaba mostrando una metáfora de que algo tenía que morir. Alguien tenía que morir para que ellos estuvieran cubiertos de la vergüenza. Pocos años después no serían unos animalitos, sería el Hijo mismo de Dios que tendría que verter su sangre para tapar la desnudez, para que no se dé cuenta que estás tullido. ¡Aleluya! ¡Eso es gracia! ¡Di conmigo, eso es gracia! ¡Aleluya! Así que si hoy te atreves a ponerte el atuendo que te hace Dios, es la mejor ropa. Te hace ver como príncipe. Recuerda, nunca es la ropa, es la clase. Nunca es la marca, es cómo la llevas. Y la clase la tienes dentro. La clase es cuando te sanas y luces una ropa de marca o un trapo. Lo luces. Yo luzco en pijama.
Porque cuando Dios te sana, cuando un día dices, no, yo no ocasioné el cáncer de mi madre, no fui yo. Es más, Dios quería que naciera. Dios hizo que naciera. Y si no hubiese sido por ese cáncer, los Goebbels no hubiésemos conocido a Dios. Y yo hoy no los estaría inspirando a ustedes. Encontré el propósito. Es como ver un tamiz maravilloso y detrás los hilos entretejidos. Nada más que toda la vida yo estuve mirando los hilos. Hasta que un día me di vuelta y de frente había un tamiz perfectamente diseñado. Es como veas la vida y de qué lado te pongas para ver tu propia vida. Yo puedo contarte historias tristes mías toda la mañana y que todo el mundo llore si me quedo de este lado de los hilos. Pero del otro lado se ve bien, el mantel me queda bien. El mantel te queda bien. Se llama gracia de Dios. Tienes que reconciliarte con ese niño gordito, flaquito, flaquita que fuiste, con las trenzas horribles, con pecas, sin pecas, con faltando dientes, y decir, ese niño es este adulto de hoy. Y yo no fui culpable de nada, ni ahí, ni en la adolescencia, ni en la juventud. Y si lo fui, el martillo del juez replica y dice, no culpable, inocente. Así que está bien que no estés bien. Está bien que estés triste. Para eso somos una familia, para ayudarte. Ama y déjate amar. Ese es el Dios tan distinto a lo que la religión nos quiso mostrar. Un Dios que te ama, un Dios que te tiene paciencia, un Dios que su misericordia no se agota, un Dios que sigue creyendo en ti, un Dios que no importa si cortas el césped rápido, lo cortas lento o no lo cortas, Él no cambiará el amor que siente por ti. No importa si encontraste su tornillo, no, Él no cambia el amor que siente por ti. Vamos, celebra al Rey de Reyes, dale un aplauso al Señor de Señores.

El mensaje ha terminado. La Biblia dice que si confesares con tu boca que Jesús es el Señor y creyeres en tu corazón que Dios le levantó de los muertos, serás salvo. Te invitamos a que recibas a Jesús como tu Salvador personal, orando de la siguiente manera: Dios mío, soy un pecador y necesito tu perdón. Me arrepiento de todos mis pecados y recibo a Jesucristo como mi único y suficiente Salvador personal. Yo creo que Jesús es Dios, que murió en la cruz por mis pecados y que resucitó al tercer día. Gracias, Jesús, por salvar mi alma hoy. En tu nombre he orado. Amén. 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

cuando la antorcha encendía la República de Colombia, la pastora Marlene James, a través de la red Radio Vida. Padre, en el poderoso nombre de Jesús, hoy bendecimos tu nombre, Señor. Hoy te damos gracias, Señor, por la familia, Señor, de Tennessee, de Colombia, de Venezuela. Padre, bendecimos la familia, Señor. Padre, cancelamos todo espíritu de división en el poderoso nombre de Jesús, todo espíritu de contienda en el poderoso nombre de Jesús. Y declaramos, Señor, que en las familias hay un espíritu de unidad en el poderoso nombre de Jesús. Declaramos que tu Espíritu Santo llena cada familia en esta hora, en el poderoso nombre de Jesús. Padre, llénanos de tu presencia, Señor. Padre, dale sabiduría, Señor, para levantar hijos en el temor de Dios. Padre, yo declaro tu gracia sobre cada familia en el poderoso nombre de Jesús. Todo plan de las tinieblas con la familia es cancelado en el poderoso nombre de Jesús de Nazaret. Yo declaro y decreto tu salvación sobre cada familia en el poderoso nombre de Jesús. Yo declaro que las familias se acercan a ti, Señor, y encuentran salvación en el poderoso nombre de Jesús. Pero no solo salvación, encuentran liberación. Gracias, Señor. Amén. Está orando la antorcha encendida de la República de Colombia, la pastora Marlene James, a través de la red Radio Vida.

quisiera presentarles a un gran amigo, del cual sé que escucharemos buenas noticias. Caleb, en tu presencia, nos ofrecemos a ti, Jesús.

Cuando nos topamos con su favor y su misericordia, nos damos cuenta que nuestro pasado no le sorprende, que nuestras faltas no le sorprenden. Por eso esta canción.

Inclina tus pensamientos al Señor, tu Dios. Levanta tu fe a lo alto. Pon debajo de tus pies las cosas físicas de este mundo y solo cree en aquel que, siendo santo, tomó tu lugar de pecador y se hizo hombre por ti. Él dijo: Yo soy la resurrección y la vida. Todo aquel que cree en mí, aunque muera, vivirá. Solo cree, toma tu cruz y síguelo. Su nombre, Jesús.

Señor, venimos hoy a proclamarte

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1: Estas palabras son de Dios, dirigidas a nuestras vidas por el obispo José Rodríguez, de Casa de Dios, USA, Nashville, Tennessee. Prepárate porque Dios va a pelear tus batallas. Cuando tú ayunas, deja de ser tu guerra para convertirse en la guerra de Jehová. Mira lo que hizo el rey Josafat cuando vio que los amenazaban, lo irrespetaban. Cuando alguien se levantaba contra él, el rey Josafat entraba en ayuno pidiéndole a Dios que lo ayudara. Segunda de Crónicas capítulo 20. Dice la Biblia que el rey Josafat, estando en ayuno, se puso de rodillas hasta tocar el suelo con la frente, y todos los que estaban con él también se arrodillaron ante Dios. Así te dice Dios, cuando tú ayunas, deja de ser tu guerra y se convierte en la guerra de Jehová. Yahaziel, hijo de Zacarías, nunca olvides que cuando ayunas, desatas un poder, el poder de Dios. Hasta otra oportunidad. Shalom a todos. Estas fueron palabras de nuestro querido obispo José Rodríguez, de Casa de Dios USA, Nashville, Tennessee.

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0: Nos humillamos delante de ti, Señor, y hoy nuestras voces se unen en un clamor.
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Cuando crucificaron a Jesús, había otros dos hombres a su lado, a quienes también mataron. Ustedes saben eso. Y la Biblia describe a estos hombres usando distintas palabras, malhechores, ladrones, criminales, rebeldes. Según las versiones, son diferentes palabras para utilizar a estos criminales. Y uno de los criminales era escéptico, completamente escéptico, ustedes recuerdan la historia. El otro criminal es un hombre sediento. El escéptico se burló de Jesús y dijo: ¿no eres tú el Cristo? ¡Sálvate a ti mismo y sálvanos a nosotros, si acaso eres el Cristo! Lo dijo de una forma irónica, burlona. El hombre con sed, el hombre que tuvo cierto temor de Dios inexplicablemente, aunque toda su vida había delinquido. El otro hombre dijo: ni siquiera temor de Dios tienes aún cuando estás en la misma condena. En nuestro caso el castigo es justo, pues sufrimos los que merecen nuestros delitos. Este en cambio no ha hecho nada malo. Y más tarde el Señor le diría, a los pocos segundos, el Señor le diría a este hombre con sed: te aseguro que hoy estarás conmigo en el paraíso. La gente que estaba observando el cuadro no entendía cómo Jesús, estando allí en la cruz, ese polémico Jesús, estaba prometiéndole paraíso a otro delincuente que estaba en la misma crisis, en la misma miseria y en el mismo calvario que él. Es que Jesús confundió mucho a los que creían decodificarlo. Y como confundió en su vida, siguió confundiendo en su muerte. Hablaba con acertijos, con parábolas, sanaba a los enfermos, resucitaba a los muertos. Para la gente de su época, Jesús era alguien que confundía y escandalizaba. Aún en su muerte escandalizó. Aún en su forma de morir, produjo urticaria, alergia a algunos religiosos. Y hoy lo sigue haciendo. Es el Jesús que muy pocos pueden explicar. La razón por la cual se nos confunde a veces tanto a la iglesia con religión o con algo aburrido es que a veces pensamos en Jesús como alguien que no es, y no tenemos claro quién es Jesús nosotros como iglesia. Entonces, a mí, rápidamente, no tardaré mucho, se los prometo, en esta mañana el Señor me decía que le dijera a su pueblo tres cosas que Jesús no es y tres cosas que Jesús sí es. La lista sería interminable, obviamente, si pudiera hablar de lo que es y no es Jesús. Pero el Espíritu Santo me mostraba y yo anotaba en esta semana tres cosas que Jesús sí es y tres cosas que Jesús no es. Y nosotros, como iglesia, que somos los que presentamos a Cristo al mundo, tenemos que tener claro qué es Jesús y qué no es Jesús. ¿Por qué escandaliza tanto? ¿Por qué Jesús produce tanta controversia, tanta polémica? En primer lugar, Jesús, no dice la Biblia que haya sido un tipo agradable, sino que era alguien asombroso. Se sorprenderían ustedes en notar que la Biblia jamás lo describe como alguien necesariamente agradable. No significa que no era agradable, que no era una buena persona, pero esa palabra agradable no capta la esencia de lo que era Jesús o de quién es Jesús actualmente. Para quienes estuvieron con Jesús caminando en la tierra, para los que entraron en la presencia de Dios cuando Él estaba hecho carne, fue como meterse en el ojo de un huracán. Donde Jesús pasaba había revolución, había controversia, había gente asombrada. Si ustedes pudieran, o nosotros pudiéramos regresar el tiempo atrás e ir a los días de Jesús, no veríamos a Jesús sentado con tres corderitos y unos cuantos niños alrededor. Lo veríamos en medio de una turba de gente, gente que lo odia, gente que se asombra, gente que cree en él, pero obviamente nadie indiferente a su paso. Jesús no pasaba indiferente para nadie. Era alguien que asombraba. Quienes lo conocían personalmente andaban boquiabiertos por la vida. Era un huracán que dejaba una estela de gente que meneaba la cabeza y se preguntaba otra vez: no puede estar hablando en serio, ¿o sí? Lo que dijo, lo dijo en serio. Este hombre está loco. Eso es lo que producían sus sermones. El sermón del monte, por ejemplo, es el antisermón de lo que los religiosos predicaban en la época.
Los religiosos en las sinagogas predicaban todas las leyes de Moisés, lo que no se podía hacer, lo que se podía hacer, lo que tenían que cuidarse, qué comida tenían que comer, cómo tenían que mirar, cómo tenían que vestirse, toda una religión. Y Jesús se para en el Sermón del Monte y les empieza a decir: oíste que fue dicho, ama a tu amigo pero aborrece a tu enemigo, mas yo digo, el que te hiere una mejilla dale la otra. En vez de decirles lo que no tenían que hacer, les empieza a decir lo que tenían que hacer. En otras palabras, les empieza a decir: el evangelio no es un sustantivo, es un verbo, tienen que hacer cosas. Y ya desde el Sermón del Monte, donde si ustedes lo leen en sus casas van a notar la cantidad de veces que dijo hipócritas, hipócritas, hipócritas, se van a dar cuenta que si ese sermón hubiese subido a YouTube habría gente odiándolo. De hecho, hasta los religiosos le decían: no te atrevas a hablarnos así, ¿quién eres para hablarnos así? Cada vez que él predicaba lo llamaron hereje, usurpador, revoltoso, espíritu maligno, demonio, le decían demonio. Se metía en la sinagoga y lo querían matar. Cualquier cosa menos un hombre agradable, pasivo, bueno, pusilánime. Era asombroso. Ahora, en la Biblia encuentro a alguien, la única persona que encontró a Jesús como un hombre inofensivo y bueno. Hablo de Poncio Pilato. Si han visto las películas de Jesús, ¿verdad que es el único romano que nos queda bien? Porque si bien se lava las manos, pero tampoco lo condena. No es el César, no son los religiosos. ¡A la cruz! Él dice: yo no lo encuentro culpable a este tipo. De hecho, la Biblia dice en Lucas 23: no encuentro que este hombre sea culpable de nada, de nada, dice el procurador romano. Y después repitió: como pueden ver, no cometió un delito que merezca la muerte. Y al rato dijo otra vez: no encuentro que él sea culpable de nada que merezca la pena de muerte. Cada vez que yo leo las palabras de Pilato digo: pobre tipo, estaba entre la espada y la pared. Pilato veía un tipo inofensivo, un poco chiflado, pero no culpable. Loco, como para considerarse el Hijo de Dios, pero lo veía como alguien agradable, alguien que en realidad no importaba. Lo peor de Pilato no fue no creer que Jesús era el Hijo de Dios. Lo peor de Pilato es creer que Jesús era tan inofensivo que ni siquiera se merecía gastar una cruz. Ni siquiera se merecía gastar unos clavos. Lo que estaba diciendo Pilato es: está bien, no es el Hijo de Dios, es un chiflado, lo sé, pero tampoco ni siquiera es tan malo para condenarlo. No quiero gastar ni siquiera soldados romanos en este trámite. Ni siquiera es un delincuente, no es nada para mí. Y en la persona de Poncio Pilato, mis queridos, tenemos un símbolo de lo que es la cultura americana, hispanos y anglos. Porque la mayoría piensa lo de Pilato: no creo tampoco que Jesús sea la gran cosa, pero tampoco tengo nada contra él. Está bueno, por si algún día lo necesito lo iré a buscar. Y Jesús nunca fue alguien agradable para que de vez en cuando se lo busque. Jesús era un huracán, un provocador, alguien que cuando entra a la vida te da vuelta completamente tu mundo. Es tener un cambio de vida radical, absolutamente va para un lado, viene Cristo y le da vuelta la vida para el otro y cambia. La unción viene sobre él, el manto de salvación viene sobre ella. ¿Cuántos están recibiendo esto? Y dice: Señor, yo quiero ese cristianismo real. Así que una de las cosas que Cristo no es un tipo bueno, él es asombroso. Otra de las cosas que el Señor no es, no es un legalista, es un libertador. Sin embargo, cuando ustedes leen la Biblia con sinceridad, nunca van a ver que lo podrían adjetivizar a Jesús como legalista, como que juzgaba a la gente o que era religioso. Sin embargo, son las tres palabras que la gente identifica a la iglesia: o que somos religiosos, o que juzgamos a la gente, o que somos legalistas. Y lo peor es que si uno sale a preguntar a la calle quién era Jesús, te van a decir cosas como: bueno, alguien que estableció parámetros morales de cómo vivir, pero yo no puedo acercarme a él porque mi vida no está bien para acercarme a la iglesia. Es como que la gente basa sus experiencias de vida que han tenido con la iglesia y lo relacionan con Jesús y piensan que Jesús es religión. Otra de las iglesias que más crecen en los Estados Unidos de América, las iglesias más crecidas son, aunque ustedes no los crean, las legalistas.
Las iglesias donde se dicen cosas como las mujeres no pueden cortarse su cabello, tienen que tener la falda por acá, en lo posible no depilarse ni pintarse. Parece que como que toda la doctrina se la cargan a las mujeres. Los hombres pueden hermosearse, ponerse corbata, cambiar de traje. Las mujeres casi nada. No se pueden pintar su cabello, no se pueden teñir, no pueden hacer nada, no pueden ser si sugieren algo, apenas se les tiene que ver el talón para imaginar que hay talón ahí. No se puede, nada, nada. Es como una doctrina y no se puede ver televisión y no se puede mirar fútbol y no se puede hacer tal cosa y no se puede ir de picnic. Hay un montón de reglas y ustedes dicen, ¿y cómo crecen esas iglesias? ¿Cómo crecían las iglesias de los fariseos? Como crecían las sinagogas. A la gente le gusta tener una religión que le digan qué se prohíbe y qué se puede hacer para ver que, si están dentro del club o están fuera. Y el que realmente se basa en todas las reglas y las cumple, dicen, yo estoy dentro del club. Pero ese tampoco es Cristo. Cristo nunca fue un legalista. Cristo vino para libertar. Y no importa cómo esté tu vida hoy, seas cristiano o no, si Cristo estuviese aquí, nunca sentirías condenación. Aún cuando estés muy sucio, aún cuando sientas tu propio olor a una vida putrefacta, si Cristo estuviese parado aquí, nunca te sentirías condenado, te sentirías amado y con ganas de limpiarte para acercarte a Él. O lo que es mejor, Señor, me voy a acercar a ti como soy y sé que tú eres el único que me puedes limpiar, el único que me puede cambiar la vida, el único que me puede hacer una nueva criatura, pero nunca sentirías condenación. Así que mis queridos defectuosos, mi querida gente imperfecta, tengo una palabra de Dios para ustedes. Yo soy tan defectuoso e imperfecto como ustedes. Se me nota un poquito menos, a lo mejor actúo un poquito más, pero soy tan defectuoso como ustedes. Una vez me regalaron unos lentes, unos anteojos de sol muy caros, y yo estaba en el avión, fui al baño del avión y por alguna razón los anteojos hicieron ¡puff! Y se cayeron en el excusado y quedaron dando vuelta allí. No sé cómo decir estos detalles que van a sonar escabrosos, pero se cayeron en el excusado. Apenas yo entré y alguien no había tirado agua. Así que esos anteojos estaban para que se vayan para siempre, no verlos nunca jamás. Pero luego pensé que eran un regalo muy valioso. Así que dije, Señor, en tu nombre, Padre, y fui con la misión y los saqué del excusado. Los puse un largo rato bajo el agua del grifo y luego le pasé jabón y jabón líquido y los limpié. Un buen rato. Cuando ya estaban bien limpios, los olía y decía, por las dudas, y le volví a pasar. Me aseguré que estuvieran perfectamente limpios porque tenían un gran valor. Me lo habían regalado y eran importantes. Así que cuando llega el avión a destino, me esperan para una conferencia de prensa y salí en primera plana el otro día con mis lentes en lugares muy altos, en lugares de prominencia. Nadie jamás imaginó dónde habían estado esos lentes. Minutos antes de la fotografía oficial. El Señor mete la mano en la cloaca de tu vida, te saca así porque

Eso, una vez vi un video que hicieron en YouTube que entrevistaban gente en la calle y le preguntaban quién era Jesús, y la mayoría de la gente describía a Jesús como un viejecito con canas y barba que vivía ya lejos en el cielo, lejos, distante, desconectado del mundo y de las personas. ¿Cómo es que los cristianos transmitimos sin querer a lo mejor que Dios está tan lejos? ¿Cómo fue que la iglesia en estos años le hizo creer a los inconversos que Dios no está con ellos, sino que está encerrado en algún templo y hay que ir a buscarlo, incomunicado de la gente? Un famoso teólogo llamado John Stott dijo: el concepto de que Dios es lejano es falso. La Biblia dice que Dios tomó la iniciativa, se levantó de su trono, dejó su gloria, se rebajó y se humilló para buscar al hombre. La historia de Dios es precisamente lo opuesto a lo que piensa el mundo. El mundo cree que para acercarse a los dioses del Olimpo, al Buda, a quien sea, tiene que hacer ofrendas y ver si es aceptado por Dios. Hay que buscar a Dios en una montaña, tras una caminata, hay que buscar, hacer un sacrificio. Pero Dios no es un Dios al que hay que buscarlo, es un Dios que te busca. Oigan, porque esto les va a cambiar, les va a volar el cerebro para siempre. A mí me dijeron toda la vida, en la iglesia cristiana evangélica, tienes que ponerte a buscar a Dios. ¿Y cómo se busca a Dios? Enciérrate en tu cuarto y pasa unas cuantas horas. Al principio no vas a sentir nada, se te van a entumecer las rodillas. Y si tienes ganas de orinar, aguántate que te reviente la vejiga y Dios va a ver el sacrificio. Pero no se puede orinar si no tiene mucha cara. Bueno, está bien, ahí, pero ahí al costadito, no se vaya lejos. Y ponga música y por ahí a las 3, 4 horas empieza a sentir algo y ahí se queda. A lo mejor se va enseguida, vuelva al otro día. Y yo estuve años, años buscando a Dios con todas mis fuerzas. Y un día empiezo a leer en la Biblia y Dios le salió al encuentro a Abraham. ¿Saben lo que es salir al encuentro? Vas caminando así y de repente se te pone Dios en el medio y hace, hola. Dios se mete, le sale al encuentro, le tapa el camino. Y Dios se le aparece a Moisés en una zarza. Y Dios le sale al encuentro en el camino a Saulo, camino a Damasco. ¿Cuándo Saulo buscó a Dios? Odiaba a los cristianos. Moisés ya ni oraba. 40 años en el desierto, en el patio de atrás del desierto. Y Dios salió al encuentro. Dios es un Dios. La Biblia, si ustedes la leen con detenimiento, no se trata del hombre buscando a Dios, sino de Dios buscando al hombre. ¿Cómo lo sé? Por Jesús. Porque no fue que el hombre exigió, pidió o hizo algo para acercarse a Dios. Fue Dios el que dijo: mi hijo unigénito irá allí, se rebajará, estará con ellos, se dejará matar y resucitará al tercer día. Es el plan de Dios de que Él te busque, de que Él te inste, de que Él vaya hasta tu barro y se meta en nuestra mugre. Dios se mete en medio de nuestro lío. ¡Aleluya! ¡Aleluya! Lo explicó Jesús. Un pastor tiene 100 ovejas, se le pierde una, no deja las 99 y va en busca de la perdida, y cuando la encuentra se llena de alegría. Esa es la imagen de un Dios que busca, la imagen que Dios, que el mundo no puede entender. La gente cree que a los dioses hay que buscarlos, son fríos, son indiferentes. Pero Dios dice: yo soy no un buscado, sino un buscador. Yo soy el que sorprende, yo soy el que irá a tu habitación, el que se meterá en tu automóvil. Puedes estar discutiendo con tu esposo, con tu esposa, gritándole a tus hijos. Puedes estar teniendo pensamientos que no agradan a Dios. No te sorprendas si luego a los minutos vas al baño, subes al automóvil, te metes en la cocina y mientras que estás allí en el fregadero, la presencia de Dios viene y hace y te envuelve. Y no te viene a condenar, te viene a decir: aún así, como los lentes que cayeron en el excusado, te voy a sacar y te voy a limpiar tantas veces sea necesario para llevarte donde yo te quiero llevar, para ponerte donde yo te quiero poner, para darte lo que te quiero dar. ¿Están recibiendo esto? Dígame amén. ¿Cuántos reciben esto? Dígame amén. Lo quiero, lo recibo. ¡Aleluya! Mis amados, Oseas es un profeta soltero, puro, santo.
Y Dios le dice, búscate de esposa una ramera, una prostituta.

ofrécele matrimonio, despósala. Está en el libro de Oseas. Él tiene su crisis, pero aún así la va a buscar. Presumo que a un bar nocturno, a esos lugares donde estas mujeres trabajan, y le ofrece matrimonio, le ofrece honorabilidad, le da un apellido, le cambia la vida a la prostituta. Uno pensaría algo como, wow, Dios quiere demostrar que Él le da una oportunidad a alguien que es una ramera. Pero esta mujer un día abandona a su esposo, al profeta, y se autovende como esclava sexual. Se va otra vez a dispensar favores sexuales a los hombres ocasionales. Y Dios vuelve a hablar con Oseas y le dice, ve, búscala, tráela de regreso y dile que la amas. Nunca le dijo, repróchale. Nunca le dijo, y que le pese lo que hizo. Nunca le dijo, perdónala. Dile que la amas y que tú y sus hijos la esperan en casa. Y él sale a buscarla otra vez del mismo prostíbulo que la buscó la primera vez. Le dice, mi amor, vamos a casa, vístete. Ella tiene vergüenza, está semidesnuda, tal vez en la cama con otro hombre. Y él le dice, vamos. Ella dice, déjame que te explique. Shh, no me expliques. Vamos, pégate una ducha, pégate un buen baño y vamos a casa, ¿sí? Dios me dijo que te amé. ¿Que todo está bien? Regresa. Cuando Oseas pregunta por qué tiene que hacer eso, el Señor le dice, porque así yo amo a mi pueblo Israel, que se prostituye tras dioses paganos una y otra vez. Y una y otra vez yo lo recibo con los brazos abiertos. Pero la religión te dice, Cristo murió por tus pecados una vez. La friegas y la arruinaste todo. Tú la puedes fregar las veces que quieras, que Satanás te traicione o te mienta o te trampee o te meta en ese fuego, en esos pozos profundos de depresión. Y aún así el Señor te sigue amando. No estoy diciendo, bueno, peca, no importa. Lo que digo es, quítate la culpa y abraza al Señor. Si yo no quise perder un par de lentes que podía haber comprado en otro lugar, ¿cómo el Señor te va a perder? ¿Cómo se va a dar el lujo de perderte? Ni el divorcio, ni la pornografía, ni la fornicación, ni el adulterio hará que Él te ame menos. Él te sacará de la mugre, te limpiará otra vez, porque Jesús no es un buen hombre, es un Dios asombroso. Asombroso. Amazing. Es un Dios asombroso. Porque no es legalista, es un libertador de locos. Porque no es un Dios al que hay que buscar, es un Dios que te busca. ¿Cuántos quieren este Cristo? Dígame amén.

0: El mensaje ha terminado. La Biblia dice que si confesares con tu boca que Jesús es el Señor y creyeres en tu corazón que Dios le levantó de los muertos, serás salvo. Te invitamos a que recibas a Jesús como tu Salvador personal, orando de la siguiente manera: Dios mío, soy un pecador y necesito tu perdón. Me arrepiento de todos mis pecados y recibo a Jesucristo como mi único y suficiente Salvador personal. Yo creo que Jesús es Dios, que murió en la cruz por mis pecados y que resucitó al tercer día. Gracias, Jesús, por salvar mi alma hoy. En tu nombre he orado. Amén. 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Estamos ubicados en el 3030 Dickerson Pike, Nashville, Tennessee, 37207. 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

0: Señor, tú te adueñaste de nuestras vidas. Gracias, Koalo. Den un aplauso fuerte a nuestro amigo Koalo. Y la próxima canción es una canción, nace en un momento complicado, difícil. Y quiero invitar a mis hermanos peruanos a que me acompañen en esta, Felipe y Jorge.
1: ¿Cuánto quieren verdaderamente que Dios nos muestre el cielo? El que está a tu lado, levanta tu mano, porque el cielo está aquí en este. Hoy declaramos que ángeles cantan literalmente en este lugar.

0: Bienvenido, Espíritu Santo de Dios.
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Hola, soy Paul Nieves, antorcha encendida desde Venezuela, orando a través de la red Radio Vida. Hoy quisiera saludarte en Romanos, capítulo 11, versículo 33 al 36, dice de la siguiente manera: Oh profundidad de las riquezas de la sabiduría y de la ciencia de Dios, cuán insondables son sus juicios e inescrutables sus caminos, porque ¿quién entendió la mente del Señor? ¿O quién fue su consejero? ¿O quién le dio a él primero para que le fuese recompensado? Porque de él y por él y para él son todas las cosas. A él sea la gloria por los siglos. Amén. La oración de hoy es de agradecimiento, de gratitud, de reconocimiento a Dios por las misericordias, el amor infinito de Dios hacia nuestras vidas. Señor, hoy te doy gracias por todas las cosas. Te doy gracias por la red Radio Vida, por el ministerio Casa de Dios, por cada iglesia de este ministerio, Señor amado, a nivel internacional, por cada uno de tus ministros, de tus hijos. Hoy mi alma te alaba, te agradece, te da gracias. A ti sea la gloria y la honra, Dios mío, por los siglos de los siglos. Eres hermoso, mi Señor, eres maravilloso, exalto tu nombre, Señor. Oro desde Venezuela, Padre amado, la antorcha encendida, Paul Nieves, a través de la red Radio Vida.

0: grande, Señor.
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Muy buenas tardes, hermanos. Dios les bendiga. Dios les bendiga en esta tarde. Espero que se le estén pasando muy bien en este tiempo. Si usted ya llegó a casita, bueno, gracias a Dios que ya está de regreso. Bueno, le saluda a su hermana en Cristo, Emma Calixto, que estaré aquí acompañándolos en este momento. Pero vamos a dar gracias a Dios por este día que Dios nos ha bendecido y que Dios está con nosotros. Señor, te damos la gloria y la honra. Gracias, Señor, por estar con nosotros. Gracias por bendecir a cada uno de nuestros hermanos que nos están escuchando. Te pedimos, Señor, que seas tú el que esté en nuestras mentes y nuestros corazones. Te pedimos que estés tú en nuestros caminos, Señor, en nuestros pensamientos. Gracias, Señor, por estar con nosotros. Señor, te pedimos por cada uno de nuestros pastores, Apóstol Rodríguez, Apóstol Vilma. Señor, guárdalos en el hueco de tu mano. Bendice cada uno de esos pastores, Señor, que llevan tu palabra, que llevan el pan espiritual cada día, Señor. A cada uno de los hermanos que vienen a escuchar tu palabra, Señor. Llénanos de tu presencia, Padre Celestial. Que tu Espíritu Santo, Señor, se sienta sobre cada uno de nosotros, Señor. Que seamos tocados con tu presencia, Padre Celestial. Señor, si viene alguien con mal pensamiento, cancélalo en el nombre de Jesús, Señor. Llénalo y restáuralo en tu nombre, Señor. Restáuralo y glorifícate en él, Señor. Que seas tú, Señor, que salga con tu presencia, Padre Celestial, con nuevos pensamientos, mente, nueva actitud, Señor Jesús. Señor, te damos la gloria y la honra, Padre Celestial. Señor, si alguien está necesitado de ti, Señor, que sea llenado de tu presencia, Señor, que sea glorificado, Padre Celestial, Señor. Gracias, Señor, por bendecirnos. Gracias por estar con cada uno de nosotros, Señor. Te pedimos por cada uno de mis hermanos, Señor, que están escuchando tu palabra, Señor, que sean sus oídos abiertos, Padre Celestial, Señor, para escuchar tu palabra, Señor, que sean temerosos de ti, Señor Jesús. Señor, si ellos están pensando algo malo, Señor, cancélalo, Señor, lo reprendemos en este momento, Señor. Si ellos están con una mala actitud, Señor, quítasela, Señor Jesús. Llénalos de tu presencia, Padre Celestial, Señor. Cancelamos todo mal espíritu, Señor, que esté en cada uno de ellos, Señor Jesús. Gracias, Padre, gracias por bendecirnos, gracias por estar con cada uno de nosotros, Señor. Te pedimos por nuestros hijos, Señor, que los guardes en el hueco de tu mano, Señor. Te pedimos por cada uno de ellos, Señor, cuídalos, Señor, donde quiera que se encuentren, Señor. Bendice su trabajo, Señor, y bendice el carro donde ellos andan, Señor, en el autobús donde ellos se encuentren, Señor Jesús. Te pedimos, Señor, que lleguen con bien a casa, que sean llenados de tu presencia, Señor, donde ellos van, que tengan ese pensamiento tuyo, Señor, que sean llenados de ti, Señor Jesús. Cancela todo mal, mente sola, Señor Jesús. Cancela todo ese espíritu solo, Señor. Llénalos de ti, Señor Jesús. Dales esa paz, dales esa tranquilidad, Señor Jesús. Gracias, Padre. Gracias por estar con cada uno de ellos, Señor. Gracias por bendecirnos, Padre Celestial. Gracias por estar en cada uno de esos rincones de nuestra mente, de nuestro cuerpo, Padre Celestial, Señor. Cancela todo espíritu de enfermedad. Cancélalo, Señor Jesús. Sana cada uno de los que están necesitados de ti, Señor. Llénalo de tu presencia, Señor. Que tu sangre poderosa esté en cada uno de esos cuerpos, Señor Jesús. Gracias, Señor. En tus manos estamos. Amén y amén. Bueno, hermanos, es una gran bendición poder estar aquí con ustedes. Y les recuerdo que si usted tiene alguna petición, usted no dude en marcar al 615-285-3811. O también puede marcar al 615-262-2511. 262-2511 de las 8 hasta las 4 de la tarde. Y ya de ahí usted puede, si tiene alguna duda, puede mandarle mensaje al apóstol. Él, cuando tenga tiempo, él les va a regresar ese mensaje. Pero recuerde que aquí en nuestra iglesia, Casa de Dios, tenemos diferentes tipos de servicio. Usted puede venir y puede decir, yo necesito oración. Aquí en cada servicio tenemos el momento de oración por nuestra familia. Así que usted no dude en venirse y decir,
Estoy pasando por esto, necesito oración. Así que aquí lo esperamos, 3030 Dickerson Pike. Son 4 diferentes servicios, a las 6:30 de la mañana, 8 de la mañana, 12 del mediodía y 6:30 de la tarde. Así que hermanos, aquí los esperamos. Y aquí en cabina estamos el Padre, el Hijo, el Espíritu Santo y su servidora, que estamos aquí en cabina de Radio Vida. Así que hermanos, continuamos aquí en radio. Y recuerde que todos los miércoles tenemos servicio de familia a las 7 de la noche. Todos están cordialmente invitados. También los viernes servicio de damas, servicio de jóvenes, servicio de caballeros. Así que usted no se pierda ese servicio. Y recuerde que es muy importante buscar de la palabra del Señor, hacer su estudio de hogar en casa. No se lo pierda. Si usted no tiene el estudio, mándele mensaje al apóstol Rodríguez. Dígale, yo necesito el estudio para hacerlo en mi casa, con mi familia. Es momento para convivir. Es momento para pasársela bonito buscando de la presencia del Señor. Recuerde que en la casa empieza la educación. Así que nosotros tenemos que empezar a orar con nuestros hijos, empezar a orar con nuestro esposo, en familia con los que usted viva. No sé con quién viva usted, si vive solita o solito, hágalo solito. Recuerde que Dios escucha cada una de esas peticiones, cada una de esas oraciones. Así que usted sabe que donde esté, Dios lo va a escuchar. Bueno, seguimos en sintonía de Radio Vida, 11:30 AM.

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2: Muy buenas tardes, hermanos. Son las 4:25 de la tarde. Continuamos aquí en Radio Vida 1130 AM. Recuerde que si usted necesita oración, usted tiene que llamar al 615-262-2511 o marcar al 615-285-3811. Y también recuerde que aquí lo estamos esperando, 3030 Dickerson Pike. Si usted tiene una oración o necesita que oren por su familia, recuerde que aquí en nuestra iglesia Casa de Dios estamos en los diferentes servicios orando por nuestra familia. Así que todos están cordialmente invitados. Usted solo tiene que llegar en el horario que le parezca mejor, en el horario en el cual usted quiere venir a escuchar la palabra del Señor. Así que estamos a las 6:30 de la mañana, 8 de la mañana, 12 del mediodía y 6:30 de la tarde. Aquí los esperamos. También recuerde que si usted es mexicano, bueno, la próxima semana estará el consulado mexicano aquí en Casa de Dios. Así que si tiene alguna duda, quiere renovar sus documentos, bueno, puede venir muy temprano los martes, creo que es martes, miércoles y jueves, a partir de las 8 de la mañana. Aquí tempranito, si usted le interesa, usted personalmente, porque si manda a alguien más, ahí no le van a dar nada de documentos. Así que véngase, especialmente a usted que le interesa, véngase a arreglar ese detallito, ¿verdad? Bueno, aquí en Casa de Dios, 3030 Dickerson Pike. Así que, hermanos, si usted conoce a alguien que necesite, algún mexicano, bueno, hágale saber que el consulado va a estar aquí en Casa de Dios. Y seguimos aquí, todas las damas, vamos a estar en algo muy especial. Así que si usted es una dama, una esposa, necesita ir a ese encuentro, así que, hermanos, encargue esos niños, vaya buscando con quién los va a dejar. Recuerde que es muy importante recibir de la palabra del Señor, llenarse de la presencia. Así que es un fin de semana glorioso en el cual usted va a recibir palabra, a llenarse de la presencia del Señor. Así que váyase anotando para el día 4 al 6 de septiembre. Es el encuentro de damas. Así que si usted no se ha inscrito, marque al 615-262-2511. O también puede hacerlo en línea. Busque la página de Casa de Dios USA y ahí se inscribe. Ahí ponga cómo inscribirme para ir al encuentro de damas. Así que váyanse preparando porque rápido pasa el tiempo y se nos va el tiempo. Si a usted le interesa o tiene amigas que dicen, ay, es que yo nunca he ido, no sé qué es eso. Bueno, recuerde que aquí en Casa de Dios lo estamos esperando. Y si necesita pedir información, puede venir aquí a la Casa de Dios o puede marcar al 615-262-2511. Para que hable cómo me puedo registrar o cómo le voy a hacer, para que le manden toda esa información. Y también recuerde que es muy importante si usted tiene conocidas, vecinas, familia, alguien que quiera ir a ese encuentro. Mire que todos necesitamos del Señor, todos necesitamos esa bendición. necesitamos llenarnos de la presencia del Señor. Así que es muy importante que usted le diga a la hermana, ya si ella no quiere ir, pues ya está en su mente de ella. Pero cuando menos usted dé la palabra, dígale, hay un momento de que las hermanas van a ir a un encuentro. Si a ti te interesa o si estás pasando por algún momento difícil, ese es un momento especial para que ella vaya y diga, yo quiero saber qué es eso. Y yo quiero ir a ese encuentro, porque nosotros necesitamos llenarnos de la presencia del Señor. Él nos restaura, Él nos... es algo hermoso, hermanos. Así que yo les invito que no se pierda esa oportunidad. Recuerde que si usted tiene a alguien conocido, algún familiar, encargue a sus niños. Es algo maravilloso que usted va a recibir. Así que no hay nada que diga es una pérdida de tiempo. No, porque con Dios no hay pérdidas. Así que Él es el único que está con nosotros y siempre va a estar con nosotros. Así que usted busque de la presencia del Señor. Recuerde que pase lo que pase, si usted está sobre la roca, no se va a caer. Así que es muy importante que usted busque del Señor. Seguimos en sintonía de Radio Vida, 11:30 AM.
3: Nunca fallarse. A pesar de que muchas veces nos hemos refugiado en muchas cosas, Señor, hemos aprendido a refugiarnos en tu presencia. Y una vez más, por medio de este canto, te pedimos, guárdanos en tu presencia.

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2: Muy buenas tardes, hermanos. Son las 4:41, 4:41. Bueno, la temperatura actual aquí en Nashville, Tennessee, se encuentra en 98 grados Fahrenheit. Así que, hermanos, es una temperatura que si usted anda trabajando afuera, tome mucha agua. Y para nuestros hermanos de Albany, Kentucky, se encuentra en 91 grados Fahrenheit. Para nuestros hermanos de Columbia, Tennessee, se encuentra en 95 grados Fahrenheit. Y la temperatura se siente a 109 grados. Así que, hermanos, es una temperatura muy fuerte. Así que si usted anda afuera, usted trabaja afuera, tome mucho líquido. Recuerde que si se siente muy caliente, repose un poquito y otra vez, ¿verdad que sí? Para que no se vaya a deshidratar. Y también hay unas, no sé si usted conoce el tamarindo. Bueno, eso es un, puede prepararse un agua, es ácida. Esa agua, ese tamarindo usted lo pone a remojar en la noche. Al otro día se lo mueve muy bien. Y le pone poquitita azúcar, no mucha, poquitita, para que le... Esa se la puede llevar con hielos. Qué riquísima está, oiga. Muy, muy rica. Así que yo le invito a que la prepare porque esa está ácida y le ayuda a su cuerpo. También el agua de limón. Todos esos le ayudan a su cuerpo por lo fuerte de la calor. Bueno, hermanos, recuerde que si usted no ha hecho el estudio de hogar, es momento, así que váyase preparando un cafecito o un atole, algo rico. Y en la tardecita se pone con toda la familia, todos unidos, a orar, a dar gracias a Dios por su hogar. A dar gracias a Dios porque Dios lo tiene con salud. Es muy importante, hermanos. Tenemos mucho por qué nosotros dar gracias a Dios. Así que es momento de que usted se tome ese momentito tan especial, que es algo maravilloso dar gracias a Dios. Cuando usted da gracias a Dios, se siente tan hermoso, tan bonito, que dice, bueno, es algo que no me acordaba, es algo que se me había pasado, dejé el tiempo pasar y ya. Pero recuerde que nunca es tarde regresar a los caminos del Señor. Voy a empezar y no me voy a desviar. Ver siempre de frente, sin mirar al lado, ni al derecho, ni al izquierdo. Siempre mirar de frente y va a ver que Dios va a estar siempre con usted. Así que, hermanos, busque. Si usted no tiene el estudio, mándele el mensaje al apóstol. Dígale, necesito ese estudio para leerlo con mi familia, leerlo con los que yo vivo, con mis amigos, con quien usted viva. Pero dé la gloria y la honra al Señor. Así que, hermanos, continuamos aquí en Radio Vida, 11:30 AM.
3: Quiero invitarte a que levantes tus manos en su presencia y juntos vamos a declarar su santidad esta noche.

0: Oh, levanta un aplauso fuerte. Levanta tu aplauso. Levanta su santidad esta noche.
1: Alimento para el alma.
2: Hormigas. El oyente de este devocionario puede haberse extrañado al escuchar el título hormigas, porque ¿qué se puede rescatar de ellas? Si están en las casas, ¿cuántas veces invaden las alacenas o despensas familiares de alimentos inutilizándolos? Y si es en las huertas de vegetales o quintas de frutales, ¿cuánto cuesta mantenerlas a raya? Podemos matarlas una por una pisándolas o aplastándolas con un martillo, pero esto tendría características de humorada, ya que es imposible hacer lo mismo con todas. Hoy se controlan utilizando insecticidas con base química. Sin embargo, Dios presenta a las hormigas como ejemplos de ciertas actitudes. Puede ser laboriosidad o la ingeniería de sus caminos y sus intrincadas galerías subterráneas. También por su sentido de solidaridad y cooperación. Cuando el botín encontrado es grande, son muchas las que acometen la tarea de trozarlo en pequeñas porciones para llevarlas luego a sus depósitos, y sin celos de unas por los trabajos de las otras, haciéndolo todas para el bien común. ¿Y qué decir del orden como marchan? Sin jefe o capitán, saben a dónde ir y luego dónde regresar. Instinto, decimos. Y es verdad, hasta donde sepamos. No hay inteligencia que gobierne sus movimientos y acciones. No estaremos olvidando que Dios, que las creó, las dotó de ese instinto al hacerlo. Luego nos hace ver en ese pequeño insecto actitudes que pueden aún convertirse en ejemplos de convivencia. Y hasta en los terrenos de la vida cristiana pueden servirnos de desafío para un servicio más eficiente al Señor. Esta meditación fue escrita por David J. Corvino, Uruguay.
3: Muy buenas tardes, hermanos. Bueno, vamos a estar felicitando a todos los cumpleañeros, todos los que están cumpliendo años el día de hoy. Así que Dios los bendiga, que sigan cumpliendo muchos años, llenos de salud, llenos de vida. Y recuerde que cada día, cada año que pasa, usted siempre busque de la presencia del Señor. Porque un año sin Cristo no es perdido. Así que usted busque de la presencia del Señor, porque cada día que usted pasa es importante, y más cuando usted está en las manos del Señor. Así que recuerde, si usted está cumpliendo años, siéntase feliz, siéntase bendecido. Toda su familia lo quiere, toda su familia sabe que usted es muy importante. Y también usted sabe que usted es importante, y más cuando usted busca de la presencia del Señor. Cuando usted está buscando, cuando usted está bajo la cobertura del Señor, usted sabe que nada ni nadie lo va a tocar. Usted está seguro bajo la presencia del Señor. Así que, hermano, que Dios lo bendiga y que siga cumpliendo muchos, muchos años. Y estas mañanitas son para usted que está este día en especial, es su cumpleaños, está ahí celebrando, está ahí compartiendo el pastel, ¿verdad? Así que la pase muy bien y disfrútelo.

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0: nuestro ser, con toda nuestra alma, mente y corazón. Porque hemos decidido, Señor, vivir para ti. Vivir para ti, Señor.
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0: Cuando tengo problemas con el carro, busco un mecánico. Si me enfermo, busco un médico. ¿Pero a dónde iría si algo no funcionaba bien dentro de mí? ¿A quién acudiría si todo a mi alrededor no fuera suficiente para hacerme completamente feliz? ¿Qué pasaría si ya no tuviera sentido tener tanta libertad? ¿Y qué si quisiera sentir el verdadero amor? ¿Quién curaría mi corazón si me sintiera enfermo y vacío? ¿Qué haría si la depresión llenara mi vida? ¿Qué tal si fuera la angustia? ¿Quién descargaría todo ese peso que ha estado sobre mí? ¿Quién me ayudaría si quisiera cambiar esos hábitos que tanto daño me hacen? ¿Cómo podría librarme de eso que tanto me oprime? Yo me pregunto, ¿dónde está la salida? Fue entonces cuando comprendí que esa tarea Dios se la había reservado para sí, pues Dios es el único capaz de tocar y sanar nuestro corazón. Dios tiene un plan perfecto para ti y hoy te invita a que tengas un encuentro con Jesús. ¿Estás listo? Un encuentro con Dios te cambia la vida.
1: Cambia tu vida.
2: Cambia tu vida.
3: Cambio mi vida.
4: Mi vida se partió en dos.
5: Es un momento en el que se reúnen dos personas. Se reúnen dos lugares, se reúnen dos cosas. En este caso se reúne lo sobrenatural con lo natural. Se reúne lo ilimitado con lo limitado. Se reúne Dios con el hombre, el cielo con la tierra, el Espíritu de Dios con el hombre.
0: Pero cuando tú te encuentras con Dios, cuando tú te permites vivir un tiempo para ti misma, cuando tú te encuentras con otros que están buscando de Dios, cuando Dios limpia tu pasado, cuando Dios limpia tu presente y aclara la visión para tu futuro, esa visión espiritual, tú cambias tu vida, tú partes tu historia.
6: Me di cuenta que el encuentro no era organizado por las personas, sino que era un tiempo que Dios escogía para encontrarse conmigo y para estar conmigo. Simplemente yo tenía que apartarlo.
5: Los encuentros son tiempos especiales porque hay cosas, hay necesidades de nuestro corazón y de nuestro espíritu que no las podemos saciar en medio de nuestro día a día. Y a veces no es suficiente solo con venir a una iglesia para saciar la gran necesidad que hay en nuestro corazón.
3: Yo siempre ponía excusas.
5: Nunca pensaba en ir a un encuentro como en ir a buscar de Dios, porque pensaba que eso era para los adultos.
6: Tuve muchas cosas de las cuales me pararon para estar en el encuentro. Una de esas fue la pereza. La excusa de la economía.
7: Una de las cosas que me detuvo a ir al encuentro era que yo no estaba, como que yo lo veía como un compromiso muy grande, como que sentía que ahí mi vida iba a cambiar y que me iba a desatar y quitarle muchas cosas a las cuales yo estaba atada. Entonces como que todavía yo en mi carne no me quería desatar de esas cosas del mundo.
3: Pero a pesar de todo eso, me dispuse a recibir, a dejar que Dios me hablara.
0: Prepárate para escuchar lo que Dios puede hacer con tu vida.
8: Pero resulté perdonando a mi papá por una cantidad de cosas y a mi hermano lo mismo.
9: Yo quiero ser ejemplo para mis hijas y tengo que empezar por el pie derecho, así que te pido si te quieres casar conmigo.
10: Estaba esperando eso como por 10 años.
0: Me sentí tan amada por el Padre. Es impresionante como el corazón de uno tiene heridas y tiene pequeñas cosas que uno no sabe cuándo llegan, pero Jesús sí.
6: Y en este momento se sienten turbados o cansados por alguna cosa, descansen en el Señor y dense la oportunidad para ir, para encontrarse con Él.

0: Muy buenas tardes, hermanos. Son las 5:35, 5:35. Bueno, la temperatura actual aquí en Asheville, Tennessee, se encuentra en 97 grados Fahrenheit. Para nuestros hermanos de Columbia, Tennessee, se encuentra en 94 grados Fahrenheit. Y para nuestros hermanos de Albany, Kentucky, se encuentra en 90 grados Fahrenheit. Así que, hermanos, continuamos aquí en Radio Vida, 11:30 AM. Y recuerde que si usted no ha hecho el estudio de hogar, bueno, todavía está a tiempo. Váyase preparando para esta tarde con su familia, con sus amigos, con los que usted esté, para que se vayan haciendo ese estudio, orando por su hogar, orando por su trabajo y también por el auto donde ustedes andan conduciendo, donde se van al trabajo. Así que todo eso son detalles que usted sabe que son muy importantes para cuando estemos en oración. Y recuerde que si usted no tiene una iglesia donde congregarse, bueno, aquí está la iglesia Casa de Dios. Tenemos diferentes servicios el domingo a las 6:30 de la mañana, 8 de la mañana, 12 del mediodía y 6:30 de la tarde. Así que hermanos, aquí los esperamos. Y todos los miércoles tenemos servicio a las 7 de la noche, servicio de familia. Y los viernes, servicio de damas, servicio de jóvenes y servicio de adultos. Así que todos son bienvenidos en Casa de Dios, 3030 Dickerson Pike.
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2: Hace años se aplicaba la postilla o costra de las llagas secas de alguien con las viruelas en las membranas mucosas nasales de los que deseaban adquirir inmunidad contra la enfermedad. Fue hasta fines del siglo XVIII que el médico británico Eduardo Jenner comenzó a aplicar una pequeña cantidad de sustancia infectada dentro de la piel de la persona para lograr la inmunidad. La inoculación, o sea, la infección artificial con una pequeña dosis de cierto virus, ha venido a ser la forma más eficaz de inmunizar a alguien para evitar cierta enfermedad en forma completa. Deseando evitar ciertas enfermedades en sus niños, los padres los inmunizan por medio de la inoculación. Pero hay otra clase de inoculación que no es buena para ti. Algo de lo cual Dios desea que las personas sí se contagien hasta lo máximo. Una pequeña dosis de esto no es lo más provechoso para el hombre. Inocularse y adquirir esa inmunización significa algo negativo que opera en tu contra y que más bien resulta en grave daño. Hablo de la inoculación espiritual que impide que tu vida y tu ser sean invadidos con el poder de la palabra y mensaje de Dios. Ese problema se manifestó en Israel, pues habiendo escuchado algo de lo que Dios les dijo, no pusieron total atención como para que ese mensaje invadiese todo su ser y su conducta. Continuamente se les advirtió, «Si oyereis hoy su voz, no endurezcáis vuestros corazones», les dijo el profeta Jeremías. Pueblo necio e insensible, tienen ojos y no ven, tienen oídos y no oyen. Y la acusación hecha a algunos a quienes se les había hablado de Cristo fue, os habéis hecho tardos para oír. Evidentemente muchos reciben una dosis inicial de la palabra de Dios, pero medio oyéndola, al no responder, se inmunizan y cuando la oyen de nuevo ya no le ponen atención. La Biblia nos exhorta a recibir la palabra de tal manera que seamos hacedores de la palabra y no solamente oidores. ¿Qué sucede en ti cuando escuchas el mensaje de Dios? ¿Te afecta o eres inmune?
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Muy buenas tardes. Bueno, les recuerdo a todas las damas que ya viene el encuentro de damas, así que váyanse preparando para el día 4 al 6 de septiembre. Si usted no se ha inscrito, puede marcar al 615-262-2511 o también el domingo que venga a la iglesia, pregunte dónde me puedo inscribir para el encuentro de damas. Así que hermanas, todas váyanse preparando para el día 4 al 6 de septiembre.

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3: Solo faltan 3 minutos para que sean las 6 de la tarde, 3 y 6 de la tarde. Bueno, hermanos, continuamos aquí en Radio Vida 1130 AM. Recuerde que si usted no tiene una iglesia donde congregarse, bueno, aquí lo esperamos. 3030 Dickerson Pike. Y también a todas las damas les tenemos una invitación, que ya viene el encuentro de damas del 4 al 6 de septiembre. Así que todas están cordialmente invitadas. Y recuerde que aquí en nuestra iglesia Casa de Dios tenemos servicio todos los miércoles a las 7 de la noche. Así que todas están y todos los hermanos están cordialmente invitados. Y recuerde que el consulado mexicano va a estar la próxima semana aquí en nuestra iglesia Casa de Dios. Si usted conoce

Ya es hora de despedirme, así que vamos a estar dando gracias a Dios por este hermoso día. Pasen una feliz tarde, feliz noche y recuerden, si maneja, maneje con precaución. Señor Jesús, te damos la gloria y la honra. Gracias por bendecirnos. Gracias por estar con nosotros. Te pedimos que nos cuides donde quiera que andemos. Siempre está con nosotros. Que seas tú el que va con nosotros en el volante, que vas con nosotros donde quiera que andemos. Bendice nuestros trabajos, bendice nuestra entrada, nuestra salida. Señor, te pedimos que seas tú el que nos cuides nuestro hogar, nuestra familia. Cuídanos y guárdanos en el hueco de tu mano. En tus manos estamos. Amén y amén. Bueno, hermanos, que pasen una feliz tarde. Que Dios los bendiga. Y primeramente Dios, el próximo jueves aquí nos estaremos escuchando.

Estas palabras son de Dios, dirigidas a nuestras vidas por el obispo José Rodríguez, de Casa de Dios USA, Nashville, Tennessee. Hijo, no negamos que a nivel mundial existe una realidad dura, pero no neguemos que existe la oportunidad de transformar esa realidad. Santiago capítulo 1 nos dice que no dudes, deja que crezca la fe en ti. Pídele sabiduría a Dios, Él te la dará y no te reprenderá por pedirla. No dudes, porque una persona que duda tiene la lealtad dividida. Nuestro Dios bendice a los que soportan con paciencia las pruebas y todas las tentaciones, porque después de superarlas, recibirán la corona de vida que Dios ha prometido a quienes le aman. Sé lleno de bendiciones, esas bendiciones que nunca faltan a los hijos de Dios. Gracias por estar allí. Hasta otra oportunidad. Estas palabras fueron de nuestro querido obispo José Rodríguez, de Casa de Dios USA, Nashville, Tennessee.

0: pon tu mano sobre tu cabeza y di conmigo: por la sangre derramada en la cruz es limpiada mi alma, lavada mi conciencia y es removida toda carga. Espíritu de estupor, sale fuera en el nombre de Jesús. La confusión se va en el nombre de Jesús. Por la sangre derramada en la cruz, yo voy a tener claridad de mente. Voy a saber qué decisiones tomar. Cuando salgas de este lugar, vas a saber exactamente qué decisión es la que tienes que tomar con respecto a ese problema. Dios te va a guiar, Dios te va a iluminar, porque la sangre de Jesús ha roto toda la confusión que había en tu vida. No más confusión, no más oscuridad. Por la sangre del Cordero, eres libre. Eres libre. Eres libre en el nombre de Jesús. Y ahora di conmigo: Padre bueno, te doy gracias que tengo paz. Justificado por la fe, tengo paz. Dilo una vez más: justificado por la fe, tengo paz.
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tus ojos y di: Señor, anhelo tu venida gloriosa. No soy como algunos que tienen tu promesa por tardanza y que se desaniman o se desesperan. Yo confío en tu promesa y sé que tú volverás. Vamos, Señor.

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